0: Escuchaste Sindicas de Federico Moura y Roberto Jacobi, interpretado por Rosa Noli y Emilia Parodi.
1: Bueno, nosotras somos Emilia Parodi y Rosa Noli, y lo que tocamos fue un gato de Emilia, Amara, una pieza, la segunda, que se llama Pavana para una esgrimista, también de Emilia, que es esgrimista, y además de pianista, es esgrimista. Y bueno, y el tercero fue un cover de Virus, Sin Disfraz. Muchas gracias a la biblioteca y a toda la gente de la universidad, y bueno, espero que lo disfruten.
2: Gracias.
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7: Dos más uno con Jacques Morel en Baun, Diamante.

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4: Yo soy Camila y quiero que suene Brujería de Los Tipitos.

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0: Escuchaste Lo que decidas plantar, por Anto Restucci en guitarra y voz, con Leo Restucci en la percusión. 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

banda que renovó el sonido del metal argentino. Animal, de 1996, el nuevo camino del hombre.

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1: 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De 1970, Cat Stevens, Wild World.

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2: Arbolito, si me voy antes que vos,

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Hola, soy Soledad, estudiante acá de la UNCI, de la Licenciatura de Historia, y quiero escuchar Mientras miro las nuevas olas de Serú Girán.

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1: Mi nombre es Eduardo Guajardo, soy autor, compositor e intérprete de música argentina. Soy de la ciudad de Río Turbio, en el sur de la Patagonia, en la provincia de Santa Cruz, y quiero presentarles esta canción que se llama Postales, que pinta mi región, sus sueños, sus esperanzas, sus expectativas y todo lo que tiene que ver con la relación del hombre y el paisaje.
2: 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La vida fluye al fin como lluvia en abril, como las nubes pasa. 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
6: Vos, canguro.

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2: 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Cuatro pesos de propina con Mota. Seguirte el vuelo.

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6: Soy Alan Negri, soy de Versatile y me gustaría un tema de la 25 Cruz de Sal.

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3: Fabiana Cantilo, desde el cielo.

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7: Willy Bronca, Panamá.

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0: Escuchaste Sísmicas de Federico Moura y Roberto Jacobi, interpretado por Rosa Noli y Emilia Parodi.
1: Bueno, nosotras somos Emilia Parodi y Rosa Noli, y lo que tocamos fue un gato de Emilia, Amara, una pieza, la segunda, que se llama Pavana para una esgrimista, también de Emilia, que es esgrimista, y además de pianista, es esgrimista. Y bueno, y el tercero fue un cover de Virus, Sin disfraz. Muchas gracias a la biblioteca y a toda la gente de la universidad. Y bueno, espero que lo disfruten.
2: Gracias.
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5: Agua Madera, el campo te está esperando.

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2: 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Astillero Pompeya.

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1: 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Majestuosa forma de gritarle al mundo su verdad. Leo García, del 2001, Morrissey. ¿Sabrá tú?

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2: 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Familia El Ampa, Cabro Bueno.

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6: Ukigonyi con Manuel Quieto. Agua al

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Una letra que reflejó la fragilidad del sueño americano, pero que lo catapultó a la historia. De 1975, Bruce Springsteen, Born to Run.

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2: Gustavo Cerati, Sulky.

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1: Fatato y quiero escuchar Talismán de Rata Blanca.

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7: Somos puré, pegajoso,

0: Muchas gracias.
1: Escuchaste a Lud, interpretado por Ludomatic.
0: Vamos con Florida.

0: Bueno, muchísimas gracias. Nosotros somos Ludomatic. Un placer estar acá en la Universidad de Quilmes. Muchísimas gracias al equipo que se ha puesto la camiseta increíblemente bien. Son increíbles. Muchas gracias, de verdad.
1: Escuchaste Florida, interpretado por Ludomatic.
0: Vamos a hacer el último tema que se llama Oxígeno.

0: Escuchaste Oxígeno, interpretado por Ludomatic. 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
3: Pero está chingó con Ernesto Snager. El tiempo está después. La calle

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La majestuosidad rolinga de los Ratones Paranoicos, hecha canción. De 1989, Rock del

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3: A todo que sí, Los Mentidores.

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5: Rubin, odio.

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Hola, soy Nicolás Pernicone, estudiante de la licenciatura en Historia, y quería pedir si pueden pasar la canción Hojas de Camino de Lisandro Aristimuño.

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Una canción concebida por Billy Joe Armstrong para enfrentar sus trastornos de ansiedad lanzó a su banda al estrellato. De 1994, Green Day, Basket.

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0: Escuchaste La Vieja, de los hermanos Díaz, interpretada por Edgardo Ibáñez. 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
2: 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Astillero Pompeya.

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2: Juan Arabel con invitados, deseos,

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1: Vicentico, solo un momento.

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6: A partir de una fábula, Morris en 1970 reflexionó sobre la libertad y las ataduras que nos imponen los otros. A partir de una fábula, Morris nos regaló un clásico fundamental de nuestro rock, El Oso.

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Nosotros somos Pría, este tema se llama Velozmente. Próximo tema. Absurda primavera.

0: Muchas gracias. Bueno, presento la banda. En la guitarra, Sebastián. Gualicho, en performance. Quien les habla, Yuna. Y hoy nos acompaña Javi. Ávila Vito.
1: Bueno, vamos con el instrumental.
0: Instrumental. Este tema se llama Celta.

0: En este episodio te presentamos el concierto de Pría.
1: Muchas gracias.
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10: Diego Maturro, no se cansen de buscar.

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esta canción, los Fabulosos Cadillacs rompieron la pared del ska para siempre y se transformaron en una poderosa combinación de diversos ritmos. Y todo gracias a un capricho musical de Celia Cruz, de 1988, Vasos Vacíos. No se ve.

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6: Ciro y los persas, mírenla.

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0: Escuchaste Sísmicas de Federico Moura y Roberto Jacobi, interpretado por Rosa Noli y Emilia Parodi.
1: Bueno, nosotras somos Emilia Parodi y Rosa Noli, y lo que tocamos fue Un gato de Emilia Amara, una pieza, la segunda, que se llama Pavana para una esgrimista, también de Emilia, que es esgrimista, y además de pianista, es esgrimista. Y bueno, y el tercero fue un cover de Virus, Sin disfraz. Muchas gracias a la biblioteca y a toda la gente de la universidad. Y bueno, espero que lo disfruten.
2: Gracias.
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6: Manu Sija e invitados. Viaje interior.

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12: Juan Wouters, dime amiga.

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3: Los Reyes del Falsete, los niños.

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0: Escuchaste La Vieja, de los hermanos Díaz, interpretada por Edgardo Ibáñez. 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

cannabis es parte fundamental de la cultura rastafari, por lo que en 1987 un grupo de pibes que intentaba hacerse camino en el género decidieron componerle un himno sencillo y jovial. Los Pericos, nada que perder.

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Eric Clapton se enamoró profundamente de la esposa de su amigo George Harrison y para demostrarlo escribió una de las canciones más icónicas de todos los tiempos. De 1970, Derek and the Dominos, Layla.

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2: Loquero, era un día perfecto.

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5: Soy Nicolás, soy ingresante de la UNCI y quería pedir un tema específicamente de Los Redondos, El Tesoro de los Inocentes.

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soy Pachi Herrera, músico jujeño, estoy viviendo en Córdoba y soy compositor, también autor. Ahí les dejo para que escuchen y disfruten esta canción que se llama El Bailecito de los Yuyos, que la compuse con Adrián Temer, también otro músico jujeño, donde nombramos, bueno, un montón de yuyos y se la dedicamos a las abuelas, que son las que nos curaban cuando éramos changuitos, con algún tecito, ¿no? un té de cedrón, un té de burro, y haciendo un homenaje también a todos los yuyeros que todavía están en nuestro país, en nuestro continente, resistiendo ahí, ¿no? Desde lo natural, cuidando la tierra, cuidando el monte. Así que bueno, les mando un gran abrazo, ojalá que lo disfruten y nos vemos en cualquier momento.

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7: Morbo y Mambo, Pomán,

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2: 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Sánchez Viamonte, Rayos Las.

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5: Hola, soy Salvador. Y quiero escuchar la canción de Muni de los días de la semana.

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3: Los Natas, Meteoro 2028.

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2: 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Amara, de Emilia Parodi, interpretado por Rosa Noli y Emilia Parodi.

0: Escuchaste Sindicas de Federico Moura y Roberto Jacobi, interpretado por Rosa Noli y Emilia Parodi.
1: Bueno, nosotras somos Emilia Parodi y Rosa Noli, y lo que tocamos fue un gato de Emilia, Amara, una pieza, la segunda, que se llama Pavana para un esgrimista, también de Emilia, que es esgrimista, y además de pianista, es esgrimista. Y bueno, y el tercero fue un cover de Virus, Sin Disfraz. Muchas gracias a la biblioteca y a toda la gente de la universidad. Y bueno, espero que lo disfruten.
2: Gracias.
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5: Rally Barrio Nuevo con Lisandro Aristimuño, la niña de los andamios.

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3: Edgardo Rovira y Reinaldo Nichele, La Comparsita.

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del abandono de un barrio que supo ser importante, como una metáfora del abandono que Luca Prodan hacía de sí mismo y que lo llevaría a morir el mismo año en que surge la canción, de 1987, Sumo, Mañana en el Abasto.

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2: 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Colilla Rock, el perro arrepentido.

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5: 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Los Pérez García.

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6: Pichisalinas, Dragones.

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La canción, que fue considerada como un manifiesto sobre el sentir compartido de los jóvenes de fines del siglo XX, de 1993, Beck, Loser.

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0: Escuchaste La Vieja, de los hermanos Díaz, interpretada por Edgardo Ibáñez. 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
2: Flor Paz vuelve a sonar.

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Desde una mirada mordaz e irónica, Pipo Cipollatti denunció los supuestos motivos de ese algo habrán hecho tan en boca de muchos durante la última dictadura. De 1983, los tuits. Pensé

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3: 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Él mató a un policía motorizado estos últimos días.

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1: Tarde en punto allá en Lenian, y mientras amanece en la Argentina les decimos buenas tardes, China.
2: 6 de la mañana en punto de este lado del mundo, y así les digo buen día, mañaneras, mañaneros, ustedes que arrancan este día lunes y nueva semana con nosotros.
1: Es 13 de julio del 2026 y estamos empezando una nueva mañana juntos. Bienvenidos, muy buenos días.

0: De claro, ¿de qué vamos a hablar si no es de la ilusión que hay y que viene desde los Estados Unidos?
1: Vamos a hablar de la épica de la selección argentina que con un golazo de Julián Álvarez inolvidable eliminó a Suiza y va a jugar contra Inglaterra por la semifinal del Mundial.
0: Además vamos a estar hablando de que el país que organiza el Mundial volvió a bombardear y a atacar y a volver a la guerra después de que había levantado la guerra también durante el Mundial. Vamos a hablar de qué hace Jorge Macri en los festejos y siempre termina en represión. Vamos a hablar de Martín Insaurralde y cómo gritó los goles fumando un habano, de Mauricio Novel y el de la causa Libra que también se pasea por el Mundial. Vamos a hablar de la economía con fábricas que cierran y licitaciones para el dueño del Inter de Miami, todo eso y más.
2: Y vamos a hablar y ver a la gente en la calle, en todos lados, en Argentina y en el mundo, con una alegría en común. Además, las brujitas que siguen haciendo su trabajo e internet que nos da los mejores virales que podemos imaginar.
0: Y vamos a abordar con pasión, profesionalismo y corazón en la mano si Argentina e Inglaterra es solo fútbol o es otra cosa. Buenos días. Muy bienvenidos, estamos juntos, es lunes.

0: hoy abrimos con astros. Ciro y los persas, buenos días. Bienvenidos a este barco llamado Buenas Tardes China. Saludo a Yamila Segovia, ¿cómo andás?
1: Buen día, Jerez Trecha, ¿qué tal? ¿Cómo va? ¿Cómo estás?
0: Bien, feliz, contento.
1: Qué bueno.
0: Entusiasmado. Buen día, Débora Dureta, ¿cómo andás? Bien.
2: Bien, bien dormida.
0: Estamos juntos, saludo al señor Agustín Castro, vestido con la casaca de Buenas Tardes China desde Kansas City. Por última vez, buen día, ¿cómo andás?
3: ¿Cómo va, Cairo? ¿Cómo andan, chicos? ¿Todo bien?
0: Bien, ¿te cortaste el pelo de vuelta?
1: Sí. No, sí, pero ayer me parece, yo en el blog ya lo vi cortito.
0: Sí, yo también
3: sí,
0: lo vi cortito.
3: Exactamente, claro. Fue el sábado mismo, día del partido.
0: ¿Volviste al de Kansas que te había cortado aquella vez?
3: No, fui a otro, fui a otro.
1: Lo probando.
0: Ah, probando
1: peluqueros en Estados Unidos. ¿Sabés que cuando
3: sí, subiste... no podía, no tenía, tenía un turno muy tarde y se complicaba.
1: Cuando subió la foto del estadio, yo le iba a poner, estoy viendo el pelo más cortito, pero digo, no, me parece que es mi mi imaginación. No, ya, era verdad.
3: No.
0: Yo ya lo veo, mirado, tanto, ya. Lo veo tanto, ha gustado el tiempo de que le mido el pelo. ¿Entendés?
2: Tremendo.
0: Le voy midiendo el pelo. Buen día, subime la música. Saludo al control, saludo a Maga de Castro, a Mela Mato, a todo el equipo. Está trabajando, no me rompa las pelotas, dicen, por favor. Allá está el CM, Nacho Segovia, Rana Bella en los controles. Saluda, entusiasmado también, el hombre enmascarado. No sé si es hola o te voy a dar, te voy a fajar. Este, hay un cambiecito en la mano donde de hola pasa, lo vas a cobrar. Todos vibrando con el Mundial. Última semana, Agustín Castro, última semana en Estados Unidos cubriendo el Mundial.
1: Ya está, tenés que volver.
3: Increíble, increíble, pero pasó, no sé si decir rápido, pero bueno, pasó un poco, la verdad es que sí.
0: Agus está full mundial con las coberturas, donde por ejemplo, además lo acompaña un poco la suerte, se lo encontró a en la Mona Jiménez en el aeropuerto, creo que en Kansas, ¿no? Aterrizado en Kansas, de vuelta.
3: Sí, justo cuando llegué a Kansas City. Sí,
0: fíjate,
3: sí, sí.
0: Fíjate la Mona Jiménez.
4: Sufrimos el otro día, ¿no?
5: Demasiado, pero yo creo que esta vuelta va a andar más tranquilo. Messi es el amor de y la felicidad de todos los argentinos y de todo el mundo. Para la gente, Buenas Tardes China, le mando un abrazo de corazón a corazón. Besos.
1: ¡Corazón! Este, la Mona Jiménez quiere derrape.
0: Sí, para mí.
1: Para el viernes.
0: Quiere derrape para este viernes, ¿eh?
1: Sí.
0: Me gusta que la Mona Jiménez anda vestida y siendo Mona Jiménez. Y
1: claro.
2: En lugares, o sea,
0: no es como lugares. Un look cuando sube al escenario.
1: No, la Mona, es la Mona.
0: La gente le pedía autógrafo, lo reconocía ahí en Kansas City, me imagino. ¿Eh? No te oigo.
3: Y también en el vuelo.
0: ¿Cómo? ¿En el vuelo también?
3: Había muchos argentinos en el vuelo, entonces cuando ni bien estábamos bajando había gente que ya estaba esperando desde ahí.
0: Ahora, también Agustín es el tipo que cuando ve pasar un buen plato de comida,
1: sí,
0: saca todo su inglés
1: todo,
0: a relucir.
1: Todo.
0: Y dice, food.
4: Escucha. Vamos acá al plato, mirá. Bueno, ¿eh?
6: Barbecue Burton's.
4: Ya, bueno, good. Yes, good.
0: Tiró todo lo que tenía.
1: No entendió
0: lo
1: que le dijo, me parece.
0: Impresionante.
3: No entendí bien lo que me dijo, pero tenía pinta.
0: Tenía pinta. Claro, se le nubló el idioma y le tiró good.
1: Claro.
0: A ver si recibía un onion ring, algo, ¿no? El regalo.
3: Y sí, tenía pinta.
0: Bueno, estamos vibrando con el Mundial, subime el tema. Encima este tema de astros, de los de Ciro y los persas, se transformó en un tema particularmente cercano a los argentinos este fin de semana también.
1: Claro, porque un padre y su hija sorprendieron con una canción que se viralizó cambiándole la letra a esta canción que estamos escuchando. Esta canción es Astros de Ciro y los Persas, pero ellos la cantaron así.
0: A ver.

0: y el concepto ahí de volver a robarle un gol al ladrón. Porque esta semana es Argentina-Inglaterra. ¿Qué es Argentina-Inglaterra? ¿Es solo fútbol?
1: Bueno, sí, pero... sí, es solo fútbol.
0: Déjenme vender un poco.
1: Ahí está. Esto, bueno, con la canción, con la base que escuchábamos anteriormente de Astros, de Decir y los Persas.
0: Pedro Sauvidet, ¿no? El payador que inventó la canción, y su hija, que se volvieron mega virales. ¿Esto vos lo estás siguiendo en las redes o estás en tu burbuja mundial, local, y no te llegas a conectar con esto?
2: Sí, lo vi. Esto lo llegué a ver. Lo me apareció en las redes, en Twitter.
0: No, sí, vuela, ¿eh? Esta mañana, donde vamos a tener mucho mundial, también mucha actualidad en este último tramo del mundial. Agustín Castro, de la mano de la comunidad china, recorriendo cada partido, además presente en el estadio el otro día, gracias a la comunidad china. Ahora lo vamos a escuchar, lo vamos a recorrer en una mañana que tiene, ¿qué temperatura?
1: Bueno, ya te voy a decir, en principio está como frío, ¿no? ¿No sentiste una mañana fría?
0: Está
1: ya
0: fresco,
1: te voy a decir, 4 grados 7 décimas la temperatura esta hora, 93% la humedad, el cielo ligeramente nublado con neblina, y para este día lunes vamos a tener neblina por la mañana, parcialmente nublado el cielo hacia la tarde, y una máxima de 14 grados. La semana en principio, a ver, voy a hacer como un pantallazo de días bastante nublados, con temperaturas mínimas que va a ir subiendo de a poco. Hoy tenemos 6 grados de mínima, pero bueno, 4-7 es la sensación térmica y la temperatura que marca a esta hora el Servicio Meteorológico Nacional. A partir del martes empieza a subir a 9, 10, de hecho hay días que tienen 15 de mínima, como por ejemplo el viernes, y máximas que van a ir acompañando hacia arriba. O sea, hoy es el día más frío de la semana, con una máxima de 14, hacia el fin de semana próximo, ponele viernes, tenemos una máxima de 19.
0: Subí la música, Hernán, estamos empezando esta semana, lunes. Y un poquito de los goles, dame el gol de Julián Álvarez por Rodo de Paoli en Teis Sport, escuchalo.
3: Entrega para Julián y se les anima, ¡la araña!
0: Esto era en las casas de mucha gente mirando Teis Sport. Pero si no también, Agus lo agarra justo en el blog. No sé, tuvo una suerte, agarró los tres goles filmando. ¿Vos filmás todo el partido?
2: Increíble. Eso es increíble.
0: ¿Filmás todo el partido? No.
2: No. De ratitos digo, bueno, filmo un poco por si. Y pum, justo.
0: Mirá, el gol de Julián Álvarez agarró justo el celu de Agus. Y ahí su cara.
1: No, amigo. En un momento me dio la sensación que necesitaba abrazarse con alguien. Miraba para el costado,
0: dale,
1: buscando
0: abrazame,
1: a un cómplice,
0: guacho.
1: Hasta que lo encontró al final.
4: Julián,
0: sí.
4: ¿Dónde la pone?
0: No, mírenlo en el blog. ¿Tenías ganas de abrazarte, no, con alguien?
2: Sí. La verdad que sí, necesitaba ahí un algo.
1: Bueno, al final lo lograste. Creo que en el último gol te abrazaste con el de al lado.
2: Sí, en el final, pero la verdad que costó. Como que no surgió tan natural.
0: Dale, abrazame de verdad, decía Agus. Todo el contenido en Buenas Tardes China en el canal de YouTube. El gol de Lautaro Martínez, el 3-1 por Pablo Giral.
3: ¡Fiego para Messi! ¡Dale, fiego, fiego, fiego, fiego, fiego, fiego! ¡Por el que está! ¡Lautaro! ¡Gol!
0: El desahogo total. ¡Gol! Clasificación asegurada.
3: ¡Gol! ¡La Argentina! ¡La Argentina va a estar en semifinales! ¡La Argentina va a estar en semifinales de la Copa del Mundo! ¡Haciendo historia una vez más!
0: Y en la transmisión de Agustín Castro en YouTube, esto se vivía de esta manera. Momento final de partido.
4: Sí.
0: Sí. Dijo, no, sí. Lo agarró otra vez. No sé cómo da vuelta la cámara.
1: Ahí quiere.
0: Dale, abrazo. Le toca ahí atrás, no le da.
4: ¡Vamos, carajo!
0: ¿Cómo hace para acordarse de dar vuelta a la cámara en el medio del quilombo?
1: No sé.
5: Toda la emoción.
2: Nah, porque ni siquiera, es al revés, es lo que más fácil me sale.
0: Ah, okay.
2: Porque yo lo único que hago es girar la mano y me enfoco en gritar el gol y disfrutar.
0: Ah, bien. Todo el laburo, que se está viviendo gracias a la comunidad china en esta mañana de lunes a las 6:13 minutos. Yo solo estoy muy manija.
1: O
0: la gente acá me acompaña.
1: No, estamos, lo que pasa es bueno, 6 y 13, ¿no?
0: ¿Cuánto piensa en el miércoles la producción? ¿Cuánto se vibra en el miércoles en las tierras de Magamel?
5: Para mí es lo único que importa.
0: Bien.
5: O sea, sí. Si no sale bien, No, me
0: no,
5: muero.
0: No, pero no importa. Esa parte no la pensemos. Pensemos en toda la previa, en que para cuando empieza el partido.
5: No, por eso. Sí, sí, pasa que toda la previa es todo apuntando a ese momento. Entonces, nada, yo pienso en eso.
0: Sale.
5: Si no sale bien, no, me mato.
0: Basta.
5: Si sale bien, no sé. Como, igual para mí no hay chance de que no salga bien. También pasa eso.
1: Sigue.
0: Dejá de pensar en ese escenario, eliminarlo de tu mente.
6: Sí, me preocupa la salud de Maga.
5: No puedo.
0: Maga, está así, Mel Amato.
7: No, ya. No, coincido, siento que ahora se vive como una cuestión más personal, así que es como una batalla, sí, que hay que ganar sí o sí. Y sí, si gana, es para mí va a ser lo mejor del año, y si pierde va a ser lo más triste del año.
1: Mira, te voy a decir, el fin de semana vi el método Scaloni,
0: sí,
1: de en Flow. Ah, ¿lo viste al final? Lo viste. Bueno, y es realmente hermoso, y ahí te das cuenta, me pasó después de verlo que dije, bueno, más allá de querer ganar los partidos y todo lo que pasa con este partido en particular, dije, está bien, ya está bien, hay un grupo, hay algo humano ahí que para mí va más allá de lo futbolístico. Y bueno, como que de hecho los invito a todos a ver ese documental, mini documental, que está realmente buenísimo.
0: 6:14 minutos, estamos juntos en esta mañana acá en Buenas Tardes China. Le dan like al vivo, sigan renovando la suscripción,
1: sí,
0: y estén atentos porque Agus estuvo en la cancha, ahora va a contar qué es lo que vivió y vamos a tener novedades a lo largo del programa. Buen día para todos, es lunes, última semana de Mundial.

0: ¿Sabes que no vio bien la...? Porque en realidad Terminator era el depravado de la película. No la entendió o le contaron mal la versión. Una termina con la cabeza achatada. Cuéntenle un poquitito cómo es el tema a este muchacho, para que entienda cómo es el cuento de Terminator. A no ser alguno que le diga, presidente, no hable más de Terminator porque todos los Terminators terminaron mal.
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0: 6 de la mañana, 17 minutos. Buenos días, bienvenidos, vayan pasando, abríguense.
1: Sí, tenemos 4.8 de temperatura a esta hora, 91% la humedad, el cielo está despejado con neblina y para hoy una máxima de 14.
0: Bueno, acá estamos, juntos, transitando esto que es una cobertura que esta semana, obviamente, como ha pasado de manera cada vez más sostenida a lo largo de las últimas semanas, ha ido teniendo mucha presencia de la cobertura, del hecho que atrapa a la mayoría de los argentinos por el fervor que causa el deporte, por la ilusión que causa la selección argentina de fútbol y también porque nuestra propia comunidad, ustedes pueden conocer la historia si no la conocen en buenastardeschina.com.ar, primero sostiene el programa, vota que vaya un periodista de esta mesa, Agustín Castro, a cubrir el Mundial, en un hecho que no hacen todos los medios. La propia comunidad china lo va hospedando, sí. Salvo una ciudad que fue Dallas, donde usamos Airbnb. Bueno, en todos los demás lugares lo hospedaron chinos. Se está despidiendo hoy Agus de bondades de vivir con Pato y su familia, la gran Pato de Kansas.
1: Voy a pasar ahora al grupo la foto familiar.
0: Y está yendo ahora para Atlanta, hoy viaja a Atlanta, donde sigue la ruta de la selección argentina y también la van a recibir ahí más chinos.
2: ¿Más chinos?
0: Sí. De hecho, en el banderazo que ustedes pueden ver en el blog, ahí está la foto familiar. Agus despidiéndose de su familia, de su familia de Kansas.
1: Divino.
0: Ya tiene dónde irse el día que migre de acá. Si un día dice, me harté de este país.
2: Vamos al horno, nos va a dejar.
0: No, va, no sé si Pato quiere saber eso. Ahí está, Agus comiendo. Tiene una hamburguesa con cheddar. Si le haces zoom, en la mano tiene una hamburguesa con cheddar. ¿Sí
2: cheddar
0: o no, Agus? Decí la verdad.
3: De ayer a la noche, creo que, no me acuerdo qué era.
0: Mira, mira, tiene una hamburguesa.
1: No, tiene verdurita, por fin ensalada.
3: No, sí, hamburguesa.
0: Pero no, es un chori, es un chori.
3: Sí, había choripán.
0: Bien, todo lo que
2: había. Había choripán.
0: Pero allá atrás hay dos hamburguesas que te delatan. O es choripán en pan de
3: hamburguesa. Sí, hamburguesa también, pero no tenían cheddar.
0: No tenían cheddar. Bueno, todo esto hizo que terminara la gente pidiendo, después de comprar la entrada para 16avos, que no nos pudo servir, que la compramos para octavos, y fue el partido con Egipto, y la gente dijo, tiene que estar en cuartos. Se juntó la plata en tiempo récord para cuartos y estuvo cubriendo, ustedes lo vieron recién, el partido contra Suiza, del que va a dar ahora, como lo viene haciendo, y es periodismo y es cábala, su testimonio del camino de Agus en el Mundial al lado del camino de la escaloneta, y dice así.
3: Sí, soñar no cuesta nada, dicen algunos. Te mienten o nos mienten. Creo que muchas veces nos cuesta salud, a veces incluso desafía la lógica de alguna manera, porque va contra lo racional, contra lo lógico, y creo que hasta más de alguno de nosotros habrá sentido ridículo alguna vez contando su sueño o las cosas con las que nos imaginamos y visualizamos, pero incluso para mí lo loco es a veces, no sé, cuando soñábamos con Messi campeón del mundo a sus 35 años, que parecía irrisorio, porque justamente después de lo esquivo que había sido el destino, la Copa del Mundo del 2014, y sin embargo se terminó cumpliendo en el momento en el que menos nos lo imaginábamos, y yo creo que el sábado un poco, en el partido con Suiza, nos sentíamos todos quizás un poco ridículos, porque ¿cómo nos íbamos a ilusionar si teníamos un jugador menos y por 41 minutos, más o menos, que pasaron hasta el gol de Julián Álvarez? La verdad es que no lo habíamos podido hacer valer. El equipo no daba muestras ni alguna desde el juego, por lo menos, de poder sobreponerse y poder avanzar a las semifinales. ¿Cómo nos íbamos a ilusionar si incluso Suiza tampoco era un rival que en los papeles a priori se presentaba como uno de los cucos del Mundial? ¿Cómo soñar si incluso Messi, nuestro héroe, la verdad es que estaba mal? Porque uno veía a Messi que no estaba bien en el partido, que incluso le estaba mostrando también un costado bastante terrenal en este Mundial. Pero al mismo tiempo también me pasaba que, además de hacerme todas esas preguntas, de pensar que capaz la cosa se empezaba a complicar en serio y que a lo mejor Argentina no era tan candidata como pensábamos, incluso ya habiendo dejado de lado todo ese fervor de lo que había sido la victoria épica contra Egipto, que también esta selección te deja en ridículo todo el tiempo, porque todo el tiempo te invita a pensar y a interpretar por ahí todos los sueños que uno va teniendo a lo largo de este Mundial, y a darnos cuenta de que quizás ya cuando uno empezaba a vivir una pesadilla, porque de verdad en un momento uno empezaba a verla fea contra Suiza, ya uno empezaba a imaginarse derecho a los penales, en esa cuota de irracionalidad a veces termina apareciendo por ahí uno de los nuestros que desafía la lógica todo el tiempo. Habrá sido Messi que quizás también en nuestros peores momentos nos empezó a rescatar, pero de golpe aparece un jugador que no estaba en los planes de nadie, que no lo teníamos por lo que había sido su mundial, porque no iba de la mano con la versión que él había mostrado en este tiempo, sí, por ahí con alguna lejana, pero no con la de este tiempo, que es Julián Álvarez, que mete un golazo impresionante, de verdad increíble el gol que mete Julián Álvarez, un gol de esos que en la cancha no te vas a olvidar más, de esos que vos en el sillón tampoco te lo vas a olvidar más, porque la pone en un ángulo, porque realmente debe ser de los goles más lindos incluso de este mundial. El arquero de ellos no puede hacer absolutamente nada, y de golpe te termina dando esa vida, y de golpe te termina ilusionando otra vez y demostrándote de que capaz estabas en lo equivocado si pensabas que esta selección se iba a despedir ahora tan rápido y que no iba a poder sobreponerse ante esa Suiza que tenía un jugador menos. Y de golpe, como si capaz el sueño no fuera suficientemente absurdo pensarlo de alguna manera, aparece hasta Lautaro Martínez, el otro 9 que tampoco había dado muestras en este mundial, pero sin embargo es él el que también de alguna manera te termina de darte esa tranquilidad absoluta, de decirte que ya está, que tenías que empezar a pensar en ese cruce histórico con Inglaterra y de terminar de sellar ese 3-1 definitivo contra Suiza. Y de golpe empieza a ser la pregunta contraria a la que uno se empieza a imaginar y la que empieza a tener en su cabeza, que es la de ¿cómo no vas a soñar si en realidad a sus 39 años Messi está haciendo el mejor mundial de su historia, de su carrera, de todos los mundiales que jugó, de todos los 6 mundiales que está transitando hasta ese momento? Porque de golpe es en el que más goles hizo y todavía ni siquiera terminó de jugar todos los partidos que ya se aseguró que van a ser los 8 que va a jugar Argentina. ¿Cómo no te vas a ilusionar si en realidad estabas 2-0 abajo con Egipto y de golpe estás 3-2 y tan solo lo logras en 11 minutos en una remontada épica de la historia de la selección argentina? ¿Cómo de golpe no te vas a ilusionar si tu héroe no aparece, pero aparecen los otros dos que no estaban teniendo su mejor Copa del Mundo, pero de golpe salen a respaldarlo en un momento crítico, en un momento delicado, en un momento en el que más de uno ya nos imaginábamos que capaz en esos penales no sabíamos qué es lo que podía pasar, porque nuestros jugadores tampoco habían dado muestras de poder estar bien, de poder estar a la altura? ¿Cómo no vas a soñar si de golpe estás entre las 4 mejores selecciones del Mundial, aunque no estés jugando bien, aunque no estés siendo la más vistosa, aunque estés lejos de toda esa mejor versión? Y también del otro lado estamos nosotros, que de golpe, en un montón también de escenarios adversos, como quizás le pasó a esta selección argentina, de no encontrar el rendimiento, de no sentirse cómodo con el contexto, estamos también nosotros como comunidad de golpe, estando en un mundial que es el más caro de la historia, estando en un mundial en el que de golpe ya la mayoría de periodistas se tienen que volver porque no lo pueden costear, estando en un mundial accediendo a la de golpe a los estadios gracias al apoyo de toda la comunidad, con todo lo que se fue logrando, con todo lo que se fue juntando, con todo lo que está haciendo, y lo estamos pudiendo cubrir cuando todos los manuales indicarían que si muchos medios por ahí que tienen grandes empresarios detrás, que muchos medios que por ahí tienen grandes marcas y demás no lo están pudiendo hacer, ¿cómo lo estamos haciendo nosotros? Y sin embargo estamos ahí, estamos presentes en el lugar de los hechos, Argentina sigue avanzando, quizás incómoda, quizás sin su mejor, y nosotros avanzamos también en ese sentido, pero gracias a la comunidad que lo hace posible, y gracias a la comunidad también incluso nos va dando un lugar, un hospedaje, porque nosotros tampoco tenemos los mejores hoteles ni tenemos las condiciones, pero sin embargo estamos acá cumpliendo un sueño y lo hacemos gracias a la comunidad, que de golpe le es inevitable tampoco, creo, no imaginarse con la posibilidad de poder quedarnos con un mundial. A ver, yo creo que estamos a 2 partidos de la gloria máxima, porque estamos a solamente 2 partidos, es muy poco realmente lo que nos falta, es increíble haber llegado hasta acá, creo que más de uno no lo imaginábamos. Y creo que lo tenemos que disfrutar al margen de que ojalá que obviamente el deseo es que cuando nos despertemos de todo este recorrido, de todo este sueño, ojalá sea con el resultado que todos queremos, creo que es lo que la comunidad merece, lo que el equipo también merece después de todos los partidos que empezó a sacar adelante. Pero mientras tanto creo que tenemos que disfrutar de esta última semana de Mundial y que creo que esta selección dio claras muestras también de que vale la pena seguir soñando, porque estamos realmente a solo dos partidos de la gloria máxima.
0: Agustín Castro lo dice, lo siente, lo vive desde el Mundial, gracias a la comunidad china.
2: Yo vivo en la distancia, pero
0: y nosotros estamos acá bancando la parada con toda la comunidad y él representándonos allá, y vamos a seguir charlando del Mundial, de lo que nos hace ilusionar. Pero después, porque ahora vamos a pasar a hablar de lo que nos hace desilusionar, es todo el resto de la agenda. Disculpame, ¿no, Agustín Castro?
1: Que vuelva aún mejor.
0: La temperatura a esta hora, en esta mañana.
1: Bueno, tenemos 4 grados 8 décimas, 91% la humedad y para hoy una máxima de 14.
0: Estamos juntos acompañándolo. Si querés poneme la cortina de El Mató, así voy volviendo a la desilusión. Porque vamos a empezar con la playlist de actualidad. En un rato volvemos con el análisis del equipo, lo que se viene, el viaje de Agus Atlanta, donde de golpe va a haber dos parcialidades picantes, argentinos e ingleses conviviendo. Sí. Se habla de un amplio operativo de seguridad. Sí. Al mismo tiempo vamos a hablar de la otra semifinal también, de lo que es el Mundial en su tramo final. Pero antes vamos a meternos con la playlist de actualidad. Y es muy loco pensar que el mismo país que está organizando ahora ya la recta final solo del Mundial, que es Estados Unidos, vuelve a estar protagonizando ataques militares en lo que es el conflicto en Irán, que durante el Mundial, hace veintipico de días, tuvo un acuerdo de memorándum de paz, y durante el mismo Mundial se terminó ese acuerdo de paz y volvieron a estar en guerra. O sea, el mismo país que está organizando el Mundial estaba atacando Medio Oriente, en la zona de Irán, junto a Israel, cuando empezó el Mundial. Durante el Mundial hizo un acuerdo de paz y durante el Mundial se terminó el acuerdo de paz, todo al mismo tiempo que la gente de, bueno, de todo el mundo y ahora de un puñado de países está vibrando con una Copa del Mundo en sus tierras. Lo importante ahí es que se están intercambiando ataques Estados Unidos e Irán, porque sigue siendo el conflicto el famoso Estrecho de Hormuz. O sea, duró nada el entendimiento de paz, volvió a haber

continuidad a lo largo de toda la Copa del Mundo, se fueron viendo expresiones de racismo en todo el mundo por la presencia de migrantes en distintas selecciones, básicamente. Nosotros tuvimos nuestra cuota acá con gente en el mundo de las redes sociales, con algunos dirigentes políticos menores, pero en España acaba de estallar un escándalo porque un expresidente, o sea, alguien de alto nivel del Partido Popular, que se supone que no es la extrema derecha, que es la que abraza la bandera del racismo y la discriminación y el antiinmigrante, sino Mariano Rajoy, expresidente perteneciente al Partido Popular, escribe una columna en un medio que se llama El Debate y afirma así a la pasada, hablando de la capacidad de España de salir campeón del mundo, que en una nota que se titula Hoy llegó el desquite, y hablando de fútbol, dice a la pasada lo siguiente, Francia tiene una plantilla de alto nivel y, como dice ahí en la anteúltima línea, eso sí, sin franceses. Esa expresión de Mariano Rajoy, o sea, otra vez asociando que los jugadores de la selección de Francia no son franceses o que son africanos, como han dicho otros en todo el mundo, disparó una catarata de, obviamente, repudio, pero que vuelve a reflejar algo. La idea de la derecha tradicional en el mundo queriendo parecerse a la ultraderecha, o la expansión de ideas como la migración vista como una especie de fantasma que contamina todo. Entonces hay mucho revuelo en España porque, repito, no lo dice alguien de Vox esto, como Santiago Abascal, los amigos de Milei, sino Mariano Rajoy, que fue presidente de España por el Partido Popular, que se supone que es diferente a la ultraderecha. Solo este contexto lo pongo para agarrar del Mundial y salir con dos temas que emergen en paralelo a la Copa del Mundo. ¿Qué hace Estados Unidos en Medio Oriente mientras organiza la Copa? Y cómo los discursos anti-inmigración y racistas llegan hasta la máxima magistratura en España, donde un expresidente usa los mismos argumentos que la ultraderecha. A esta hora, siendo lunes 13 de julio, vamos a poner un poco de reggae con Peter Tosh.

0: Me recuerda ahí, Debo, que acá tenemos a la vicegobernadora de Mendoza, Eve Casado, que también había hecho la mención de franceses africanos. Bueno, el fin de semana no solamente se hablaba de que le iban a declarar persona no grata, como escribió Carlos Paña el otro día en la Embajada de Francia, sino que el embajador de Francia en Argentina ayer hizo un reposteo contra la discriminación, donde se mencionaba el caso de Eve Casado. O sea, tenemos nuestra pata local de ese mambo racista. Ahora, vamos a hablar también de... Ahí tenés el posteo, reposteado por el embajador de Francia, con el caso de discriminación contra franceses y contra israelíes, con un mensaje de "el deporte une". Bueno, también el deporte une a los racistas, o sea, une a todos, y a los que se oponen al racismo y a los racistas, el deporte une.
1: Claro.
0: Dicho esto, agarrados también del efecto mundial, quiero hablar de Jorge Macri. ¿Alguien entiende? ¿Alguien ha leído alguna explicación de por qué el jefe de gobierno de la Ciudad de Buenos Aires, sus funcionarios del gabinete, en los últimos dos festejos en la zona de la 9 de julio y el obelisco, terminaron protagonizando momentos de represión por parte de la policía? O sea, me interesa saber la explicación. La primera vez había sido, no, que había gente vendiendo choripán y era una contravención. Si esa es la explicación, es para agarrarse los pelos. O sea, si hay alguien que piensa en una manifestación popular de alegría que a ese es el momento para ir a terminar con la comercialización ilegal de choripanes, es para pegarse un tiro, porque es como no entender cómo administrar un momento. No digo que la gente no se pueda descontrolar y en todo caso tengas que intervenir si hay un descontrol, no sé, le están vandalizando un negocio a alguien. Entiendo que eso obliga a intervenir. Pero ¿alguien tiene la explicación de por qué en los últimos dos festejos termina siendo noticia la policía de la Ciudad de Buenos Aires reprimiendo? Para mí, Jorge Macri, con ese interrogante, es una, por lo menos, gran forma de acercarse a los desubicados del Mundial, versión local, a los que te hacen desilusionar.

0: como dice al revés Agus.
1: Igual te voy a decir que más allá de lo que estamos viendo, el sonido de este video es impresionante, digamos, ahí cuando la policía dispara. Por eso.
0: Mirá. Esto es a la madrugada, claro. Es 4 a.m.
1: Mirá. Ahí va.
0: Repito, ¿alguien escuchó alguna explicación del gobierno porteño? ¿Qué es lo que se estaba defendiendo? No sé, ¿estaba en riesgo la vida de alguien? ¿Algún comercio, las propiedades de alguien? Porque uno ve gente como en grupos de familias saliendo despavoridos, en algún caso, de la intervención de, repito, la policía de la ciudad, para ponerle el foco, porque ojalá haya más manifestaciones de amor popular en la calle y de festejo, pero no con esta manera de intervenir del gobierno porteño. La celebración del triunfo sobre Suiza también nos trajo un personaje que hoy es noticia en términos judiciales, que es nada más y nada menos que la aparición y el hallazgo por parte de un colega, Gustavo Méndez lo difundió, que se dedica a hacer espectáculos, de Martín Insaurralde, el ex jefe de gabinete de Axel Kicillof, que está siendo investigado por enriquecimiento ilícito.
2: Así es, mientras la justicia investiga, ¿te acordás las bolsas Ziploc que aparecieron en el placar de Martín Insaurralde y Jessica Sirio? Justamente en las últimas horas el fiscal consideró, el fiscal de la causa, consideró que esos dólares son de justamente Martín Insaurralde y los va a sumar a la acusación. Veíamos cómo justamente Insaurralde festejaba.
0: Está allá atrás el de remera negra.
2: Exactamente, ¿no? Con un habano y remera negra.
0: Y está jugándose un habanito.
2: Festeja los goles de la selección. Ay, me parece que a diferencia de Busi tenía con quien hablar.
0: ¿Le podés hacer zoom?
2: Sí. Martín Insaurralde.
0: Hacer zoom, si podés. Allá, al lado del que se para y agita, al lado. Y ahí agita mientras se fuma un habano. El hombre que desapareció de la escena pública después de que se conoció el video del barco bandido.
2: Uy, te acordás, bandido.
0: En plena campaña del 2023. Y que ahora, ahí está. Se fuma el habano. Igual para, si Insaurralde vio así el mundial, el partido contra Suiza, le pido a la justicia que ni se le ocurra o detenerlo o cambiarle la perspectiva hasta que pase el partido con Inglaterra. Necesitamos que el partido con Inglaterra lo vea así.
2: De la mano, remera negra.
0: O sea, si estuvo suelto viviendo la farra todos estos años, sí, no nos vamos a hacer los justicieros ante el partido con Inglaterra. Le pido por favor. Sí, ahí está.
2: Bueno, nada, así que ahí lo tenemos a Insaurralde, que no fue el único de la política que festejó justamente el triunfo de la selección. Después te vamos a contar otro.
0: Bueno, a propósito de gente polémica y el mundial, también el otro día Ale Berco contó que hizo un posteo incluso con una nueva cuenta de Instagram de que había viajado al mundial Mauricio Novelli. Mauricio Novelli, uno de los sponsors de Milei en el mundo de las criptomonedas, el que lo contrataba en esos cursos que Milei contestaba diciendo, yo soy el que te va a explicar cómo se maneja una criptomoneda. Bueno, Mauricio Novelli, que todavía está siendo investigado por la causa Libra, sube una imagen a uno de los partidos como el de Cabo Verde y le escribe arriba qué manera de sufrir en sus redes sociales. Y claro, llama la atención verlo en un mismo momento donde durante el Mundial un juez que se quiere congraciar con el gobierno como Mariano Martínez de Giorgi le aceptó el pedido a él de correr a las querellas de la causa Libra. O sea, un mundial redondo para uno de los tipos que más debe explicar su vínculo con Milei, al punto de que le pagaba una mensualidad incluso cuando ya era jefe de Estado, Javier Milei. Así que momentos para... hoy nos volvimos a desilusionar. Jorge Macri, Martín Insaurralde, Mauricio Novelli y la justicia.
2: Y acordate que el pliego de la esposa de Martínez de Giorgi fue aprobado en el Senado de la Nación.
0: ¿Y está esperando Milei para firmarlo?
2: No, ya firmó todos menos el de la jueza Michelli. Bien, el de la cuñada entonces, de Hugo Alcorá de Amón.
0: Se confirma una especie de circuito. Poné un poco más de Peter Tosh en esta mañana. Minutos. El gobierno está al mismo tiempo viviendo una semana de datos económicos desde la lupa oficial y con dos focos puntuales que van a ser muy positivos en ese foco, porque esta semana se da a conocer el dato de inflación de junio, que va a estar perforando posiblemente el 2% hacia abajo y va a ser otro mes encadenando en la desaceleración de los precios que mide el INDEC. Y al mismo tiempo, el indicador que mide cuánto le saldría a la Argentina refinanciar sus vencimientos, que es el riesgo país, está coqueteando con perforar el piso de los 400 puntos básicos. Son dos objetivos que la administración, desde la mirada macroeconómica de Javier Milei, se puso como prioritarios: bajar la inflación y conseguir bajar el riesgo país, entendiendo que obviamente para bajar la inflación lo votaron. Hay una discusión sobre si la inflación está bien medida del todo por la ponderación que tiene adentro el indicador vinculado a los servicios públicos, que es lo que más sube, pero se desacelera. Y el riesgo país, porque el gobierno lo asocia con la idea de abaratar el financiamiento para que de esa manera haya más inversiones y en la coyuntura conseguir, tal vez el año que viene, salir a refinanciar o a captar fondos en los mercados internacionales de deuda. Igualmente hay preguntas sobre el modelo económico, obviamente, tanto desde los números macro como desde la economía real. Hoy el cronista pone en la tapa que Caputo lo vuelve a hacer. Para sostener el superávit fiscal, ante la baja de ingresos, Caputo pisa pagos y frena giros a provincias para sostener el superávit. Es el gran tema de la forma a Caputo de mantener el superávit fiscal. Le está pisando pagos a los distribuidores de gas, le está pisando pagos a gobernadores, le está pisando pagos a, bueno, lo hemos visto, prestadores de distintos servicios, incluso esenciales. Claro, en las cuentas le termina quedando más plata que entra de la que sale, pero no cumple con lo que debería pagar que sale. Recordemos todo el capítulo de la ley de financiamiento universitario. Entonces se pregunta a todo el mundo, ¿eso es sostenible como superávit fiscal? Al mismo tiempo, hay preguntas sobre la economía real y el nivel de cambio productivo que se está dando por un lado y de tolerancia social que se da a ese cambio productivo por el otro. Por un lado, vos tenés datos de cosecha récord que te muestran una gran actividad en los sectores portuarios, así lo refleja la prensa de Rosario, y al mismo tiempo tenés una crisis textil muy marcada. A los amigos que nos escuchan de El Dorado Misiones, lo han vivido hacia el fin de la semana pasada con el cierre de la empresa del grupo DAS, que fabrica indumentaria deportiva para la firma Nike. Bueno, de golpe, otra vez, la comillas transformación productiva tiene más destrucción que construcción, y eso genera un impacto en el empleo formal. Y al mismo tiempo, entre los empleos que surgen, que son más precarios y vinculados a plataformas, surge además una novedad. Esos trabajadores de plataformas como Rappi, como PedidosYa, también se transforman, como escribió Clarín el fin de semana, en los nuevos endeudados. Porque uno puede contar el costado positivo de acceden a crédito los que no accedían y entonces se compran motos, por eso aumenta el patentamiento de motos, pero cuando empieza a mermar el trabajo, tienen que laburar más, tienen que pedalear más, tienen que entregar más pedidos con la moto, porque ahora a lo que cobraban le tienen que descontar el pago de la cuota. Entonces termina habiendo un acogotamiento y una sobreexplotación de ese nuevo modelo de empleo y ese nuevo modelo de endeudamiento. Todo esto es parte de la economía real que va a volver a aparecer obviamente sobre la mesa una vez que se nos vaya esta gran alegría que estamos viviendo con el Mundial, sin que eso haya dejado de estar. En un rato les voy a leer una carta que me mandó un integrante de la comunidad china cuestionando que estemos tan entusiasmados con el Mundial. Y le voy a dar espacio acá para ver a cuántos chinos más representa, porque todas las opiniones son válidas en esta comunidad. En un rato vamos a hablar también de negocios. Techín vuelve a perder una licitación para hacer un gasoducto a manos de un grupo que integra, entre otros, el dueño del Inter de Miami, donde juega Messi. Vamos a estar hablando de eso. Vamos a hablar de Flybondi, la empresa que compró Leonardo Scaturice, amigo del gobierno, y que está a punto de desaparecer, dejando a mucha gente colgada. Y el otro día me decían, mientras sigue vendiendo pasajes, o sea, si sigue vendiendo pasajes Flybondi, alguien del gobierno que vaya a avisar que no puede seguir vendiendo porque tiene más de 125 cancelaciones en el último mes. De todo eso vamos a estar hablando a lo largo del programa. En una mañana que tiene, ¿qué temperatura, Yami?
1: Bueno, tiene 4 grados 8 décimas de temperatura y 14 de máxima para hoy.
0: Y a esta hora ponemos un poquito más de Peter Tosh. No hice nada el chiste de, ¿saben cuál es el tema más conocido de Peter Tosh?
1: ¿Cuál?
0: Este. Chicos, en un rato más Agus desde Kansas, la Yami News, estamos juntos en el chistazo.

0: Pasan de las 6 de la mañana. Nos bueno, continúa la temperatura en 4 grados 8 décimas, 91% la humedad. Tenemos para hoy una máxima de 14 y saludamos a todos los que se suman a través de nuestro canal de YouTube, también a través de la aplicación de Radio LED, en la cadena china, por supuesto. Saludos y besos a todos y bienvenidos, bienvenidas. Y nos metemos en el segmento Multitud en Lugares, se llama. Sí. Porque vamos a compartir esos momentos donde se llenó de argentinos, esos lugares donde se llenaron de argentinos. Y comenzamos con el primero de ellos, los balcones, donde la gente terminó el partido y salió a festejar a Sarri.
1: Ah,
0: un
1: momento balcón.
0: Claro, porque inmediatamente, mira, una vez que termina el partido, lo que se empieza a cantar es esto. El que no salta es un inglés, ya palpitando lo que viene. Después, el momento balcón es espectacular. Después, en el aeropuerto de Nueva York, hay gente que tenía que tomar un vuelo. Y fíjate, mirá, siguen a través de una pantalla el partido.
1: ¿Dónde Lautaro?
0: Aeropuerto. Después tenemos en el estadio de Atlanta, en Estados Unidos, obviamente, después del partido. La canción es la misma, ¿eh?
1: Sí, esto es el clásico ya, que la gente se queda después, festejando ahí.
0: Claro, hay un momento en donde hay un montón de gente que estaba por subirse a un avión, como recién vimos, y otros que estaban en el avión y que, ¿cómo se enteraron? Por ejemplo, Lauti Graham, cantante, influencer de esta nueva generación, bueno, justo estaba en un avión. Y mirá cómo, claro, el piloto o ahí.
2: Quería contar que, bueno, acaba de terminar el partido 1-3 con Suecia, que jugó un excelente partido. Y nada, básicamente,
0: más claro, vamos a
2: Heidi, Pedrito, el abuelo.
1: De Heidi,
0: no, yo hablé arriba porque dijo como un insulto, una especie, entonces no se escuchó lo que dijo, pero hizo un chiste así como que le ganaron de una forma
1: una
0: media grosera.
1: Sexual.
0: Sí, por eso. No, bueno, ahora por eso, igual estaba bajo el volumen de ese momento. Claro. Sé, pero... Después tenemos otro momento que es el momento. Ah, este me encantó. Casamiento. Claro, sábado. No. Fue el sábado de la noche.
1: ¿Tenía arreglada la fecha?
0: Hubo un casamiento, tremendo, como miles de casamientos, pero en el casamiento pusieron la pantalla, mirá.
1: Claro. Qué augurio para la pareja, ¿no?
0: Mirá.
1: ¿Es un novio?
0: ¿Se el casamiento?
1: Muy bueno, no te olvidas nunca más.
0: Este a mí me encantó.
3: Resuelve el casamiento.
1: No, el tema es si el resultado era adverso.
0: Bueno, después, argentinos
1: no te casás.
0: Que empezaron a hacer el tren de vikingos.
1: El remo, ¿no?
0: El tren, claro, bueno. Ahí está. Jairo podría haber estado ahí. Ahí está. Después, otro. Esto es un videazo, porque todo esto que empezamos a ver en diferentes lugares. Como recién Jairo contaba la parte mala de lo que fue el obelisco, la parte de las 4 de la mañana, la parte inicial, donde todos salen a la calle y llenan el obelisco, se vivió así, mirá. Mirá.
1: No, lo que muestra la cantidad de gente saliendo. Pase a semis.
0: Locura. Pase a semis, es verdad.
1: Esto es lo que subió el jefe de gobierno porteño a sus redes. Haría bueno una explicación de lo otro también, ¿no? Pero sí, esto es una gana de festejar tenemos.
0: Después, bueno, obviamente en diferentes barrios, yo vi videos de todos lados. Vamos a pasar uno, por ejemplo, de Castelar, que se vivió así. La calle, la esquina de tu barrio.
1: Y sí.
4: Es un inglés,
0: y ya lo ve. Todos cantando la misma canción. Después, creo que esto fue en la 9 de julio, habrá sido. Pero claro, así como pasamos un casamiento, un festejo de 15. Una chica que cumplió 15 años. Y mira, se subió arriba de una camioneta y se puso a bailar. O en algún barrio habrá sido.
1: Claro, todo. Cumpleaños de 15.
0: Ahí va, a menear entonces al ritmo de la selección. Pero después hay algunas cosas que parecen graciosas, que de hecho las tocamos hace unos días cuando hablamos de los infartos, hablamos de todo lo que son los problemas cardíacos en este momento.
1: Sí, la cardióloga noticia... que dijo no mueran.
0: Bueno, hay uno que no le hizo caso, pero bueno, una persona falleció, una persona a las 23:44 del sábado, estamos hablando de una persona de 51 años, esto sucedió en Caballito. Los equipos de emergencia intentaron maniobras, pero no lograron reanimar al hombre que murió en el lugar. La verdad que una muy triste noticia, pero aparte, otras 6 personas resultaron, tuvieron emergencias cardíacas, digamos. Esto es grave, y según especialistas del Hospital Universitario Austral, durante los partidos decisivos en el Mundial, las consultas por problemas cardiovasculares suelen aumentar alrededor de un 20% una vez terminados los encuentros, digamos. Son datos que hay que tener en cuenta, pensando que hay partidos todavía por delante, así que cuídense. Pero esta es la parte seria, por lo menos un momentito serio en toda esta locura, pero lo que vamos a vivir ahora son momentos infartos
1: que terminaron bien,
0: donde, por ejemplo, un hombre le baja la presión y se desmaya y alguien lo filma.
1: Sí, ahí está el azul.
0: Sí. Estaba festejando.
1: Mirá lo que era la mesa bien regada también. Viene el abrazo y ahí se le apaga la tele. Tú.
0: Chau. Se le apagó la tele. Bueno, y ahí la atienden, por supuesto, bueno, se recupera, después siguen festejando. Pero, bueno, uno de los ejemplos. Y también el segundo que vamos a ver, y la mujer pone, ¿no?, que el marido se había desmayado.
1: Sí,
0: y lo pone de esta
1: también
0: forma.
1: Y siguen festejando.
0: Sí.
1: Claro. ¿Y este?
0: Dice, ves el partido y tu marido se desmaya.
1: La gente se filma viendo el
3: partido. Son de lo mismo, o sea, lo importante es que lo tienen.
1: Ahí está, ya.
0: Hay uno que se cayó. Pero
1: la,
0: bueno,
1: la buena
0: después...
1: es que la mujer va a ayudarlo confirmando.
0: Sí, sí, sí. Pero bueno, después termina todo bien. Por eso lo pasamos, porque aparte ellos lo suben, ¿no? Digamos, no es que suben algo muy grave, pero lo suben como anécdota. Así que para los próximos partidos, por favor, se cuidan un poquito más.
1: Sí, y no dejen de filmar, ¿no?
0: No tenemos material.
1: El Mundial, nuestras vidas. A continuación, en un rato nos metemos a hablar de fútbol con la selección. Cuando te sacás la alegría de encima, decís, che, nos da, hay que mejorar, ¿qué está pasando con el fútbol? También te pones optimista y decís, bueno, pero si jugando así estamos en CEF, y mirá, si jugamos bien. Todo eso es la cabeza de nosotros viviendo el Mundial. Después vamos a hablar de Argentina e Inglaterra. ¿Es solo fútbol? En un rato de eso.

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0: En un país donde todos hablan chino, a las 6 de la mañana, buenas tardes, China.
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2: Bueno, 6:55 minutos. Abríguense, porque la mañana está fresca, no como en Kansas, que hace mucho calor, ¿no, Agus?
3: Sí, sí, acá está haciendo mucho calor, pero arriba de los 30 y pico de grados todos los días.
2: Miércoles. Acá, en cambio, ¿qué tenemos, Yami?
4: Bueno, acá 4 grados 8 décimas. Prepárate para cuando vuelvas, Agus. Bueno, de hecho decían que el partido se jugó con 30 de temperatura.
2: Claro.
3: Sí. Y aparte en un estadio en el que no, acá en Kansas City, el estadio de acá no tenía aire acondicionado como, por ejemplo, los otros.
5: Claro. Yo veo un ventilador ahí de fondo, ¿eh?
2: Sí, acá. Sí,
3: volvimos al ventilador.
2: Volviste al ventilador. Bueno, último día en la casa de Pato, último día en Kansas, siempre en el corazón, Pato y toda su familia. Y sí. Vas hoy para Atlanta, donde Argentina va a jugar el miércoles 4 de la tarde con Inglaterra. Vamos por parte, Agus. Quiero escucharte hablar de qué pasa futbolísticamente con la selección. Cuando ya cantamos, bailamos, saltamos, nos sacamos todo el nerviosismo y... De golpe decimos, che, bueno, ¿cómo estamos futbolísticamente? ¿Qué es lo que está fallando? Porque Suiza hasta la expulsión no manejó la pelota y no llegamos nunca, nunca le pudimos sacar la pelota y estábamos complicados. Si no lo echaban o se hacía echar, emboló.
3: Sí, totalmente.
2: ¿Qué es lo que falla en la selección para vos? ¿Qué es el punto bajo? ¿El fútbol, los jugadores, el físico? ¿Qué?
3: A ver, hay para empezar por varios, para mí por varias cosas. Por un lado, creo que a nivel individual hay jugadores que están muy bajos, que eso ya lo hemos conversado, y hablo principalmente, hoy en día voy a hacer foco de los de la mitad de la cancha para adelante, porque la verdad es que desde atrás Argentina creo que yo a Dibu no lo termino de ver, tampoco a nivel Dibu Martínez mundial anterior, Dibu Martínez en eliminatorias, tampoco lo estoy viendo a ese Dibu Martínez, yo no sé si nos sale tarde incluso en el gol. De Suiza, me queda la sensación de que podría haber salido un poquito más rápido, pero bueno, al margen, no es un jugador como para caerle. Yo creo que los centrales de Argentina están muy bien, con Cuti Romero, con Lisandro Martínez. Los laterales están cumpliendo, Tagliafico ha hecho un buen partido igual en algún momento también, Facundo Medina, por ahí más los de la izquierda que los de la derecha, pensando en Molina, Montiel, más con, por ahí con Facundo Medina y sí con Tagliafico, son los que veo mejor, comparando los dos laterales que tenemos.
2: Pero el tema es el medio, decís vos.
3: El tema para mí es el medio, el tema yo creo que es la mitad de la cancha. Paredes creo que es un gran acierto, Paredes creo que no puede salir porque es el que de verdad desde que entró, ya sea contra Egipto y ahora también contra Suiza, termina siendo el que le da como un equilibrio a Argentina en la mitad de la cancha. Y yo te voy a decir otra cosa, uno de los pocos que veo que marca también, porque estoy viendo flojo también en la marca Argentina en el medio, más allá desde el juego, porque no la veo bien, no la veo bien ni para jugar, no la veo bien para recuperar la pelota.
2: Claro, porque en el mejor momento de la era Scaloni, esas eran dos fortalezas. Recuperaba rápido la selección y la tenía muy fácil.
3: Totalmente.
2: Y ahora
3: totalmente.
2: Ni recupera, ni la tiene cuando el partido se hace 0-0, ni cuando se tiene que defender con la pelota.
3: Totalmente, totalmente. Y ahí, por ejemplo, bueno, a los jugadores a los que principalmente tenés que apuntar es a los que muchas veces hacían esas dos facetas, que eran, McAllister, ni hablar, está muy bajo McAllister. Y yo pensé que capaz, a raíz del gol de cabeza, que es el que termina abriendo el partido, iba a empezar a levantar un poquito más. Él por ahí iba a ser un mejor anímico para él en lo personal. Bueno, no terminó pasando. La verdad es que McAllister está bajo ya desde hace bastante tiempo. Estamos ya en una semifinal y hay jugadores que no arrancan todavía. Está muy bajo. De Paul es otro. De Paul creo que nunca fue un tocado por la varita en cuanto a lo futbolístico, si se quiere. Pero ¿qué tenía De Paul? Mucho despliegue, mucho compromiso y mucha recuperación. Y hoy a De Paul uno no lo ve tampoco aportando desde ese lugar. También es cierto que, bueno, venía de una liga poco competitiva. Lo hemos charlado tantas veces lo de De Paul.
2: De hecho, si no me equivoco, decime vos, lo viene sacando todos los partidos y eso no pasaba en otra época, ¿no?
3: Totalmente, totalmente. Incluso te acordás que en su momento, en el Mundial anterior, jugó con Holanda hasta estando lesionado.
2: Claro.
3: Y se había armado todo un revuelo porque se había filtrado eso, pero porque para Scaloni era realmente intocable. Bueno, hoy De Paul está saliendo. Hoy salió, el otro día salió, por ejemplo, el sábado antes de los 90, que entra en su lugar Lautaro Martínez. Si no me está fallando la memoria, entra Lautaro Martínez en su lugar. Bueno, De Paul, incluso Scaloni también da muestras de que tampoco lo ven de esa manera. Ahora, Enzo Fernández también, yo creo que tirado a la izquierda no termina de sentirse del todo cómodo. Por eso creo que la mitad de la cancha es el principal problema de Argentina, porque no recupera y tampoco te está haciendo jugar. Entonces ahí tenés el principal inconveniente. Y después tenías un mundial hasta ahora en el que tus nueve no aparecían. y tampoco se puede jugar al fútbol sin 9. Ni Lautaro Martínez ni Julián Álvarez daban muestras de un golpe sobre la mesa como para imponerse en el equipo titular. Sí creo que Julián Álvarez en este partido, por ejemplo, contra Suiza, demostró un poco más desde recuperar la pelota, desde el sacrificio, se vio un poquito más esa función.
2: Pero contra Egipto, Lautaro no entró algo bien, porque mete también un momento, cuando entra en el segundo tiempo, el que termina poniendo el gol a Enzo, entra con bastante ímpetu.
3: Totalmente. Lo que pasa es que también empiezan se empieza a mezclar lo individual con lo colectivo. ¿Y por qué te digo esto? Porque ¿qué le podés reclamar a tus dos nueves si al mismo tiempo tenés un equipo que tampoco genera tantas situaciones de gol? Porque no es que los ponen a los nueves de cara al arco rival. Porque la verdad es que no viene pasando eso. Incluso los dos goles terminan siendo más por méritos propios de los jugadores. Porque primero Julián hace un gol de otro partido que no tenía nada que ver con el partido. Y siendo que Julián no había pateado el arco casi en todo el partido. ¿O cuántos tiros se acuerdan de Julián Álvarez?
2: No, uno solo se ha ido muy lejos. Ahora escúchame, Agus.
3: Sí.
2: Te hago una pregunta.
3: Sí.
2: Ayer con Yami, y antes de ayer, miramos el método de Scaloni, lo escuchamos en la conferencia de prensa hablar de algo que reconoce todo el tiempo. No sé si lo tenés, si querés poner, de que la selección no juega bien, o sea, él lo reconoció en toda la conferencia de prensa. Lo que te pregunto es, ¿te imaginás haciendo algún cambio muy heavy, muy importante? O sea, que de golpe salga uno de los generales del mediocampo, como Enzo McAllister, en un partido con Inglaterra y poniendo a uno para probar. O sea, ¿cómo? Porque está bien, uno ve las debilidades, pero vos podés decir, apuesto a que mejoren porque yo sé cómo juegan. O si no, cambio, que ponés, sacás a un McAllister para poner a Ezequiel Palacios. O, ¿puedes jugar con 2-9? Que juegue Julián más atrás como si fuera Almada. ¿Qué pensás?
3: No, yo creo que no va a meter mano en el equipo, no lo hizo hasta acá y no lo va a meter. Y también te soy sincero, yo creo que capaz, no sé si le pido que meta mano ya desde el arranque, pero por ahí a veces uno ve que en el partido hay cambios que tampoco los termina de entender. Y te voy a decir uno muy concreto que viene haciendo Scaloni últimamente y yo no lo entiendo realmente, porque no entiendo qué cambia en el trámite del partido, salvo que haya algo que no lo sepamos. El de, por ejemplo, cuando tenés que ir a buscar un partido que ha pasado con Egipto y pasó también con Suiza, y de golpe cambiás lateral por lateral. Yo ese cambio no lo entiendo.
2: Pero
3: el cambio que viene haciendo.
2: Le preguntaron en la conferencia por ese cambio y él medio que se defendió diciendo, bueno, lo hago desde siempre porque yo creo que renuevo energía, como que se van cansando, se me van desgastando los laterales y como él cree que tiene que atacar, entiendo yo, por eso cambia lateral por lateral. Es como algo muy escalón y eso.
3: Yo no sé qué tanto te pesa a vos cuando tenés que ir a buscar un partido, cuando sobre todo Argentina, que esto también es una de las cosas que vengo viendo y yo creo que acá le voy a apuntar por ahí principalmente al entrenador, que es que yo veo que desde la postura está defensiva. Yo veo que es un equipo que de golpe te entrega la pelota y espera más agazapado de mitad de cancha para atrás. ¿Qué
2: pero
3: es
2: esto
3: lo que
2: vos,
3: pasando?
2: ¿Es una decisión, decís vos, o es que no la puede tener? O porque te quiero hacer la otra pregunta. ¿Cuánto es el desgaste físico? El otro día había un meme que decía Argentina llegando a partido con Inglaterra y era Don Ramón todo lastimado y cansado con muleta. O sea, ¿cómo? Porque si tal vez no te da el físico, no la podés recuperar, no podés correr para tenerla. No sé, tal vez Argentina está jodida desde lo físico.
3: Sí, bueno, a ver, desde lo físico no llegamos bien al Mundial. Te acordás que llegamos con un montón de jugadores lesionados, que también con poco rodaje, y eso había sido un problema para Argentina en el arranque del Mundial. Entonces ya llegar de esa manera, después tenés partidos todo el tiempo, muy seguidos, o capaz al principio los primeros dos creo que fueron un poco más espaciados, pero después sí se empezaron a venir los partidos un poco más seguidos. Yo veo al equipo que físicamente está mal, no lo veo bien al equipo, la verdad es que no lo veo bien. Te voy a decir otra cosa que también vengo desde acá también, que uno lo va hablando todo. Yo no sé hasta qué punto pesa esto y te lo voy a decir a modo comentario, que no sé si debería hasta incluso decirlo, porque capaz puede ser una reflexión que alguien escuche y diga. Pero que están comiendo asado muy seguido, ¿eso no te pesa en el...?
2: No lo sé.
3: Pero te lo digo en serio, a modo comentario.
2: ¿De si está bien pesada la dieta de la selección?
3: No sé, pero 2x3.
2: Pero por ahí es más para las redes y alguno de la dieta
3: capaz tienen cuidado. Sí, bueno, no sé.
2: Ya me quiere decir algo.
3: No lo sé, pero lo veo el equipo lento, lo veo pesado, lo veo como que le cuesta cambiar el ritmo y yo veo que le viene costando a Argentina en ese sentido. Y también creo que cuando uno ve los otros partidos, porque vos me vas a decir, bueno, pero Argentina también juega partidos todo el tiempo y las demás selecciones también están jugando partidos todo el tiempo y no les pasa lo mismo, no los ves al mismo nivel de Argentina.
4: No, que obviamente yo la escucho a Agus y es el que sabe, pero a mí me pasó que yo vi a la selección, capaz vi otro partido, pero la defensa fue un bloque. O sea, Lisandro Martínez con Paredes me parecieron pero extraordinarios en la defensa. Después, obviamente, si vos tenés un equipo, porque todos los equipos, los últimos equipos que jugaron contra Argentina se cerraron, eran 4 o 5 de defensa, es difícil penetrar. Para mí me pareció que estuvo lento el mediocampo, eso sí, pero no me pareció que era muy difícil entrar. Entonces vos decís, bueno, no es que tenían a los 9 de cara al arco. ¿Cómo hacés para meterte y no jugar con la posición adelantada y quedar en offside todo el tiempo?
2: No.
4: Fue muy difícil. A mí me resultó, yo lo veía y decía, tocan para mover y entrar. Era, a mí me resultó como muy lento tal vez ahí, como en un momento decía, bueno, dale, metele. Pero después la defensa, no sé si es la titular, si es hace cuántos partidos juegan así, pues la verdad que no lo recuerdo, pero fue implacable esa defensa.
3: No, totalmente, Yami. De hecho, lo que vos decís es un poco lo que se viene viendo de Argentina, que está bien sobre todo atrás. Argentina está bien atrás, con Lisandro Martínez, con Cuti Romero. Cuti Romero es de los puntos más altos que tiene Argentina en el Mundial.
4: Totalmente.
3: Pero sin duda.
2: Escuchame, entonces vos decís que no va a meter mano, porque yo pensaba si no alguno que tenga más oxígeno, ya que lo pone siempre a Nico González en el segundo tiempo, por ahí lo pone de arranque, no sé, estoy pensando, o meter mano en uno de los que no pone nunca, qué sé yo, algún mediocampista.
3: No, yo dudo, la verdad, y Nico González, también incluso, bueno, el otro día, por ejemplo, entró por Taliafico. Fue el cambio que terminó haciendo cuando tuvo que ir a buscar un poco más el partido, pero desde el arranque no lo imagino tampoco entrando. Yo creo que va a mantener un poco el equipo este que repitió, que es el que le ganó a Egipto, ahora le ganó a Suiza, que empeoró el equipo. A mí me preocupa que empeoró, porque yo lo veo en Argentina que empeoró este partido. Y aparte, Argentina este partido lo termina sufriendo, a diferencia del partido con Egipto, por justamente errores propios, porque es un equipo que hace un gol y se conforma, se tira atrás y no se siente cómodo tirándose atrás, y tampoco Messi se siente cómodo jugando tan lejos del arco rival. Julián Álvarez haciendo un desgaste en la mitad de la cancha presionando, pero hay que jugar un poco más arriba, y eso yo creo que es desde la postura y es desde el entrenador principalmente.
2: Agustín Castro, desde Kansas City, partiendo en un rato. ¿A qué hora te vas a Atlanta?
3: A las 3:15 de acá, que serían las 5:00 de allá.
2: Bien, ok.
3: Allá.
2: O sea, mañana salís desde Atlanta.
3: Exactamente, mañana sí.
2: En la tierra donde están desembarcando ingleses y argentinos para lo que es el miércoles el partido. Argentina-Inglaterra, ¿es solo fútbol? En un rato lo hablamos. Empieza la segunda hora.

En esta mañana vamos a estar hablando del Mundial y sus efectos colaterales, la política, el racismo. También vamos a estar hablando de qué hay más allá del fútbol sobre Argentina e Inglaterra. Vamos a estar hablando de economía, todo eso y mucho más.

0: que me gustas.
1: Bueno, 7 de la mañana, 9 minutos, estamos juntos en este día bien frío acá en la ciudad de Buenos Aires, lunes 13 de julio. ¿Qué temperatura dijiste, Yami?
2: Bueno, tenemos 4 grados 8 décimas de temperatura, recuerden, para hoy una máxima de 14.
1: Bueno, y a esta hora nos metemos en nuestro podio de noticias, donde obviamente voy a arrancar con la voz de un chino que me quería decir tanto lo que me mandó, que no me encontraba en Instagram, no tenía mi WhatsApp, y me mandó un mensaje por LinkedIn, no, que es como una red social que yo tengo ahí para laburar, pero que no es de las que más bola le doy, salvo que veo las notificaciones y los mensajes, y ves la gente que te saluda por aniversario falopa, viste que alguna vez vos llenaste LinkedIn y te olvidaste de poner que te había sido ese trabajo, de borrarlo. Entonces de golpe hay un día que te dicen, felicitaciones por tu aniversario en la prensa. Y vos decís, ya me fui hace 25 años de la prensa. Bueno, no lo cambié de LinkedIn.
2: Yo lo tengo 2013, imagínate.
1: Claro, imagínate. En esa red social me escribe un chino que se llama Ariel Benklowitz, a quien le quiero dar el comienzo de nuestra zona llamada el podio de noticias, porque me pone: hola Jairo, te escribo por acá porque no tengo Instagram y tampoco tu WhatsApp. Vivo en Barcelona, soy chino desde el primer minuto y es por eso que quería escribirte, porque comparto la mayoría de las miradas que tenés en relación a la vida, sé lo futbolero que sos, pero no podía dejar de sentir una molestia con el Mundial. Quizás dejás de leer en este momento, espero que no. Bueno, seguimos, cambiamos de tema.
3: No.
1: Dice, el Mundial de Fútbol reúne todos los valores que normalmente, a los que normalmente te opones. Y me opongo. Y es por eso que no sigo el Mundial. Refleja el capitalismo en su máxima expresión, las diferencias sociales, los poderosos contra los que no lo son, las guerras que promueve el presidente del país que recibe el Mundial, el dinero que genera y el dinero que generan los jugadores en relación a la pobreza generalizada, el gran pan y circo que es. Como son los dueños, me dice, como diría Berco, citando a Berco, claro, y su libro de los dueños, los que manejan el evento, la manipulación de Trump con Infantino, así como con Codesal en el 90 o cuando nos sacaron a Maradona en el 94. Ahí no termina la idea, pero se entiende. El fútbol hace tiempo es como ver una obra de teatro, una impro, y entiendo que es como un hecho artístico que puede emocionar. Bueno, manda esta expresión a Ariel Benklowitz, que es un chino, y como yo no sé cuántos otros chinos comparten su oposición a nuestra manija con el Mundial, lo voy a poner acá sobre la mesa. Obviamente, me gustaría, y tal vez lo invito, que un día charlemos, no me voy a poner a decir qué pienso yo del tema cuando él no está al aire para hacer un ida y vuelta, pero todas las opiniones son bienvenidas y sí, nosotros acá la verdad que la vivimos a esta fiesta, no sé, que vive muchísima gente y que sin desconocer todo lo que dice nuestro chino, nosotros también nos sumamos a vivir. Casi que como cuando vas a un recital y sabes que es un producto del capitalismo donde hay empresarios que ganan plata a vos sintiéndote, haciéndote sentir que con una canción estás volando y enamorado de la vida. Bueno, en el Mundial también lo siguiente, es lo que estamos viviendo.
2: Dice, al fin, algo de cordura, 100% verdad, es pan y circo, muchachos, una mirada interesante. Bueno, la verdad que acá la gente lo banca.
1: Vamos a
2: decir, algunas
1: panel bueno, que... chat de YouTube.
2: Bueno, hay 5 comentarios seguidos que...
1: Bien, excelente.
2: Que los estoy leyendo.
1: 7 de la mañana, 12 minutos. Dicho esto, y gracias a Ariel por el mensaje, la batalla del miércoles con Inglaterra. Argentina-Inglaterra a las 4 de la tarde. ¿Es solo fútbol o es otra cosa? Vos decís, ¿qué estás preguntando, Jairo? Es obvio que es un partido de fútbol.
2: Sí.
1: Bueno, es la primera pregunta que le hace un periodista a Lionel Scaloni después del triunfo contra Suiza en la conferencia de prensa, y Scaloni dice, es un partido de fútbol. Escucha.
4: Y ya te quiero preguntar por la semi que se viene frente a Inglaterra, que va a ser un partido especial no solo en lo futbolístico, sino en lo emocional. ¿Cómo imaginás que vas a vivir vos y los jugadores este partido? ¿Y qué mensaje le puedes dar a todos los argentinos que estamos ansiosos esperando?
5: Es un partido de fútbol, ¿eh? El mensaje es que es un partido de fútbol. No busquemos otra cosa. Es un partido de fútbol. Y vamos a jugar un partido de fútbol contra una gran selección que tiene un gran entrenador, que lo aprecio, lo admiro mucho. Y es un partido de fútbol. Punto. No hay más que eso.
1: Ahí está Lionel Scaloni, es un partido de fútbol y no hay más que eso. Bueno, después tiene un componente que es Messi, que nunca jugó contra Inglaterra en su carrera, después de haber jugado prácticamente contra incluso gente de otros planetas, nunca jugó con Inglaterra.
0: Primera vez con Inglaterra, ¿qué significa eso para vos?
6: La verdad que especial, un partido especial, porque es mi primera vez, jugué contra todos menos contra Inglaterra, y es especial porque es una, como dije antes, una selección grande, es una potencia, y siempre lindo jugar contra selección así, partido de este estilo, más una semifinal de un mundial.
1: El Cuti Romero, que juega en el Tottenham en Inglaterra, dice lo siguiente.
7: Si viene Inglaterra, Cuti, vos sabés que no es un partido más para... Más allá de lo que pasó antes, digo, para el argentino no es un partido más. Ustedes lo sienten igual.
8: La verdad es que sí, a ver, es un partido más, la realidad. No tenemos que confundir las cosas del fútbol.
1: Te pido ahora a McAllister, que también juega en Inglaterra, en el Liverpool, que hace un desarrollo un poco más extenso sobre Argentina e Inglaterra.
9: Vas en Inglaterra, jugás ahora contra Inglaterra, conoces su cultura, conoces a tus compañeros, digo, ¿cómo lo toma el hincha? Sin ir más lejos, hoy terminó el partido y se cantó el que no salta su nivel.
10: Nada, a ver, entendemos todo lo que hay detrás, toda la rivalidad, ¿no? Por lo sucedido y la historia. Obviamente a la vez entendemos que eso no es culpa de la gente, ni de la nuestra, ni la de ellos, sino de los que están más arriba, entonces tampoco hay que mezclar. Yo desde mi lado tengo mucho respeto por ellos porque ya van 6 años que estoy ahí y a mí siempre me trataron de la mejor manera. Futbolísticamente hablando, no tengo duda de que nos quieren ganar a toda costa y va a ser un partido durísimo, así que como dije recién, ahora toca descansar, prepararlo de la mejor manera. Y desde el respeto, obviamente, adentro de la cancha va a ser una linda batalla.
1: Ahí también habló el Flaco López, que entró en el tramo final del partido y le da el pase a Julián Álvarez, que es correntino, y dice lo siguiente.
11: Se tejieron muchas historias a lo largo del deporte argentino. El rival es Inglaterra. Han pasado muchos sucesos en el medio, muchas generaciones de jugadores. Hablaban el otro día de la bandera para los veteranos de Malvinas, ¿sí? La que le va a llegar en Río Grande, lo decía Nahuel Molina. Vos como correntino, que fue uno de los pueblos del Sapucay que era en el conflicto, debe ser especial. Quiero una reflexión acerca de poder enfrentar a un gran equipo como Inglaterra, pero también el otro costado de esto que todavía de los Maradona y hoy a los Messi le toca afrontar a este seleccionado.
12: Bueno, buenas noches primero. Obviamente que desde el lado de las 4 líneas para afuera es un enfrentamiento que tiene mucha historia, que tiene mucho dolor y muchas cosas detrás. Pero bueno, creo que nosotros somos profesionales. Lo vamos a jugar como jugamos todos los partidos, hasta el último segundo, como lo demostramos hoy, dejando la vida. Y obviamente que es un partido especial.
1: Ahí está el Flaco López. Había mucha gente en las redes resaltando también la opinión del Flaco López, porque muchos de los que combatieron en Malvinas eran de Corrientes y él es correntino. El Dibu Martínez, que también juega en Inglaterra y habla el mejor inglés que hemos escuchado de un deportista, también habló de que es un partido especial.
13: Obviamente es un partido especial por el pasado. Porque hizo por el clásico, por el Diego, con el gol de la mano, la verdad siempre se hizo un clásico muy grande. Va a ser lindo, no te voy a decir, va a ser un partido especial. Y solo queda prepararnos lo mejor posible.
1: Bueno, en líneas generales, los jugadores en sus declaraciones y de Scaloni para abajo le bajan el tono a cualquier otra cosa que no es que es un partido de fútbol, que la verdad yo comparto, es un partido de fútbol. No te van a devolver ningún territorio, no va a revivir ninguno de los que mataron, no va a resolverse ningún conflicto político y de hecho ni la gente que apoya a Inglaterra ni la gente que apoya a la selección argentina tiene incidencia en las decisiones que toman los políticos que aprietan un botón y tiran una bomba. Lo que sí, a mí al mismo tiempo me pasa, es que uno no puede querer, aun cuando describas que es un partido de fútbol y nada más, moderar lo emocional que genera en mucha gente la bandera de Inglaterra. Porque vos podés hacer toda la racionalidad que quieras, y yo estoy ahí en ese bando, pero vos cuando decís Inglaterra en Argentina, no podés evitar la emoción, lo que pasa dentro de la gente. Y eso es lo que vive en todos los cánticos. Que claro, yo lo separo, digo, es folclore, porque no es que lo que vos cantás en la cancha es lo que vivís en la vida. Pero fíjate, los mismos jugadores de la selección, el 32 te pido, cuando festejaban el Mundial acá en la cancha de River, lo que cantaban.
14: Yo soy así,
1: ¿la esta?
14: Soy argentino,
1: jugadores. Bueno, obviamente es folclore, decís vos, pero la palabra Malvinas está en la canción Muchachos, está en la nueva versión, está en esta que cantaban los jugadores, que al mismo tiempo dicen es solo fútbol. La canción que más se canta, obviamente, en todas las canchas, y que la cantaron el otro día, la ponía Yami recién, es El que no salta es un inglés. Ni bien terminó el partido con Suiza. Los hinchas, de hecho, llevan y mezclan la bandera argentina con el mapa de Malvinas a los encuentros. Y la parte más sentida de la canción es por Malvinas, por el Diego, por la última de Leo. Y después incluso algunos se van de mambo y cantan Ingleses los vamos a matar.

0: Y el viral que hoy ponía Yami temprano, el viral del papá con la nena, de Pedro Sauvidet, también se hace viral porque uno de sus ejes centrales en el canto es ganarle al gran ladrón, otra vez refiriéndose a Inglaterra. Por eso la pregunta es si es solo fútbol. Obvio que es solo fútbol, pero está bueno también pensarse por qué desde la emoción no podés manejar lo que genera la bandera de Inglaterra. Y vos podrás hacer todo lo racional que quieras, pero al público, a los jugadores, al observador, le atraviesan un montón de emociones. Ahora quiero escuchar a la mesa qué es lo que piensan de Argentina e Inglaterra este miércoles. Quiero escuchar a Agus. Pero está en línea Pedro Sauvidet, que es payador, que inventó el tema viral, que entre otras líneas dice robarle al gran ladrón, porque se ve que también algo significa Inglaterra en su creación. Pedro, gracias por atendernos y por esperarnos en tu momento de pico de convocatoria en los medios, ¿no? ¿Cómo andás? ¿Me escuchás ahí o estás muteado? A ver, hola, buen día.
1: A ver ahí.
0: Ahí está. Perfecto. El payador con internet. ¿Cómo andás? ¿Todo bien?
1: Buen día, buen día. No, me vino bárbaro escuchar el análisis de ustedes, la verdad que espectacular. Muchas gracias y bueno, un abrazo grande por allá.
0: ¿De dónde sos?
1: Yo estoy en Santa Rosa, La Pampa.
0: Mirá vos, y desde ahí agarrás una guitarra, como la agarran los payadores. ¿Tu hija es tu hija?
1: Es Paula, mi hija, la más chica, y Francisca, la más grande, que no salió en el video porque se había ido a ver el partido con unas amigas.
0: Y se ponen a cantar y de golpe se transforman en un viral de alcance inexplicable.
1: Sí, la verdad que fue algo increíble lo que sucedió con el video, sobre todo ese que... Ese videíto que se desparramó tanto lo hicimos apenas terminó el partido con Egipto.
0: Ah.
1: ¿No? Que fue un desahogo. La canción la teníamos hecha, la cantábamos acá en casa entre nosotros y eso. Pero bueno, le dije a Paula, vamos a tener que hacerlo porque están muy emocionados los dos.
2: Pero Pedro, contame cómo fue el momento en donde dijiste, bueno, voy a escribir una letra. Voy a, no sé, lo tenía ya, decías hace tiempo. ¿Cómo fue ese momento?
1: Sí, yo la canción la había, la parte del texto la tenía pensada desde antes del Mundial. Ah. Yo medio que tenía ese deseo de que se dé este partido, ¿no? Que sin saber que se podía, que se iba a dar así, ¿no? Parece como hasta una película de rato, porque era antes que empiece. Ni sabía ni con quién nos tocaba jugar. Pero tenía esa frase, esa idea, y me parecía que la música de Astros era la que más coincidía con la métrica del verso, digamos. Pero yo generalmente escribo en décimas, escribo milonga, escribo chamamé, no este tipo de ritmo. Por eso tampoco la había alargado antes, porque yo no, medio que no me dedico tanto a esos ritmos.
0: ¿Y por qué te llegó el tema ese de Ciro y los Persas?
1: Y cuando lo escuché me pareció que calzaba justo, me pareció que tenía la fuerza como me lo imaginé cantando en la cancha. Yo me gusta mucho el fútbol, yo soy futbolero, hincha de Unión de Santa Fe, fanático. Y bueno, me pareció que el ritmo tenía fuerza de cancha y que podía llevarse a una tribuna.
2: Pero lo hiciste, bueno, lo cantaron, lo grabaron, lo subiste a tus redes y después contame la sensación de que el video se fue de las manos, como incluso en la familia, en la nena.
1: Sí, Paula medio que se cansó después de tanta así.
0: ¿Qué edad tiene?
1: Que nos llamaban de entrevista y cosas, por eso ahora ya casi que no quiere hacer mucho más. Pero sí, acá al otro día nomás, ya cuando fuimos al colegio, ya todos lo habían visto, las maestras, los compañeros. Sí, la verdad que fue. Pero es una cosa linda, yo creo que nos representa mucho la felicidad que estamos viviendo todos, así que sí. Si sirve para festejar y disfrutar de este momento, bienvenido, ¿no?
0: Pero pará, hay un disfrute, estamos hablando con Pedro Sauvidet, que es payador y creador de la canción que se viralizó, que es el disfrute, toda la alegría, todo lo que es la emoción, pero hay una línea en toda la canción que le suma, y te quiero preguntar de dónde viene eso, que es la referencia de robarle un gol al ladrón, porque no es que únicamente inocente vos estás diciendo qué alegre que estoy que ganamos, claro. Vos estás diciendo algo más.
1: No, por supuesto, el sentimiento es genuino, yo creo que está muy bien lo que dicen los jugadores, que ellos son profesionales y todo, pero que no sé si realmente lo sentirán así o tendrán que decir así por una cuestión que les toca bajar ese mensaje para que no sea una locura. Pero a nosotros, no, o yo por lo menos personalmente, lo que uno siente no es eso. Uno, como decías vos hoy temprano, uno ve la bandera y no le pasa lo mismo con la bandera de Inglaterra que con otras. Se vienen un montón de cosas y es el partido que queremos ganar todo. La gente siente eso y es el sentimiento genuino mío. En eso no hay discusión, ¿no? Uno lo siente así.
2: Queremos ganarlo independientemente de la instancia. Capaz si se hubiese dado antes, también teníamos el mismo sentir, ¿no?
1: Siempre le queremos ganar, queremos jugar y qué sé yo, tenemos un equipazo encima que sabemos que van a dejar todo, los muchachos van a jugar hasta el último segundo, te conmueve este equipo, tienen una garra impresionante, así que eso también es muy inspirador, por supuesto.
0: Agus, cualquier cosa, si vos querés preguntar, metele. Yo lo que no sé, dale, te iba a preguntar es, de casualidad, no tenés la guitarra ahí cerca, ¿no?
1: Sí la tengo. No. ¿Vos sabés que llegué hace un ratito de una jineteada en Córdoba?
0: Sí,
1: Estuve trabajando ayer en un pueblo que se llama Idiazábal, así que viajé casi toda la noche, llegué como a las 2 de la mañana de mi trabajo, que es el trabajo que hago todos los fines de semana, que es animar jineteadas, que es fiestas criollas.
0: ¿Llegaste
1: así
0: a la jineteada?
1: Bueno, goles de...
0: ¿Llegaste a la jineteada y eras Paul McCartney, ¿no? Cuando llegaste a la jineteada.
1: La cantamos anoche, ayer en la jineteada, los jinetes revoleaban los ponchos, los sombreros, los rebenques, era toda una cosa loca.
0: Llegó el payador viral a la jineteada, me vuelvo loco. No,
2: pero te la pidieron.
1: Se la sabían todo, era un espectáculo.
2: Te la pidieron o dijiste, vamos a entonar una que seguramente ya saben.
0: No, ya tenía. Ya la tenía todo.
1: No, me decía, che, Pedrín, ¿cuándo vas a cantar la del Mundial?
3: Ya no importaba nada.
0: Es espectacular, Pedro Sauvidet. Entonces yo lo que le voy a pedir es que un tramito nos haga. Yo sé que por ahí están durmiendo, no sé si en tu familia o siempre sos de tocar la guitarra a cualquier hora, pero te pido por favor un tramito para cerrar la nota. Pedro Sauvidet, el hombre del momento, que le pone la canción viral a este momento de la selección.

0: se enteró, borracho al compadre de la selección.
1: ¡Dale, Pedro! Pedro Sauvidete, payador, creador de la canción viral y el hombre que nos está tocando el sentimiento, sí. Aparte que sea un payador, alguien que te dice, ¿qué estás haciendo? Recién llego de una jineteada.
2: Me gustó. ¿Entendés?
1: Eso es, laburo. Pedro, lo que quieras decir en el cierre de la nota.
0: No, les agradezco un montón. Un abrazo a todos y bueno, va a ser una semana brava de acá hasta el miércoles. Pero bueno, estamos todos muy nerviosos, pero muy ilusionados también, así que bueno. Les mando un abrazo grande y gracias por la comunicación.
1: Gracias, Pedro Sauvidete. La va a cantar creo que todo el tiempo, de acá hasta el miércoles, como claro. Nunca.

0: ¿Qué dicen los jugadores?
1: Yo entiendo el mensaje de los jugadores y entiendo el mensaje de la selección argentina en general cuando trata de desactivar y de decir que de alguna manera, coincido, mejor dicho, con eso, es que no tienen nada que ver ni los jugadores de Argentina, ni los jugadores de Inglaterra, ni los cuerpos técnicos, ni nadie tiene nada que ver con lo que pasó hace muchos años, que fue en el 82. La verdad es que nadie tiene nada que ver con eso. Y esto es un partido de fútbol y no se está disputando ninguna, ni las Malvinas, ni nada de todo eso. Ahora, también te tengo que reconocer que a mí me pasa algo particular cuando veo la bandera argentina al lado de la Inglaterra, ya sea que van porque se van a enfrentar en un partido de fútbol. Entiendo que no tiene nada que ver, pero uno siente, o por lo menos voy a decir lo que me pasa a mí, que es que de alguna manera en otro terreno que no tiene nada que ver con lo que pasó con las Malvinas y demás, uno se está jugando como cierta revancha que va por carril separado, que va por un carril deportivo, que va por otro lado, pero como que está latente esta idea de ganarles por lo que pasó. Y por supuesto, es algo que en realidad va contra la racionalidad que tiene uno.
0: Pero a vos te pasa también, dice, a vos que tenés sí, 27 años, a vos a te pasa, genera eso
1: a
0: también.
1: A mí me pasa, a mí me pasa y de hecho pienso que no se puede perder este partido. Y lo voy a decir así, porque es lo que siento y es la realidad, me pasa eso, no voy a mentir porque me pasa eso. Pero por supuesto, como te digo esto, también te digo lo otro, y me lo digo a mí mismo, pero no tiene nada que ver con
0: claro,
1: lo otro.
0: Es irracional y no se puede explicar, pero existe. Claro.
1: No tiene nada que ver, pero yo te digo esto, el momento en el que yo vea la bandera argentina y la Inglaterra al lado, tenemos que ganar como sea, ¿eh? Pero por un condimento extra que es solamente, que va más allá de quedarte afuera un mundial. Tenés que ganar ese partido, no lo podés perder. Y de nuevo, peleo contra mí mismo porque soy consciente que no tiene nada que ver.
0: Me interesa escuchar a la persona menos futbolera de la mesa primero, que se llama Débora, la corajuda de Urieta.
2: No, para mí no tiene nada que ver. Para mí es como un partido más real.
0: Pero cuando veas la bandera argentina y la bandera de Inglaterra.
2: No, perdón, no.
0: Cuando suena el himno de inglés y el himno argentino.
2: No, nada, cero. No voy a culpar a una selección por algo que pasó hace muchos años.
0: Más vale.
2: Nada, no, perdón, no me genera nada.
3: No me mato. No me genera nada, me líquido.
2: No, digo, no. Claro, no lo veo total. Como un partido que hay que ganar. Para mí hay que ganar porque Agus tiene que seguir ahí, nada más.
3: Yo te digo que durante el programa tuve mil emociones. Por momentos cuando estábamos hablando en serio, dije, no, es un partido de fútbol. Esto no tiene más que ver con un resultado futbolístico y si se pierde no pasa nada totalmente. O sea, pienso de esa forma, pero siento de otra. O sea, pienso así, pero cuando siento, lo que siento es lo que dice Agus. O sea, no siento esa de no se puede perder. O sea, no, mi sensación es yo lo quiero ganar, que no es lo mismo. Me parece como que perder se puede perder porque es un partido de fútbol y si se pierde no pasa nada, absolutamente nada. Ahora, yo lo quiero ganar y me parece como, así como Brasil es capaz el rival futbolístico, si se quiere, claro. Para mí Inglaterra es el rival histórico por toda la historia social y política de los países y también por lo del Diego, digamos, me parece como que tiene otro tipo de condimento que, como digo y repito, para mí se puede perder, pero yo lo quiero ganar.
2: ¿Ves? Pero acá me dicen no tenés sentimientos por tu bandera, no te importan las Malvinas. Para mí una cosa es un partido de fútbol y otra cosa es Argentina, otra cosa son los...
0: Pero está claro, pero está claro.
2: Obvio. Perdón,
0: hecho,
2: chino,
0: lo
2: pero
0: que estamos hablando es lo irracional que nos puede
2: claro,
0: pasar.
2: Claro, por eso.
0: Está claro que podés ganar 5-0 y no va a
2: cambiar
0: nada.
2: No vas a recuperar las Malvinas, pero claro. Argentina
0: yo lo que estoy diciendo,
2: país.
0: Y de hecho yo no tengo hasta ni siquiera el acercamiento que tiene mucha gente desde una mirada nacionalista al tema Malvinas, pero cuando veo la bandera de Inglaterra en un deporte, así sea la bolita, a mí no puedo explicar por qué algo irracional me genera. Y amo a los Beatles, a los Rolling Stones,
2: obvio.
0: Y
2: por
0: a
2: eso,
0: todo lo que los ingleses le han dado a la cultura de la universal,
2: claro.
0: Lo que sea. Pero es irracional, es lo que nuestro amigo también Ariel Benklowitz cuando nos dice no puedo creer lo que les pasa con el mundial. Bueno, es unas ganas de estar felices compartiendo sin que tenga que tener una explicación y sin eso significar que te olvidás de todos los problemas que hay en la humanidad y sin desconocer la hipocresía del mundo que organiza el mundial.
3: De hecho pensaba en esto de bueno, ahora estamos todos en contra de Inglaterra y de repente cuando vamos a local de ropa a comprar una remera nos compramos bandas inglesas, nos compramos una bandera, no sé, una remera con la bandera de Inglaterra porque está de moda. Entonces me parece que, como dije, obviamente queremos ganar, pero me parece que si se pierde, no pasa nada.
0: Dicho esto, no solo queremos ganar, sino que queremos que Agus esté en la cancha en las semifinales.
3: Sí, obvio.
0: Porque la comunidad china lo llevó

0: a octavos contra Egipto, lo llevó a cuartos contra el partido de Suiza el fin de semana, y como el otro día abrimos la ventana para juntar plata para comprar una entrada que terminó saliendo $1,620,
1: sí,
0: pero la gente se volvió loca en la página de buenastardechina.com.ar y llegó a poner más de $5,700 en total. El fin de semana la comunidad china ya hizo posible comprar la entrada para las semifinales, para que vaya Agustín Castro a ver Argentina-Inglaterra.
2: ¡Vamos, carajo!
0: En Atlanta, en el estadio, con la plata que juntó la comunidad de más.
1: De más.
0: Para el partido de cuartos, compramos las de la semi. Ya le llegaron incluso a Walter a la aplicación de la FIFA, así que en un rato se las va a mandar. Walter Gamarota de Orsay, hombre clave en toda la gestión de la compra de la entrada. La comunidad china, por cábala, porque banca el proyecto, porque lo quiere Agustín, porque sigue su cobertura, porque lo quiere ver hacer ¡gol!
3: Así,
0: yo quiero hacer así, quiero hacer algo diciendo ¡gol! Así, Argentina-Inglaterra. Lo tiene a Agustín Castro adentro de la cancha, señoras y señores. Así va a ser. Y encima después vamos a poner los comprobantes de pago. Entre la de cuartos y la de la semi nos quedaron sobrando $700 de la gente poniendo plata.
1: Sí.
0: No pongan más nada.
1: No.
0: En todo caso, el jueves hablamos.
1: Claro.
0: No hagan más nada.
1: No.
0: Esto ya está cubierto. Cuartos y semi está cubierto. Te vas a la cancha, chabón.
2: ¡Qué locura, chabón! No puedo creer, chicos, qué locura, qué increíble, qué increíble. Yo les voy a decir la verdad, tampoco sabía que se había juntado un excedente, pero no sé cuánto estaban las entradas porque no entré a ver, entonces un poco tenía ese miedo de que no se llegue, porque también sé que todo es carísimo en este mundial.
0: Mirá, la entrada terminó saliendo $3,300, más 300 de impuestos, es una locura. La gente había puesto $5,700, estoy haciendo números redondos, se van a tener el fino. Y si vos juntás los 1.600 de la primera más esto, todavía terminan sobrando $700-800 que puso la comunidad china para entradas. Lo cual es toda una locura. Los precios, lo que hace la comunidad china y que vos vayas a estar en la cancha el miércoles cuando suene el himno argentino al lado de la bandera de Inglaterra. Que es solo fútbol.
2: No, la verdad es que le quiero agradecer a la gente porque es una locura lo que se está haciendo. A mí me pasa que cada vez, y también lo dije en el comentario del principio del programa, me viene pasando que alrededor veo que hay periodistas que no pueden seguir, que no pueden costearlo, porque de verdad es difícil estar acá y es un viaje largo, de mucho traslado, que requiere una inversión importante, y me llena de orgullo que nosotros lo estemos haciendo con la gente, que la gente esté también conectada con todo esto y quiera también aportarlos, que bueno, obviamente pueden hacerlo, hay gente que solamente quiere y no puede, porque obviamente la situación es difícil para todos. Pero les agradezco de corazón porque es hermoso poder estar viendo todo esto y siento que ellos un poco están conmigo. Yo les contesto todo lo que puedo y charlo con todos de la manera más cercana que puedo y les quiero mostrar todo desde adentro para que todos estemos acá viajando y viendo cómo son los estadios y viendo cómo se vive un partido del Mundial y hasta incluso a veces tengo la suerte de filmar los goles, por suerte, que pueden ver hasta cómo lo veo yo. Nada, todo eso a mí me pone muy contento los mensajes de la gente y que la gente haya hecho posible todo esto le da como una magia increíble a todo, y sumado a que la selección va avanzando y de golpe uno se ilusiona, la verdad que es inevitable no ilusionarse. Y bueno, nada, vamos a ser testigos ahora de un partido épico con Inglaterra. No puedo creer que vean Argentina-Inglaterra en la cancha.
0: La comunidad increíble. China lo hizo posible, y la comunidad china no solamente hace todo esto, lo hospeda, le consigue las entradas, sino que después pasan cosas mágicas hasta con los vuelos.
1: Claro, porque el otro día me escribió Elvira a través de las redes sociales y se ofreció, ella con su socio, tienen una agencia de viajes que se llama Viajes Alcalá, y se ofreció ayudarnos a buscar mejores opciones de vuelo en estos, como dice Agus, traslados de un lado para el otro. Y bueno, la verdad que se comunicó con Walter y ya pudieron para, bueno, creo que incluso este vuelo fue a través de ellos, buscar opciones más económicas.
0: Sí.
1: Y de hecho nos ayudaron
0: con un saldo. Para ayudar a Agus.
1: Así que queremos agradecer a Elvira y a Facundo de Viajes Alcalá. Si pueden, síganlos en las redes también, porque entre todos los chinos nos cuidamos y nos queremos. Así que ahí está. Gracias por la mano.
0: 7:39 minutos, estamos acompañándolos en este día, así lleno de emociones, de discusiones también, de distintas opiniones, lo que le pasa a Debo, lo que le pasa al Chino, o lo que no le pasa, o lo que le pasa a ustedes, lo que le pasa al que está al lado de ustedes, todos son bienvenidos, estamos viviendo esto, así como eclosiones de fervor popular, en el medio de que pasan cosas vinculadas con la economía, con el bolsillo, con la política, y todo este rejunte es nuestra permanencia sobre la tierra en este pedazo de país llamado Argentina. Solo para hablar de lo loco que estamos antes de ir a la tanda, y tenemos una charla para hacer, me gusta escuchar a Yami con los momentos de fe. Y esto para que Mel corra de un lado a otro diciendo, pero si no me dijo que iba a hacer esto.
1: No, ¿por qué no, pero bueno, haciendo? Más o menos lo tenemos. Lo hacemos en orden, así como está, para no cambiar nada.
0: Fe y selección.
1: Fe y selección. Bueno, ya fuimos el otro día en los partidos anteriores mostrando toda esa necesidad de creer en algo y que ayude a la selección más allá del partido mismo. Y por eso, por ejemplo, vamos a ver el siguiente video donde una chica está con el saumerio en la cancha. Mira.
0: A ver. Ah, en la cancha en está la metiendo. Cancha. Uy, fue clave.
2: Sí. Fue clave. Tremendo.
0: Excelente. Lo prende, hace. Mirá, hace mete. Todo, hace no, todo. No, imbatible. Tiene
1: muy
0: que
1: muy bien. Abuela cortando con tijera, jugadores suizos.
0: No. Es que, esto fue clave. Fíjate. Y tiene el cartel de Cristo al lado.
1: Ahí está, mirá.
0: Muy bien, lo corta, ¿eh? Y está muy abrigada.
1: Después también las chicas, unas chicas cantando Cordero de Dios. Y lo hacen así.
0: Escuchá. Y viene el gol justo. Mirá, fíjate. Ahí la agarra el Flaco López.
1: Mirá.
0: Danos paz.
1: Impresionante.
0: El momento de Danos paz.
1: Bueno, y después también lo que vamos a ver es a la Brujita Anita, que ya es una abonada, nuestra Brujita Anita, que le hicieron estampita. Fíjate la estampita, la parte 1, que es la parte de adelante,
0: claro,
1: que dice la Brujineta, santa protectora de la selección argentina. Dice que tu mano nos guarde y tu fe nos ilumine, pero la parte de atrás tiene una oración que dice lo siguiente, Brujita Anita, cuídanos en cada partido, aleja la mala suerte, multiplica los goles argentinos, ilumina el camino de Messi y de toda la escaloneta y que nunca nos falte la ilusión.
0: ¡Vamos!
1: Amén.
2: Espectacular. Vamos con todo.
0: Con todo esto, Agustín en la cancha el miércoles con Inglaterra. Es
2: qué
0: solo
2: locura.
0: Fútbol.
2: Qué locura.
0: Ya venimos.
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0: 7:44 minutos, las ganas que tiene de discutir la gente, ¿no? Y eso es lo bueno de esta comunidad en buenastardeschina.com.ar. Ustedes pueden renovar la suscripción, pueden seguir juntos para lo que viene, porque tenemos muchas cosas rumbo al aniversario del programa, siempre y cuando el programa siga, que eso depende de la suscripción de la gente. Pero estamos muy entusiasmados al borde del colapso, que es la vida misma de un argentino, ¿no? Como el otro día decían... Le preguntan a un argentino cómo es su vida. Bueno, como el partido con Egipto, pero todos los días. ¿Qué temperatura a esta hora?
1: Tenemos 4 grados, 2 décimas de temperatura, 94% de humedad. El cielo está despejado con neblina y para hoy una máxima de 14.
0: Me gusta que hay gente que le escribe en el chat diciendo por fin alguien pone algo racional, no todo es el mundial. Después hay gente en el chat que dice: Débora, ¿cómo puede ser que Malvina no sentís nada? Y al mismo tiempo me escriben a mí por mi chat que me dice: reducir lo del miércoles a partido de fútbol es sacarle el culo a la jeringa. El fútbol le regala a Messi la chance de recibirse de mito. Tiene en su zurda la posibilidad de ser ídolo fuera de los 100 metros. Eso es. Así de tranquilo estamos, Agustín. Vos andá a comer una hamburguesa ahí a Kansas City, que ya se fue todo el mundo. Acá está vibrando todo el mundo. Quiero escuchar ahora al mundo memes de Yami y después hablar un poquito de la otra semifinal, Francia. España, porque estamos hablando de mamadera. Mañana analizamos un poco Inglaterra también, pero Yami tiene el mundo meme en virales.
1: Vamos a comenzar así como estamos, chicos. El primero, Heidi atropellada por la camioneta de Mafalda. Vamos a compartirlo así.
0: Adiós.
1: Entró tarde, me parece, un poquito. Porque si no...
0: Ahí ya la pasó por arriba.
1: Claro, ahí
0: viene
1: ahí va,
0: Heidi.
1: Ahí va. Heidi...
0: Y la atropella.
1: Después, Mafalda tirando a Heidi por el precipicio, también otro de los memes. Ahí está en pantalla completa, se ve como bueno, la han tirado. Después, Mirta tirando al rey Carlos III por el precipicio también.
0: Claro,
1: viste que Mirta se divirtió y se rió el otro día. Le hicieron un compilado de los memes que bueno, se viralizaron en el partido anterior y se rió, dijo que eran muy divertidos y demás.
0: Me gusta que nosotros tenemos. Para pelear contra Cleopatra, Mirta. Para pelear contra los reyes de Inglaterra, Mirta.
1: Todo. Después, cuando el relator te dice que cambies de lugar en el partido, pasa lo siguiente. Es un meme, claro. Cuando el relator dice cambien sus lugares. Después, semifinalistas y todo el planeta llorando, vamos a compartirlo así.
2: Me parece insaurrando.
1: Sí. Ponele. Después, otra vez teniendo que sufrir un partido con Argentina, con Pepe Argento, esta forma.
3: ¿Sabés? Te voy a hacer breve. ¿Se viene el milagro o me garcas otra vez? ¿Se viene?
1: Ahí está. Después, yo con cada pelota que ataja el Dibu y los jugadores aplauden de esta forma. Tal cual. Y después un Julián Álvarez cantando y fíjate el momento.
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1: pelea. Claro, pero es. Estamos en semifinales y lo festejas de esta forma, por eso ahí el texto abajo que decía esto que acabo de decir, y bueno, ahí Julián entonces festejando. Tengo unas perlitas.
0: A ver, metemos.
1: Unas perlitas distintas. Una, vamos a pasar al 26 y el 27. El 26, un nene que es cristiano, muy religioso, y se ve que en la familia no lo dejan insultar. Entonces, quiere insultar. Y pasa lo siguiente.
5: Quiero decir una mala palabra, pero no puedo porque soy hijo de Dios. ¡Amén! ¡Aleluya!
1: No, pobre. Déjele. Quiere insultar y no puede.
5: Déjenlo insultar.
1: Hay momentos en los que tienen que dejarlo insultar. Bueno, y después, una que no, pues, si no tiene nada que ver con nada, bueno, una Fátima Flores. Hay un montón, obviamente, de artistas, de personalidades, de políticos que subieron, obviamente, imágenes o festejos a las redes sociales. Pero una particular que fue la de Fátima Flores. Fíjate la pose con la que festeja, mirá. Dice, vamos a Argentina con el pie para arriba. Vos decís, ¿qué? Esto en la cancha. Vos decís que nada... nada bueno, que ver. Nada así. Que ver, la vibró de esta forma. Vamos a Argentina.
0: No, ¡tup! Si estaba así cuando hicimos el gol, tiene que estar así todo el partido.
1: Tiene que estar así
2: todo el partido. Ah, es verdad.
0: No, para mí.
1: Bueno, ahí quedó. Fátima Flores.
0: 7:49 minutos. El combo de políticos y el mundial. Hoy tuvimos dos capítulos que uno mostraban a la aparición de Martín Insaurralde, encontrado ahí en la cuenta de Gustavo Méndez, el jefe de gabinete de Axel Kicillof en su momento, hoy investigado por enriquecimiento ilícito con todo el fajos de billete con Sirio Gate, era larguísimo el título, van a sumar a la causa esos datos, pero al mismo tiempo también contamos la foto que posteó Mauricio Novelli, el hombre de la causa Libra, el que le pagaba un sueldo a Milei, también viviendo en el Mundial, y detrás de esas dos imágenes que te muestran a personas investigadas por manejos turbios de su patrimonio, como mínimo, de su vínculo con el poder, hay otros políticos que reaccionan al mundo selección argentina.
2: Sí, exactamente. Yami más temprano hablaba de las emergencias cardíacas. Sí. Quien hizo alusión a las emergencias cardíacas es justamente Mauricio Macri, que forma parte de la Fundación FIFA, que fue a ver el partido,
0: ¿no?
2: Exactamente, y subió algunas fotos con su hija Antonia, que chicos está gigante, sí. Y con Valentina Barbier, que es la hija de su expareja. Y que puso Macri en el posteo con la foto con las dos hijas, antes y después del casi infarto, desatando la alegría. Más que analizar cómo jugamos, hay que decirle gracias a este grupo. Pero después también hubo un videíto de Mauricio Macri hablando de su corazón y decía lo siguiente.
6: Acaba de salir el presidente Mauricio Macri, ¿cómo le va? ¿Cómo vio el partido? Me imagino que las pulsaciones, ¿a cuánto?
7: Me voy a la guardia del hospital acá a verme corazón, a ver si estoy vivo. No sé si estoy vivo o estoy muerto, esto es una locura.
6: Vivo y la Argentina más viva que nunca. ¿Cómo sufrimos, no?
7: Terrible. Pero vamos a jugar el partido que queríamos jugar contra Inglaterra. Y vamos a jugar mejor que hoy, ¿no? Vamos a jugar mucho mejor que hoy y vamos a seguir a la final.
6: ¿Qué tiene?
2: Bueno, en el medio recordemos que Macri anunció que si la Fundación FIFA iba a donar $1,000,000 a Venezuela por lo que fue los terremotos que venimos contando acá. Bueno, también se subió a los festejos el presidente de la Nación, Javier Milei, que tuiteó lo siguiente. Si tenemos ahí el tuit, a ver. Vamos a Argentina, carajo, y bueno, como somos hijos de Dios no podemos decir malas palabras como el nenito de más temprano, pero son todas iniciales que la bueno, un insulto para festejar. Santiago Caputo haciéndose el enigmático, como siempre.
0: El mambo presente.
2: Creo que era su cumpleaños, de hecho, el día del partido. Bueno, ¿qué dijo? Nos preparamos toda la vida para enfrentar a Inglaterra en la selección mundial. Y después, ay, para que lo tengo cortado, para que lo leo desde acá.
0: Ahí arriba dice, de todas las simulaciones programadas por el gran arquitecto,
2: esta indudablemente la mejor versión de todas. Ojalá pudieran transmitirles cómo se siente poder leer el código fuente de nuestra realidad. No sé muy bien qué habrá querido decir. Todo marcha acorde al plan, tuiteó Santiago Caputo, el asesor monotributista de Javier Milei. También el canciller,
0: claro.
2: Pablo Quirno. Que Pablo Quirno directamente habló, se refirió a este jugador que simuló, que lo echaron, que Suiza se quedó con 10 jugadores. Bueno, Moló. Se subió ese, gracias. Se subió al video de justamente Moló, en el que él explicó, bueno, que había sido error del árbitro, dijo el suizo. ¿Qué dijo Pablo Quirno? Simuló tan bien que amonestaron a su rival y su simulación se hizo evidente. Toda responsabilidad de Embolo.
0: Comentario futbolístico.
2: Dijo, exactamente, sí. Dijo el canciller. Y después, lo que ya es un clásico en los festejos, el 3. Ah. El 3 de Patricia. ¿Qué charta de que la selección meta 3 goles?
0: Argentina hace 3 goles en todos los partidos.
2: Claro.
0: Pero bueno.
2: Y uno siempre piensa el 3% de Karina Milei. Bueno, no. Cada vez que la veo a Bullrich le pregunto por el tema y dice, Débora, metió 3 goles. Bueno, ¿qué dijo? Soy hincha de la selección, la aliento con el corazón. Canción. Ganamos la tercera con Lionel, queremos ser campeones otra vez.
1: Tenés que cantarla, Débora.
2: No la voy a cantar, chicos, por favor. No,
1: tenemos, ¿cómo es la letra?
0: Soy hincha de la selección, aliento con el corazón.
2: Bien.
0: Es tu trabajo, Débora.
2: Perdón.
1: Tenés que cantarlo.
2: Y el 3%, no, mentira, los 3 goles de la selección de, bueno, la foto. Y también por último, Victoria Villarruel.
0: ¿Qué dice?
2: Gracias por darnos tantas alegrías. Gracias por ser el orgullo de todos los argentinos. Eso fue lo que tuiteó la vicepresidenta de la Nación, Victoria Villarruel.
0: Se va, Yami, para el otro boliche. Agus, escúchame. Te quiero escuchar sobre la regla para dejarlo claro de cómo fue que se explica la expulsión de Embolo, que es una regla nueva, ¿no?, que se está aplicando en este Mundial.
8: Sí, bueno, justamente este Mundial tiene una serie de particularidades, entre ellas es la de justamente poder revisar tarjetas amarillas. Porque ¿qué es lo que venía pasando? El VAR podía intervenir solo en tarjetas rojas, no en amarillas.
0: Claro.
8: Y se da una situación que es que justamente en un momento del partido, Paredes, supuestamente, no el árbitro del partido, Joao Piñeiro, un portugués, interpreta que Paredes le había hecho falta, le había pegado una patada a Embolo, que simula de una manera impresionante, la verdad, un actor de novela, sí. y se tira al piso, y entonces el árbitro Joao Piñeiro le dice amarilla a Leandro Paredes. Claro. Entonces Paredes que te queda amonestado. Bueno, resulta que ahora desde el VAR le pueden decir al árbitro si un jugador está mal amonestado porque hubo una simulación en esa jugada.
0: Ok.
8: Y entonces te llaman a verla al VAR. Y el árbitro, Joao Piñeiro, el portugués, fue al VAR, vio la jugada y dijo, ah, claro, Embolo se tira al piso, con lo cual en realidad la amarilla es al revés, es al futbolista por simular, se invierte el orden de la tarjeta. Esto es algo que ya había pasado antes en esta fase de grupos del Mundial, no es la primera vez que se implementa en este Mundial, incluso le había pasado a Almirón de Paraguay en un partido que se jugó esta fase de grupos, que fue Paraguay contra los Estados Unidos. Bueno, en ese momento, en ese partido, se da una situación muy parecida cuando Almirón alega que recibe una patada, se tira al piso, amonestan a Rim, jugador de Estados Unidos, y después el árbitro lo mismo, lo llama al VAR, va a ver la jugada y termina invirtiendo la tarjeta, y por eso Almirón recibe la amarilla. En este caso, ¿qué es lo que había pasado? Es que claro, en Bolosa tenía una amarilla, entonces en la segunda termina expulsado, pero esa es la explicación, es que ahora el VAR puede revisar alguna tarjeta amarilla.
0: Claro, y ahí tiene lógica que intervenga el VAR, estoy pensando, porque la simulación del jugador de Suiza es lo que fomenta que lo amonesten a Paredes, entonces estaba llevando una amarilla donde no había habido ni siquiera foul, y ahí es donde dicen, che, revisá, le ponían abajo mistaken identity, como identidad equivocada en la revisión del VAR.
8: Porque te quiero aclarar eso también, porque ¿qué es lo que hace el VAR? El VAR no es que va a ver no es que lo llama al árbitro y le dice, anda a fijarte porque tenés que anular la amarilla. No la anula. Lo que hace es invertir a quién va la amarilla. Le dice que me parece que la amarilla que vos sacaste no tiene que ir a ese jugador, tiene que ir a otro. Eso es lo que le indica el VAR. No es que le dice, anula la amarilla y ningún claro. jugador. O sea, la amarilla no está sacada. Eso ya no cambia. Lo que cambia es el jugador que la recibe. Y por eso el llamado del VAR y por eso lo que vos leías abajo en la transmisión.
0: Lo dice Agustín Castro en esta mañana donde estamos disfrutando unos ricos mates desde Porongo. 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Mañana hablamos, ¿te parece?, de Francia y de España que juegan mañana mismo, ¿no?
8: Claro, exactamente. Mañana mismo Francia-España a las 4 de la tarde. El partido que se va a jugar en Dallas es la otra semifinal del Mundial que promete ser un partidazo.
0: Seguro algo vas a anticipar en el blog de hoy viajando a Atlanta. Mañana también desde Atlanta vamos a estar viviendo la previa, partido picante con hinchas de Inglaterra, con la selección de Inglaterra también viajando a Atlanta y la selección argentina viajando hoy, ¿no? Atlanta.
8: Sí, ya en breve la selección argentina se va de Kansas City. Todavía no se fue, pero ya todo indica que se va a ir. Yo no sé si creo que hoy entrena una vez más acá en Kansas City y después se va. Es lo más probable que pase.
0: Lo dice Agustín Castro, que con la comunidad china va a estar el miércoles en la cancha, en el estadio. ¿Es el mismo estadio donde fuiste la otra vez, Atlanta?
8: Exactamente, sí, el mismo, el Mercedes-Benz Stadium.
0: Listo, ya sos un tipo de esos que va a la cancha todos los domingos y sabe dónde deja el auto, saluda al tipo que vende choripán. Sos un habitué
8: del Mercedes-Benz Stadium. No, pero es una locura estar de nuevo. La verdad le agradezco a la gente porque es un sueño cumplido estar en un partido de semejante de todo lo que significa, ¿no? Argentina-Inglaterra, semifinal del Mundial. Increíble estar ahí.
0: Porque vos qué decís, que Argentina-Inglaterra es solo fútbol.
2: No, lo de nuevo decía.
8: Yo creo que no, pero bueno.
0: Agustín Castro cubriendo la Copa del Mundo. Nos vamos como todos los lunes con Louta.
9: Para cambiar la cara, para saber.
0: Chau, Agus. Saludos a Pato.
8: Chau, Debo. Chau, chicos.
0: Adiós, Débora de Urieta. Adiós.

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3: El Servicio Meteorológico Nacional prevé para hoy una temperatura máxima de 14 grados con cielo parcialmente nublado. El viento soplará del norte durante toda la jornada.
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3: La vicegobernadora de Mendoza provocó un incidente diplomático con Francia. La embajada gala en Argentina repudió de forma tajante las declaraciones de la libertaria Eve Casado, quien se había referido al seleccionado de fútbol francés como un equipo africano flojo de modales luego del partido contra Paraguay por el Mundial, un episodio que escaló rápidamente en un potencial conflicto diplomático entre ambas naciones. Las autoridades de la sede diplomática fijaron una postura severa frente a las descalificaciones vertidas, asegurando que negar la nacionalidad de los jugadores por su color de piel o su origen familiar es discriminación.
1: Nuestra provincia.
3: El gobierno bonaerense activó un plan de gestión del riesgo climático. Así lo confirmó el ministro de Desarrollo Agrario Provincial, Javier Rodríguez, quien además aseguró que la medida fue pautada ante la alta probabilidad de que se desarrolle una fase cálida del fenómeno del Niño, con precipitaciones superiores a las habituales y temperaturas más elevadas durante los próximos meses.
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4: Desde la provincia, en conjunto entre el Ministerio de Infraestructura, el Ministerio de Desarrollo Agrario y otras áreas, hemos implementado, hemos desarrollado este plan de prevención fundamentalmente, que tiene sus componentes en cuanto a obras. Nosotros estamos apuntando, por supuesto, a obras concretas de limpieza, adecuación de canales, alcantarillas, puentes, cunetas, también mantenimiento, mejora de caminos rurales en aquellos lugares donde hay que reparar alcantarillados, donde hay que reparar tramos tienen que ver con el escurrimiento del agua y, bueno, y como otros componentes, por supuesto, el fortalecimiento de los mecanismos de respuesta ante las emergencias propiamente dichas.
3: El funcionario explicó que los equipos técnicos de la cartera estiman una probabilidad del 90% de que se registre un evento de intensidad entre moderada y fuerte, y señaló que el trabajo se desarrolla en conjunto con la Comisión de Emergencia Agropecuaria y con los municipios para identificar los sectores que presenten mayores riesgos.
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3: Repavimentaron una importante arteria en Gutiérrez. La municipalidad de Berazategui finalizó con fondos propios la reconstrucción de la carpeta asfáltica de la calle 401 entre Avenida Vergara y Camino General Belgrano, lo que mejoró la circulación y la seguridad vial en una zona de mucho tránsito. Desde la comuna aseguraron que continuarán desarrollando obras de mantenimiento y mejora de la infraestructura urbana en distintos puntos del distrito con el objetivo de brindar mejores condiciones de circulación y una mayor calidad de vida para toda la comunidad.
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3: El Papa pidió frenar la guerra en Medio Oriente. En el marco de nuevos bombardeos de Estados Unidos sobre Irán, León XIV exigió que terminen los conflictos bélicos, ya que siembran violencia, terror y muerte y traen consecuencias a tantos inocentes, a la vez que le pidió a los países en guerra retomar la senda del diálogo, del encuentro y de la diplomacia. En su discurso, el pontífice también hizo mención al recrudecimiento de las tensiones en el Líbano y los intensos ataques sobre las ciudades ucranianas de Kharkov, Dnipro, Kiev y Odessa.
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3: Victoria Villarruel cruzó a Milei por los salarios docentes. La vicepresidenta publicó un saludo por el aniversario del Instituto Damaso Centeno, dependiente del Ministerio de Defensa, y aprovechó para respaldar a los profesores que piden mejoras salariales y advierten que los bajos sueldos derivaron en renuncias del personal, afectando el dictado de clases desde hace ya más de un año y medio. Mediante una publicación en la red social X, Villarruel aseguró que quienes eligen la educación cumplen una misión fundamental para el futuro de la nación, por lo que deberían obtener el reconocimiento, respeto y retribución acordes a la importancia de la tarea que realizan. Actualmente, una maestra de grado del Damaso Centeno cobra un salario de 570 mil pesos, equivalente a la mitad de lo que se percibe en la provincia de Buenos Aires.
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3: Gianni Infantino vuelve a insistir con un mundial de 64 selecciones. El presidente de la FIFA indicó que el órgano podría incorporar otros 16 equipos en el próximo torneo, que se disputará en España, Portugal, Marruecos, Paraguay, Uruguay y Argentina. Según el funcionario, si no se les da a los países más pequeños la oportunidad de participar en la Copa del Mundo, carecerán del incentivo para seguir mejorando, aunque sostuvo que es una discusión que deberá volverse a dar posterior al mundial que está en disputa.
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16: ¿Qué tal? ¿Cómo andan? Acá estamos comenzando jornada de día lunes 13 de julio, ya pasada las 8 de la mañana, en Loco no te sobra una moneda, para acompañarte en cruce, en la cadena conurbana de comunicación y cultura hasta las 18 del día. Bueno, venís de Buenas Tardes, China, ahí estuvo todo el equipo acompañándote las dos primeras horas del día, donde más o menos... Uno empieza como a orientar las antenas también, ¿no? Sí, cerrando con Agustín Castro, desde allá, desde Estados Unidos, corresponsal que está siguiendo el Mundial, algo vamos a estar hablando del Mundial. Nosotros nos despedimos el miércoles, estamos retomando semana entera para contarte algo desde Radio Ijuna, para contarte algo del Mundial en plenas crisnes de punta. Sí, porque llegamos entre los cuatro mejores y vamos a estar acá desandando una semana que va a tener un poco de todo respecto a eso. Ijuna, FM en Tránsito, la Uniradio, Radio Universidad. Cabeceras para darle continuidad a esta única programación con muchas antenas diseminadas en todo el conurbano precisamente. Así que voy saludando en esta mañana a los compañeros, las compañeras, en la técnica general Martín Castro, Manu Iglesias en la puesta audiovisual, Milagros Hermida, encargada de la operación técnica, recibida formalmente. Hay fotos, Milagro, no sé si hay fotos. Hay fotos de abrazos, de mucho cariño, de gente que aprecia que haya logrado este éxito. ¿Es un éxito? Sí, bueno, es mucho esfuerzo el que le puso. Diego Restucci, ya lo escuchaste en el panorama conurbano. Vamos a hablar de fútbol, de deportes con Diego en el cierre, como siempre, en la próxima hora. Viste que hay mucho. Mañana hay una semifinal, mañana Francia-España. El miércoles el partido del Mundial, creo yo, para nosotros, para gran parte del planeta será el partido del Mundial, Argentina-Inglaterra. Así que desandando esta semana, que tiene entrenamiento de la selección hoy a las 11 de la mañana, después movilización para ir a la ciudad, al lugar donde va a ser esa semifinal. Bueno, viene todo muy, muy movido. Acá te saluda Pablo Martínez, te dice siempre lo mismo, que hay un 15 57 99 5025, ¿sí? Que es nuestro teléfono de la radio para que nos puedas mandar un WhatsApp. Tempranero también aceptamos. Y también en nuestro canal de YouTube, ahí estamos arrancando la semana. Ahí tenemos un chat, también nos están dejando mensajes por ahí. Bueno, ¿qué más para contarte? Saludarte a la UNQ Radio, a Radio UNDAV, a Radio Conurbana, a FM Freeway en Ramos Mejía, a Radio Asamblea ahí en la Ciudad de Buenos Aires, a Gardeleando en Morón, a Enganchate Rock en Tigre, a Radio UNAG en Florencio Varela y a FM Aires, la 96.5 Radio Cooperativa también de Florencio Varela, que ya hace algunas semanas de este mes que está corriendo, está tomando tras mí, en particular aquí, Loco, no te sobra una moneda. Así que bueno, estamos como para comenzar. Vos sabés que los lunes tenemos el programa bastante ordenado, muy condimentado con temas relacionados con los deportes, el fútbol, el mundial en particular. Pero hoy habrá temas de economía, retomando charla con Miguel Giudicati. En un ratito, en esta hora, vamos a hablar con Oscar Cesaro, porque automáticamente Estados Unidos quedó su selección fuera del Mundial, empezaron las bombas. Y hay guerra para rato, te diría. Ese es el lema, en este caso, para el día y para la charla con Oscar. Pero bueno, nos cruza también conferencia de prensa de provincia, como todos los días, como todos los lunes en particular. Y como siempre, bueno, sumándole información importante para retomar la semana, semana de lunes a viernes, uno podría decir semana normal.
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16: Sí, pasó tiempo desde el miércoles, sí, que nos despedimos hasta este día lunes. La verdad hice un montón de cosas, Estuve en un montón de lugares, no sé si en tantos tampoco, pero me vi dos partidos, no. Un poco de todo para este fin de semana. Anduve por, te había contado, ¿no? Por el estadio del Club Atlético Lanús, por la Fortaleza Granate. Allá hubo maratón el fin de semana, el feriado, el 9 de julio. Una convocatoria de las mejores que tiene nuestro conurbano sur todos los años. Bueno, había mucho espíritu mundialista, por cierto, en previas de partidos también. La gente corrió masivamente. Bueno, hasta el intendente de Lanús corrió, para que tengas ahí en cuenta. Sí, un poco, recorrí bastante también el conurbano sur. Bueno, estuvimos acá en la radio también. Ojo, viste que de acá medio que nunca nos vamos, porque jugó el mate, hubo transmisión. Bueno, estuvimos también haciendo algunas cosas por acá. En este momento te detecto algo del clima. Va a estar como mañana domingo, ¿eh? Sí, con algo de sol, temperatura 14 grados. Está bien, ya no hace tanto frío, al menos esta semana la tenemos de Changui en pleno invierno. Con esto no te quiero decir que salgas en musculosa. Y con respecto a cómo está la movilidad en este momento del día, la verdad que con tránsito bastante normal, solo una advertencia en la autopista del oeste. Autopista Zona Norte, Panamericana. Ramal Campana, kilómetro 33,7, sentido Cava. O sea, mayor intensidad de tráfico, ¿sí? A la altura del peaje 3. El peaje, no, a la altura de altura vía 6 del peaje. Tres vehículos involucrados con una persona herida. Piden circular con precaución. Es la única advertencia de la última hora. Tránsitos intensos para ir hacia la ciudad de Buenos Aires. No se reportan grandes problemas en materia de trenes a esta hora de la mañana, salvo algunos problemas técnicos en la línea San Martín. Está circulando con algunas demoras, no está interrumpido, circulando con algunas demoras. Te lo advierto ya temprano para que arranquemos la mañana, momento de mucha movilización. Viste que, bueno, estamos jugando el campeonato mundial. Tiene algo de atractivo, soñado para las arcas de la FIFA. Cuatro campeones en las semis: Francia-España, Argentina-Inglaterra. Si lo programabas, capaz que no te salía. Argentina viene con un camino sinuoso, pero esta selección viene como subiendo, una cumbre inmensa. ¿Por qué lo digo? Y porque venimos de jugar muy mal. Ya se habló mucho, ¿no? Durante estos últimas 48 horas. De hecho, bueno, ahí estás viendo algunas fotos para los que están en el streaming. Hubo festejo, por cierto, tiene que haberlo siempre que pasás. Siempre que pasás y ganando 3-1, finalmente, más allá de todas las vicisitudes que tuvo el partido. Pero hubo conferencia de prensa. El propio técnico dijo que fue el peor partido que jugó la selección nacional, al menos en esta etapa mundialista, ¿no? Pero bueno, Argentina va encumbrándose de alguna manera en una historia acumulada de nuestro fútbol, va dejando capítulos inolvidables y ahora tiene como el leitmotiv, ¿sí? El mayor elemento de motivación hasta para llegar a la final y ganarla, que es el partido con Inglaterra. El partido con Inglaterra es un partido, no es un partido más, es un mundial aparte, como se dice, de los clásicos, ¿viste? A pesar de que jugamos 5 veces nomás en toda la historia. Pero bueno, con un contenido extra futbolístico, por cierto. Es un partido de fútbol, dijo Scaloni. Sí, pero todos sabemos que está como muy condimentado, muy adornado, muy chimichurriado, uno podría decir, ese Argentina-Inglaterra. A mí me parece que está bien que así sea también. Viste que hay algo nuevo en este mundial, que es la argentofobia. Un periodista de Tiempo Argentino, sumó la palabra para este mundial. Hay mucha argentofobia que va creciendo también. Dicen que hay una Argentina FIFA, una Argentina acomodada respecto a fallos arbitrales y demás. Veremos, esperemos el final del recorrido. Te dejo algunas apreciaciones de conferencia de prensa, me parecen siempre importantes, prioritarias para destacar. Un partido con paridad, el último, el fútbol no es 2 más 2, 4, dijo en este caso Scaloni. Se ha destacado a Samuel, los centros al primer plano, que dio motivo al primer gol de Argentina, lo practicaron con McAllister y con Alexis. En el partido salió con McAllister. Suiza jugó, dijo Scaloni, planteó un partido muy físico. No estuvimos como queríamos, no fuimos capaces de tener la pelota. Incluso lo advirtió en este caso Scaloni a revisar para el próximo encuentro cuando el partido rompió la paridad y se puso desigual. Desigual, digo, por la tarjeta roja a Embolo. Cambió todo la expulsión, definitivamente, lo dijeron ambos equipos. Scaloni dijo, hicimos los cambios necesarios, los que habría hecho cualquiera. Lo ganamos porque tuvimos ambición de ganar, entre otras cosas, porque el partido estaba para nosotros. Empujamos la inercia previsible y la inercia finalmente dio resultado. Pero hubo tramos muy largos donde incluso así perdimos la pelota, e incluso Suiza llegó a patear al arco, incluso, en mucha desventaja. Bueno, para el futuro, ya te digo, Argentina-Inglaterra, dijo Scaloni, mi meta quizás es mejorar lo que no pudimos hacer con Suiza, y ahora vamos hasta lo que podamos, vamos hasta el final, ¿sí? Advertencia de Scaloni en su última conferencia de prensa. Hoy la selección entrena a las 11 de la mañana, después estará viajando. Y también para destacar, bueno, que seguramente mañana martes habrá conferencia de prensa, como sucede siempre, previa al partido que será el día miércoles. Solo una foto le voy a pedir a Manu, de las que estuvimos compartiendo mientras hablábamos, que es esa, mirá. ¿Por qué elegí esta foto? Fíjate que tiene el sello de AFA arriba. Y tiene el sello del mundial. Es una foto oficial de AFA, esta, un armado, después una compaginación. Para el que no está viendo, tiene a Messi con una mirada, te diría, medio Che Guevara, ¿no? Mirada así al horizonte, ¿sí? Un Messi con la camiseta de la selección, con el brazalete de capital, todo muy visible. Y abajo de Messi, la compaginación, tiene la formación de Inglaterra, la actual, sí. El equipo, viste que cuando se ponen los jugadores antes de empezar el partido, la foto oficial dentro de la cancha. Bueno, digo, me llamó la atención porque la única nota crónica, la última nota crónica del mundial que hizo AFA, tiene esta foto, esta compaginación, y tiene un, si se quiere, un recorrido lírico Es una nota algo informativa, pero pone, es como una previa del partido con Inglaterra. Y pone a Messi en el centro de la escena, por cierto. A mí me llamó mucho la atención. Más allá de que todos sabemos de que Messi nunca tuvo la posibilidad de enfrentar a Inglaterra, me llamó la atención, incluso en la redacción de la última nota de AFA, cómo carga el partido sobre la figura del capitán. Está cargado el partido sobre la figura de Messi. Al estilo, te diría, Messi contra Inglaterra. No la selección argentina contra la selección inglesa. No, Messi como Inglaterra. Así es la nota de AFA. Digo, para que advirtamos también de qué manera. Yo no sé si este tipo de notas oficiales de AFA están avaladas por los jugadores, si es la comunicación que en general coordina la selección nacional que quiere dar, pero me resultó llamativo incluso la foto elegida. En algún momento le dije a Diego Restucci, cuando arrancó el Mundial, mirá que el Mundial en un momento se pone serio. Bueno, yo creo que llegó el momento. El Mundial se va a poner serio, definitivamente.
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Bueno, quería mencionarte que se sumó la línea Sarmiento con demoras en problemas técnicos durante esta mañana. Hace algunos minutos anunciado también, 8:15 la problemática para arrancar el lunes. Bueno, cuando vienen así las cosas, bueno, vienen así, no hay vuelta que darle. Esta semana, entre medio del Mundial, vos sabés que pasan un montón de cosas. Ya vamos a hablar temas economía, lo que preocupa. Lo que preocupa en paralelo, yo estoy escuchando todo el tiempo como análisis en esto de que la vida pasa mientras el Mundial. Yo la verdad que no coincido en absoluto con esas lecturas. Esto de escindir de dos mundos que corren distintos. Yo creo que todo corre al mismo tiempo. La vida de las personas, el padecimiento económico de las personas, la vida política, van de la mano, van juntas. Que haya personas que anulan lo que sucede en sus vidas o en su entorno por el Mundial, o que haya personas que se quieren aprovechar del Mundial, es otra cosa, digamos. Pero todo está sucediendo al mismo tiempo. Y de hecho, un evento deportivo de estas características, que tiene tanta trascendencia y tanta atención, termina cruzando tu cotidiano, ¿viste? Todo el tiempo termina cruzando tu cotidiano. De hecho, a veces hasta uno tiene que hacer un esfuerzo muy grande para montarse efectivamente en poder disfrutar, si vos querés, al menos cuando juega a nuestra selección nacional. Así que, en primera instancia, quiero recordarte eso. Por eso estamos todo el tiempo hablando también de diferentes cosas, destacándote, bueno, de la economía en particular. Hoy vamos a abordar un poquito qué sigue pasando con el cierre de empresas. El cierre de empresas en algunas provincias que ponen en jaque algo de lo que sucedió el pasado 9 de julio, que fue esta exposición del presidente de la Nación con la presencia de 13 gobernadores, en donde la foto te diría, che, está todo bien entre los gobernadores y Milei. Y no es así. De hecho, me enteré que en el partido de Argentina, por ejemplo, del último con Suiza, en Córdoba. Córdoba está muy complejo, está muy removido el tema político en Córdoba, porque Yarlora está de salida. Y lo tienen de salida, te diría, desde el propio espacio del peronismo cordobés, ¿sí? Y ahí se juega un recambio importante, ¿no? Es menor el rol que va a cumplir La Libertad Avanza allí. Pero ¿sabes qué hicieron? Por ejemplo, la Unión Cívica Radical Cordobesa hizo

0: quieren ponerse como la crema de enjuague y el shampoo en el futuro armado de La Libertad Avanza en Córdoba. Y quieren llegar, de alguna manera, al gobierno cordobés como sea. Y hay abierta miles de posibilidades porque dicen, y ya te lo remarcamos la semana pasada, que el peronismo cordobés está de salida en Córdoba. Bueno, no lo lograron, pero ves que digo, hay gente que se aprovecha también de los partidos del Mundial. Es muy, muy impactante. Te quería contar esto, te quería contar que también vamos a tener debates en el Senado, en particular. Uno de los debates para esta semana, el día miércoles, el día que juega la Selección Nacional, será la ley de inviolabilidad de la propiedad privada, y el otro debate es la reforma política. Veremos qué avanza, qué no avanza respecto a eso.
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0: Tengo unos minutos para dialogar con Oscar Cesaro, unos minutos y escasos, te voy a decir, Oscar. Mirá, le preguntamos a Oscar, che, ¿de qué hablamos el lunes? Que comienza la semana, una nueva semana entera, completa, de 5 días, y nos mandó una foto de Trump apretando un botón rojo, era un muñequito hecho con inteligencia artificial. ¿Cómo andas, Oscar? ¿Bien?
5: Bien, ¿cómo te va? Uh-huh.
0: ¿Qué decís? ¿Qué pasa con Trump?
5: Sí, bueno, a ver, está queriendo apretar, aparentemente, y el hombre que tiene al costado es Benjamín Netanyahu. Uh-huh. En esta invención iraní de personificarlo a Trump y a Netanyahu como
0: legos.
5: Muñeco lego.
0: Sí, sí, con muñecos legos.
5: Pero bueno, sí, porque se recalentó todos los frentes, o sea, el frente de Ucrania y el frente de Irán. Digo, en apariencia, toda esta situación o esta visión que había aparecido en algún momento de enfriamiento del conflicto y de la búsqueda de alguna posible paz a través de la firma de ese memorando de entendimiento entre Irán y Estados Unidos, bueno, ya quedó en la nada. Básicamente nosotros lo charlamos y en algún momento pensamos en que sería difícil que Estados uh-huh. Unidos aceptara esto, porque la hoja de ruta que firmó Trump, porque la aceptó, incluía cosas que Estados Unidos muy probablemente no iba a acceder a...
0: No estaba dispuesto, claro.
5: A Irán.
0: Oscar, digo, cuando decís en la nada ya no hay delegaciones reunidas, nada.
5: Ya no hay nada. Uh-huh. O sea, hasta la otra semana había alguna posibilidad. De hecho, los pakistaníes estaban dispuestos a revivir el memorando, habían convencido, después de mucha charla, a Irán para que participe en una nueva reunión ya en Islamabad, uh-huh. para continuarla, pero los iraníes estaban muy desconfiados, no de Pakistán, sino de Estados Unidos, porque diciendo que lo único que hacía Estados Unidos es demorar las cosas y no cumplir con los principios, que uno de los principios que tenía el memorando era el levantamiento de las sanciones a Estados Unidos, cosa que no ocurrió, el tema de la liberación de Hormuz, que fue uno de los, digamos, detonantes de los bombardeos estadounidenses esta semana y las respuestas iraníes, uh-huh. que habían quedado que Hormuz iba a estar liberado, cosa que estaba, solamente que iba a estar bajo control iraní hasta la firma final de algún tipo de acuerdo de paz entre Estados Unidos e Irán, cosa que no sucedió. Obviamente sí, estaba abierto, pero los barcos tenían que...

0: llenar un formulario en una página iraní diciendo que, a qué, de qué empresa eran, de qué nacionalidad eran y las nacionalidades de los tripulantes más la carga que llevaban y punto, y podían pasar. Pero ¿qué sucedió? Hubo dos o tres barcos que intentaron pasar con los transpondedores apagados, esto es las señales que emiten los barcos de posición, apagados, fueron, digamos, intimados a que los encendieran y a que dieran información, no lo hicieron y los iraníes dispararon contra los barcos. Esto fue el detonante de los ataques de Estados Unidos. Creo que eso fue una provocación para generar la situación que generó. Finalmente la respuesta de los ataques de Estados Unidos a la parte costera de Irán fueron ataques iraníes sobre bases estadounidenses en Kuwait, en Bahrein, en Jordania, y la novedad es que también lo hicieron sobre una base estadounidense bastante importante en el sur de Omán. ¿Por qué en el sur de Omán? Básicamente cuando Omán teóricamente iba a compartir la administración del paso de barcos con Irán, básicamente porque Omán no pudo resistirse a las presiones de Estados Unidos y los barcos estaban pasando por la zona omaní. Entonces, como Irán se sintió traicionado en ese sentido, no por Omán, sino por la posición estadounidense, lo que hizo fue bombardear esos barcos.
1: Pero, ahora, los barcos, no una base que tiene Estados Unidos en Omán.
0: No.
1: Ah, los barcos.
0: Okay. Una base desde Estados Unidos en Omán, importante, queda sobre el, digamos, sobre el Índico, ¿sí? En la zona sur de Omán. La situación es compleja, no creo que se solucione. En principio, mi análisis es que Estados Unidos no quiere escalarla demasiado, pero tampoco quiere desactivarla, quiere mantener un conflicto de baja intensidad como para seguir generando algún tipo de desestabilización dentro de la zona de Medio Oriente.
1: Baja intensidad a largo plazo sería.
0: Eso es. Eso es, porque no interesa específicamente por las demandas iraníes, no interesa a Estados Unidos llegar a algún tipo de paz perpetua o de paz a largo plazo. Es también específicamente porque hay una presión del gobierno israelí sobre Estados Unidos, porque esto implicaba, de hecho, la salida de Israel del sur del Líbano. Eran otro de los acuerdos estipulados dentro del memorando. Sumado a eso, la OTAN se reunió sobre el jueves y viernes de la semana pasada con un espíritu bastante militarista en contra de Rusia y con un Trump también como accediendo de alguna manera, porque una de las palabras que dijo Donald Trump en esa... No sé si lo dijo allí porque la reunión fue a puerta cerrada, pero sí lo declaró a la prensa, que los ataques en profundidad en contra de Rusia podrían significar un paso hacia la paz. Uno no entiende esto.
1: Sí, ya hubo respuesta igual, respecto a esa idea.
0: Sí, ya lo sé, pero digo, lo que quiero marcar es el cambio que existe en Estados Unidos y donde tampoco pretenden escalar demasiado, sino también mantener vivo el conflicto en baja intensidad, precisamente para desgastar a Rusia. Y el conflicto de Medio Oriente, sostenerlo, también para desgastar no solo a Rusia, sino también a China, que es un aliado estratégico de Irán, y además... mantener un conflicto allí también provoca un desgaste sobre China, básicamente porque muchos barcos que salen desde el Golfo Pérsico van para la zona de Asia-Pacífico. Está todo vivo, está como antes de la firma del memorando, sigue en baja intensidad. Hasta ahora hubo dos o tres ataques, ahí pararon y es una por una, ojo por ojo, diente por diente. Estamos. No hay grandes anuncios de otros bombardeos mucho más en profundidad, más allá de las amenazas de Donald Trump en contra del territorio iraní.
1: Muy
0: bien. Vamos a ver cómo sigue.
1: Lo invito a algo, Oscar. Venga conmigo, nos sumamos a la OTAN y Estados Unidos. La metáfora es, ¿me sopla el fueguito, así me lo mantiene vivo? ¿Sí?
0: Sí, ¿sí? Más o menos eso.
1: Bueno,
0: y después dejo un título. Nada
1: un título, por favor.
0: Un título. Está bajo sospecha la muerte de Lindsey Graham, el senador de Carolina del Sur de Estados Unidos, que murió el día después de haber estado en una fábrica de drones en Kiev, que fue bombardeado por los rusos.
1: Como título retomamos, ¿le parece?
0: Lo retomamos.
1: Oscar Cesaro pasó esta mañana por aquí. Bueno, la semana viene con fuego avivado, sí, soplando. La reunión de OTAN, más guita para Ucrania. No todos los países europeos están de acuerdo con esa medida, pero una gran cantidad van a seguir poniendo para sostener el conflicto entre OTAN y Rusia, por un lado. Después se pudrió todo. Ya no hay más acuerdo, no hay instancia de diálogo. Ojo por ojo, diente por diente, dice Oscar Cesaro, entre Estados Unidos, sus aliados e Irán.
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6: Hola Argentina, muy buen día, ¿cómo están? Buen comienzo de semana, les damos la bienvenida a esta producción informativa nacional de Farco, el Foro Argentino de Radios Comunitarias. Estamos aquí en nuestro centro de producción en la ciudad de Rosario y ya estamos enlazadas las radios comunitarias del país para la primera edición de hoy lunes 13 de julio de 2026. Trabajadores y trabajadoras de la ciencia retoman las acciones contra los despidos y el vaciamiento de organismos públicos. Esta mañana, desde las 11, habrá radio abierta en la sede central de la Comisión Nacional de Energía Atómica en reclamo de la reincorporación de los 62 profesionales, técnicos y administrativos a los que no se les renovaron sus contratos desde julio. El miércoles, en el Polo Científico del CONICET en Buenos Aires, habrá partido de fútbol en defensa del organismo y contra el despido de 420 becarios y becarias postdoctorales con 8 años de formación en el organismo. Además de lo que pasa en la Comisión Nacional de Energía Atómica y en el CONICET, en el INTI, el Instituto Nacional de Tecnología Industrial, el gobierno prevé más de 700 despidos y en el INTA, el Instituto Nacional de Tecnología Agropecuaria, ya fueron echadas alrededor de 2.000 personas que cumplían funciones en ese organismo. Los trabajadores de FATE se movilizarán mañana en reclamo de la continuidad de la producción a casi 5 meses de su paralización por parte del empresario Madanes Quintanilla, que dejó a 920 obreros sin sus puestos de trabajo. Mientras tanto, en las últimas horas, los trabajadores denunciaron el ingreso de camiones para retirar mercaderías y calificaron este hecho como una provocación. Sobre este tema tenemos el informe de nuestra compañera Robertina Sacido Torchio desde Radio Estación Sur de La Plata.
7: Hola Pepe, hola a toda la audiencia del informativo Farco. Los trabajadores de FATE denunciaron provocaciones por parte de la empresa y se movilizan en La Plata. Durante el fin de semana largo, desde el Sindicato Único de Trabajadores del Neumático Argentino, SUTNA, denunciaron el ingreso de camiones para retirar mercadería y de personas ajenas a la planta de producción en San Fernando, lo que consideraron como provocaciones por parte de la empresa. Como ya hemos contado en el informativo Farco, los trabajadores vienen sosteniendo una permanencia dentro de la empresa desde que se anunció el cierre, en febrero pasado. El próximo sábado, el 18, se van a cumplir 5 meses de lucha. Toda esta situación del fin de semana fue en la previa de una nueva audiencia que van a tener ante el Ministerio de Trabajo bonaerense por parte de la empresa y del sindicato este martes. Luego, el jueves, van a movilizarse una caravana desde la sede de la empresa hasta La Plata para exigirle a la legislatura bonaerense y al gobierno de Kicillof que intervengan y usen las herramientas estatales en favor de los trabajadores y evitando que se pare la producción. Vamos a escuchar a Alejandro Crespo, secretario general del SUTNA.
8: Vamos a estar haciendo una movilización a La Plata para que se visualice nuestro pedido de intervención, entendiendo claramente que el gobierno nacional no va a intervenir en favor de los trabajadores. FATE es la única productora del país de cubiertas para camión y colectivo. Por lo tanto, si FATE se llegaría a desguazar, lo que pasaría sería que ante cualquier necesidad de producción interna de ese producto, porque se cortan los productos internacionales, como pasó en la pandemia o en cualquier situación bélica, el país se paralizaría por falta de transporte.
7: Además, está previsto que próximamente la Sala 2 de la Cámara Nacional de Apelaciones del Trabajo se pronuncie sobre distintas medidas cautelares vinculadas con el funcionamiento de la planta y la situación de los trabajadores.
8: En este terreno, donde se ha acelerado rápidamente la destrucción del empleo en Argentina, es que se da esta lucha. Sin embargo, hemos recibido fallos positivos, hemos logrado que se paguen los salarios de los compañeros y ahora un último fallo que indica que esa paga de salarios continuará hasta el momento donde la justicia termine decidiendo si son legales o no los despidos, que evidentemente son ilegales porque fueron lanzados sin ninguna medida previa que pide la justicia argentina y a la vez en una clara demostración de un locado patronal.
7: Desde Radio Estación Sur de La Plata, informó Robertina Sacido Torchio para el informativo Farco.
6: En Mendoza, una nueva movilización popular expresó su rechazo a la minería contaminante y al proyecto San Jorge. En el Día de la Independencia, las asambleas vecinales de distintos puntos de la provincia se manifestaron en la capital con fuertes críticas al gobernador Alfredo Cornejo. Entre los participantes estuvo el activista Lucas Aguilera, que fue secuestrado durante más de un mes en Libia por pedido de Israel por intentar llevar ayuda humanitaria a la Franja de Gaza. Esto decía en la movilización, entrevistado por Radio La Mosquitera.
0: Y esto, por ejemplo, con respecto al agua y todo ese tipo de cosas, que ahora vienen los israelíes a darnos clase de cómo se maneja el agua con Mekorot. Irrigaciones se creó antes que el Estado de Israel. Sí. Irrigaciones, y ni hablar de todos los riegos de los huertos.
9: Sí, sí,
0: de,
9: sí.
0: De la... Capísimo, nosotros manejamos mejor el agua y ahora estos vienen a darnos clase. En realidad no nos vienen a dar clase de agua, nos vienen a colonizar el territorio, nos vienen a quedarse con el agua y con todos nuestros recursos. Vos imaginate que le sacaron de raíz el 70% de los olivares palestinos. ¿Qué hace? ¿Qué hace un árbol? ¿Por qué? Se lo arranca de raíz. Es una barbaridad lo que hace. O sea, el 70% de los olivares inoculan a través de ratas enfermedades, pandemias. Es una locura.
6: Lucas Aguilera, activista, integrante de la agencia Nodal, que fue secuestrado y estuvo preso en condiciones inhumanas junto a su compañera Paula Jiménez durante un mes por pedido de Israel por intentar llevar ayuda humanitaria a la población palestina sometida a bombardeos. El exmendocino estuvo en la movilización contra la minería contaminante en Mendoza y contra el proyecto San Jorge. En Rosario, el municipio eliminó la obligación que tenían las empresas constructoras de tener al día los aportes jubilatorios de arquitectos e ingenieros. Estos profesionales están esperando una resolución judicial que dé marcha atrás con esta medida. El informe de nuestro compañero Darío Uliassi, desde Aire Libre, Radio Comunitaria.
10: Un decreto municipal pone en riesgo las jubilaciones de arquitectos e ingenieros rosarinos. La resolución firmada por el intendente Pablo Hapkin determina que las empresas y empleadores no tienen la obligación de demostrar que realizaron los aportes previsionales correspondientes al contratar profesionales de la construcción. Esta medida, además de perjudicar a los profesionales, también es ilegal porque viola leyes provinciales, como por ejemplo la Ley Provincial 6.729, que obliga a verificar estos aportes al tramitar los permisos de edificación en los municipios. En ese sentido, y en declaraciones a Aire Libre, Rubén Palumbo, integrante del Colegio de Arquitectos de Rosario, dijo que esta es una acción inconstitucional y además comentó que están a la espera de una resolución judicial que frene el decreto.
11: Está anticonstitucional, está en contra de todas las tres leyes que te enumeraba, y contra precisamente el ejercicio de la profesión. Así que bueno, estamos justamente en estos días en instancias de que se resuelva judicialmente, porque creemos que no hay ninguna atribución por parte de la municipalidad de seguir manteniendo esto, porque no es una ciudad autónoma como cree, sea una ciudad que está camino a ser una ciudad autónoma cuando elija a su constituyente, dicte su propia carta magna, pero aún así no es lo mismo que la ciudad de Buenos Aires. No es una cosa aparte, es una ciudad dentro de la provincia de Santa Fe y por lo tanto debe seguir acatando todas las leyes provinciales que estén vigentes.
10: Por último, Palumbo dijo que este decreto desfinancia la caja de jubilaciones y que los únicos que salen beneficiados con esto son las grandes empresas o los grandes grupos económicos.
11: Esto que está haciendo la municipalidad es intentando poner barreras, obstaculizar, y precisamente al no exigir los aportes, que es una obligación que por la ley de la caja tiene, está, por supuesto, finalmente desfinanciando la caja de jubilaciones, porque si el que tiene que dar un permiso tiene que exigir esos aportes y no los exige, seguramente hay muchos sectores, y sobre todo no son los profesionales, las y los profesionales medianos, sino en general siempre son los grandes o las grandes empresas o grandes grupos económicos que tratan de no cumplir con estas cosas.
10: Desde Rosario, Santa Fe, para el informativo Farco, reportó Aire Libre, Radio Comunitaria FM 91.3.

0: Información deportiva en el noticiero de Farco, porque la selección se prepara para la gran semifinal del Mundial contra Inglaterra. Será el miércoles a las 4 de la tarde en Atlanta, en un estadio cerrado y con aire acondicionado. Argentina viene de eliminar a Cabo Verde, Egipto y Suiza en dos de esos partidos jugando alargue. El equipo inglés le ganó 2-1 a Noruega, también en el alargue. Y tras el triunfo 3-1 contra Suiza, el entrenador Lionel Scaloni prometió que el equipo irá por todo, con lo último que tenga, pero aclaró que más allá del rival, es solo un partido de fútbol.
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0: Vamos cerrando esta primera hora en Loco No Te Sobra Una Moneda, jornada del lunes 13 de julio con el Indio Solari, y mientras tanto El Sol Se Muere, canción que acompañó también a los Pérez García en esta primera hora con el nuevo tema, va a quedar sonando aquí. Estuvieron tocando en el Ópera de La Plata durante el fin de semana. Los Pérez García haciendo el tema Ikigai, es un término japonés que le da nombre también a la última placa. Dice Walter de la Tablada, cerrando la hora. Hola, buen día. Seguimos dando batalla. Dice: mirá, por ahora los partidos tienen una onda pelea Locomotora Castro versus Action Jackson. Sí, bien, así vienen muy, muy peleados. A Inglaterra, te digo, Walter, se le gana con fútbol. Con fútbol, ¿eh? Así, como le ganamos a Francia el Mundial pasado, con fútbol. Veremos qué pasa.
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2: El Servicio Meteorológico Nacional prevé para hoy una temperatura máxima de 14 grados con cielo parcialmente nublado. El viento soplará del norte durante toda la jornada.
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2: Las centrales obreras llevarán adelante un plan de lucha conjunto contra la política del gobierno. Así lo confirmó en una entrevista con la Radio de las Madres Hugo Yasky, secretario general de la CTA de los Trabajadores, donde además indicó que el plan de acción será llevado adelante con la CTA Autónoma, la CGT y la UTEP. El dirigente explicó que la unidad responde a la situación económica y a las políticas de ajuste implementadas por el gobierno del presidente Javier Milei.
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3: Básicamente, profundizar la movilización y las convocatorias para confrontar con la política del gobierno nacional, poner, digamos, en la calle el acompañamiento a la demanda de los jubilados, el avance del gobierno con un esquema que achata cada vez más el ingreso de los trabajadores, por un lado pisando las paritarias, por el otro lado deprimiendo en una estrategia concertada con los grupos empresarios el salario mínimo vital y móvil. Está generando cada vez más una especie de estratificación social, de desigualdad estructural que nos va acercando a ese modelo peruano que para muchos poderosos de este país sería el punto de llegada.
2: El dirigente además explicó que la intención es involucrar no solo a los trabajadores sindicalizados, sino a toda la sociedad afectada por los recortes y por la caída del consumo, y que el corolario del plan es un paro general de alcance nacional.
1: Nuestra provincia.
2: La provincia aumentará el salario de los estatales en un 7%. El incremento se aplicará de manera escalonada durante julio y agosto próximo, con el 5% correspondiente al mes en curso y el 2% restante al octavo mes del año. La oferta se aprobó por la mayoría de las asociaciones gremiales que participaron de la negociación, incluyendo a ATE y UPCN. Además, la propuesta incorpora el pase a planta permanente de 8.000 trabajadores transitorios correspondientes al periodo 2024-2025.
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2: El intendente de Florencio Varela denunció los reiterados cortes de luz. Andrés Watson solicitó formalmente a Edesur y al ENRE, con carácter de urgencia, la normalización del suministro en las regiones del distrito que vienen con reiterados inconvenientes, y manifestó el gran malestar del gobierno municipal por la inobservancia a los masivos reclamos por falta de energía eléctrica. La denuncia dejó constancia de que la prestataria es la única responsable por los daños y perjuicios que pudieran suscitarse por la situación.
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2: Se contabilizan casi 4.500 muertos por los terremotos en Venezuela. Así lo indicó el titular de la Asamblea Nacional, Jorge Rodríguez, que además aseguró que rescatistas venezolanos y extranjeros continúan tratando de sacar cuerpos que aún permanecen enterrados entre los escombros. Cerca de 18.000 personas perdieron sus viviendas, pero las autoridades creen que ese número subirá a medida de que avance el proceso de inspección de las edificaciones que no se desplomaron, pero que sufrieron daños. Según el gobierno, más de 850 edificios quedaron afectados y 190 colapsaron totalmente.
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2: La agrupación multicolor del Suteba convocó a un paro para mañana. La medida fue anunciada en rechazo al acuerdo salarial del 7% en dos tramos aceptado por el Frente de Unidad Docente Bonaerense en el marco de las negociaciones paritarias. Entre los principales reclamos, la lista disidente del gremio exige un salario equivalente al valor de la canasta familiar por cargo, el cese de los descuentos por medidas de fuerza y un aumento del presupuesto educativo destinado a becas, infraestructura y al servicio alimentario escolar, con el objetivo de garantizar prestaciones suficientes y nutritivas. Además, el sector convocó a una movilización para el miércoles 15 y la concentración será a las 10 y partirá desde Gobernación hacia la Dirección General de Cultura y Educación de la provincia.
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2: Independiente Rivadavia clasificó a octavos de la Copa Argentina. El equipo mendocino, último campeón del torneo, derrotó por 1-0 a Tigre en Córdoba con gol de Luciano Gómez y se medirá en la próxima instancia con el vencedor de la llave entre River y Aldo Civi de Mar del Plata, quienes jugarán el próximo viernes en Salta.
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4: Un poco de capanga para ya transitar la última hora de Loco, ¿no te sobra una moneda? Con Jefe Max. Siempre te digo, mirate ese video, el video ese es una cosa. Bueno, esto de que voy a seguir, me tira un poquito, ¿viste? Como que todo me lleva al mundial. Me pasa eso. Recién estábamos hablando acá un poco con la producción. Bueno, sobre las ansiedades y demás. Algunos las están pasando muy mal. Por ejemplo, acá tenemos gente que la pasa mal. La está pasando mal con el mundial. Conozco varios que la están pasando mal. Sufren mucho. Y son momentos, qué sé yo, es la vida de uno, es la vida mundialista, es el momento en particular también de la vida misma. Creo que va por ahí. Bueno, hay que seguir, ¿eh? Hay que bancarla. Mirá que los ingleses también están re locos, ¿eh? Te digo. Sí. Ah, no, no. Quieren ganar a toda costa. ¿Qué te parece? Sí. Artistas, los Gallagher. Hay uno de los Gallagher que está re loco. Quiere ganar a toda costa. Me enteré por ahí también. Vamos a ver qué cuenta Restucci, ¿no? Que debe estar también ansioso con esto del Mundial. Te actualizo cosas básicas para la mañana. Línea Sarmiento, San Martín, circulan con demoras por problemas técnicos. Si te está moviendo, warning. Y la autopista Panamericana, te advertimos la hora anterior. Ramal Campana, kilómetro 33,7, sentido Cava. Hubo un accidente con 3 vehículos, hay una persona herida, se espera a peritos, por lo tanto hay algunos carriles y banquina cortada, así que advertencia también para los que se mueven por la zona norte en particular. Bueno, tampoco tengo mucho más para decirte al respecto. Hoy te quiero recomendar una nota también. En un ratito ya nos vamos a meter con temas de economía. Una linda nota que leí el fin de semana, porque más que nota es una entrevista, ¿sí? Entrevista, pregunta, respuesta. Así está construida la nota en 4 palabras. ¿Te acordás que te citamos lectura del partido Argentina-Egipto del portal 4 palabras? 4 palabras con 4, ¿no? Con el número. 4palabras.com. Entrevista a Raúl Zaffaroni. Muy buena entrevista. Es re breve, ¿eh? Serán 8 preguntas y respuestas, no más. Es re breve, dice un montón de cosas. Como siempre, agudiza un poco la cabeza y empezá a leer entre líneas. Te tiro el título que destacó 4 palabras. A Cristina hay que sacarla desde la terraza con un helicóptero. Nada, no te voy a explicar más. Lee más. Muy buena nota. Portal 4palabras.com. Entrevista directa en la casa. Los recibió Raúl Zaffaroni. Tómala en cuenta, está escrita la nota, está ordenada la nota por Manuel Barrientos, Martina Dentella y el querido Washington Uranga.
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4: Que vuelva la ficción a la TV, piden algunos, por cierto. Bueno, algunos también están remarcando el tema de ficción, la ficción y el de financiamiento en el Inca. Que viva el cine, ¿no? Hay como un separador ahí que usábamos bastante, que viva el cine. Sí, volvió la ficción el 9 de julio y los supuestos acompañamientos de los gobernadores para la reforma política que pretende el gobierno. Digo porque hay algo de ficción ahí, hubo algo de armado y de exposición versus lo que está sucediendo en los territorios concretamente con la producción, con la economía, con el cierre de empresas emblemáticas. Y por ahí va a ir, de alguna manera, algo que nos deja el fin de semana largo y la palabra de Miguel Giudicati, economista de la Universidad Nacional de Quilmes. ¿Cómo andás, Miguel? ¿Bien?
12: Buen día, Pablo. ¿Cómo están ustedes?
4: Muy bien.
12: La ficción aparece por todos lados.
4: Al final está lleno de ficción, escuchame.
12: Sí. Lo que se desfinancia por un lado se aparece por el otro.
4: Uh-huh. Es como que hay ficción, pero siempre hay algo que la devela, la realidad,
12: sí,
4: ¿no?
12: Sí, en realidad, decía un erudito, un adelantado en el tiempo, la única verdad es la realidad, ¿no?
4: Sí, claro.
12: Y se pueden buscar apoyos, se pueden buscar... uno podría decir acuerdos legislativos o de gobernabilidad, pero lo que manda es lo que sucede en los territorios, y muchos de los territorios que representan esas primeras magistraturas provinciales hoy están teniendo serias dificultades en términos del funcionamiento de sus tejidos socioproductivos, y eso es inevitable y es difícil de ver cuando tantas empresas del interior de Buenos Aires, de Gran Buenos Aires, del interior, empiezan a presentar sus pedidos de quiebra de concursos preventivos, y uh-huh. eso está sucediendo mucho.
4: ¿No? Sí, ya hay casos emblemáticos, ¿no, Miguel?
12: Sí. Uh-huh. Sí, de hecho hay incluso casos en sectores que uno dice, bueno, los sectores que están vinculados a los tejidos industriales tienen dificultades, sí, uno podría decir que sí, pero empresas de sectores como maquinaria agrícola en Córdoba, Metalfor, por ejemplo, en zona uh-huh. núcleo, que es sí, una sí. zona más importantes y ricas del país, donde está habiendo buen desempeño agroexportador, ha entrado en concurso preventivo de quiebra y es una empresa emblemática del sector de maquinaria agrícola a nivel nacional.
4: Uh-huh. Metalfor, estamos hablando de bueno de una producción que no solo es para, en este caso, el mercado local, digamos, maquinaria agrícola que se podía exportar también.
12: Sí, de hecho, Metalfor es una de las principales empresas nacionales, de capitales nacionales, que podía competirle mano a mano a las firmas internacionales y que tenía producción de muy buena calidad, muy buen nivel de innovación, uh-huh. y que producto de esos premios que ha logrado por innovaciones productivas, ha logrado colocar producto y maquinaria en el mercado regional, así que es un emblema de lo que es tejido socioproductivo y encadenamiento de valor agregado en una zona de producción núcleo donde no solo era importante la presencia de la empresa, sino toda la red de proveedores uh-huh. y distintos servicios que había alrededor, especialmente ubicada en la zona de Marco Juárez, en el sur de Córdoba.
4: Claro, y estamos hablando además de maquinaria agrícola. No estamos hablando de tractorcitos, digamos, también. de mucha tecnología aplicada, sí. Primera generación, digamos.
12: De hecho, mucha de esa maquinaria que desarrolla, cosechadora, sembradora, habían incorporado ya paquete tecnológico de herramientas vinculadas a tecnologías de información y comunicación, GPS uh-huh. y demás, y eso hacía que se trataran empresas de punta, digamos, no es solo dulce de leche, no es solo virome, claro. Es tejido socioproductivo argentino que generaba producto de alto contenido tecnológico con buen nivel de calidad y con posibilidad de inserción internacional. Y uh-huh. así, Pablo, aparece en otros segmentos, por ahí en otras ramas, por ahí indumentaria, deportiva, como la empresa DAS, uh-huh. Están Suárez, en el Dorado, allá en Misiones, empresas del Gran Buenos Aires como la producción de alfajores Abra Pampa, que también está con pedido de concurso preventivo, textiles, mayoristas, de distribución de productos de limpieza, automotriz, metalmecánica, neumático, y así empezamos a mencionar una infinidad de ejemplos, y eso da cuenta de que, como mencionábamos la semana pasada, no solo las familias y los hogares tienen problemas para cubrir sus créditos y su morosidad, sino también las empresas, especialmente de tejido PYME, como uh-huh. muchas de estas, dan cuenta de la morosidad que tienen en sus carteras y del inevitable proceso de ir a los concursos preventivos de quiebra.
4: Uh-huh. Miguel, vos decís que esta realidad económica que ya es palpable en las provincias, que tiene también, hay que recordar, mucho impacto. Uno debería comprender también lo que significa que cierre DAS en la localidad El Dorado, en Misiones, sí. una empresa que ha llegado a tener casi en su plantilla 2.000 trabajadores, digamos, sí. Vos, se quedan afuera, porque viste que DAS viene de un derrotero, ya en el macrismo sí. Había empezado también a despedir. Digo, que vos te quedés en términos de 6, 8 años, prácticamente con 2.000 puestos de trabajo menos, es de un impacto tremendo en una localidad tan pequeña.
12: Es un impacto tremendo, que calculamos ahí que de esos 2.000 empleos repercutidos en términos de grupo familiar son en términos de 10.000 personas,
4: claro.
12: 2.000 familias, 10.000 personas que se quedan sin actividad. Y no es solo esas familias que directamente trabajan, como siempre decimos, en el emprendimiento, en la empresa en particular, sino el conjunto de red de proveedores, red de servicios, red de comercios alrededor de la empresa, que en muchos casos funciona a través de la vida que tiene ese emprendimiento productivo, que genera ese derrame local de actividades sociocomerciales que le permiten a las distintas localidades del interior, a los distintos pueblos del interior, tener vida comercial, vida activa, vida productiva. Uh-huh. Y eso es, se convierte en una tragedia social por las consecuencias que genera para las familias directamente vinculadas con el emprendimiento, que se quedan sin actividad, y las otras familias que formaban parte de su tejido socioproductivo.
4: Bueno, vos fíjate que cuando ves fotos de la empresa DAS en El Dorado, digo fotos porque yo no la conozco personalmente, pero hay algo que te llama la atención, es en la playa de estacionamiento, de claro. Que todos van a laburar con moto. Con motito,
12: exacto.
4: Porque posiblemente vengan también de lugares bastante alejados, ¿sí? De ahí sí. Del Dorado, bastante abierta, hasta de la zona rural, te podría decir. Bueno, ahí tenés también un consumo bastante de movilidad, bastante clave, ¿no?
12: Exactamente, y todo ese tejido socioactivo, socioproductivo, es el que se ve afectado cuando las distintas empresas que son emblemáticas en sus localidades, especialmente en el interior, empiezan a bajar sus persianas. Muchas, las que tienen posibilidad, las que tienen alguna casa filial en el exterior, por ejemplo, DAS con su casa filial en Matriz, uh-huh. Matriz en Brasil, se reconvierten y vuelven a ser, en términos de importadores y distribuidores, pero eso ya no significa que ya las líneas productivas, que las que más mano de obra incorpora, dejan de estar funcionando, o sea, que quedan con una representación mínima y el resto de los trabajadores, a buscar suerte en nuevos destinos, no muy distintos a lo que está sucediendo en ese tipo de empresa o en cualquier otra de rama industrial en el tejido productivo argentino. Uh-huh.
4: ¿Vos crees, Miguel, ahí que toda esta realidad económica va a deteriorar ese intento de armado político?
12: Yo creo que la realidad siempre se impone, de un momento o del otro, a la larga o a la corta, y van a ser los propios votantes de esas magistraturas provinciales, incluso uh-huh. los que le van a pedir rendición de cuenta a sus representantes, en términos de, bueno, nosotros votamos a esta magistratura para que cuide los intereses de los ciudadanos, sino uh-huh. que se sienta a hacer acuerdos electorales o presupuestarios, si se quiere, porque también la cuestión de la coparticipación está presente, en términos de la destrucción del tejido productivo, que es producto de una política económica nacional que ha priorizado fundamentalmente algunos sectores, ha desregulado absolutamente la economía, ha permitido la apertura y desregulación de importaciones, y eso hace que, en general, los tejidos productivos de la zona AMBA y del interior del país tengan serias consecuencias para el desarrollo de sus actividades. Yo creo que la realidad se va a imponer y los votantes de esas magistraturas provinciales van a pedir rendición de cuentas frente a eventualmente la existencia de potenciales pactos electorales.
4: Uh-huh. Bueno, vamos a seguir charlando, si te parece, sí. Miguel. Viene una semana con mucho dato económico por parte de, sí. del INDEC, IPC, si no me equivoco.
12: IPC
4: de junio, ¿no?
12: El día 14.
4: Mañana.
12: El día 14.
4: Sí, mañana.
12: Y en breve visita de la conducción económica del país, que es la visita del Fondo Monetario.
4: Sí, bueno, sí, claro. ¿Es esta semana la visita?
12: No, creo que es la semana del 20 de diciembre.
4: Uh-huh. Bueno,
12: 20 de julio, perdón.
4: ¿Igual están haciendo como los deberes?
12: Están haciendo bastante los deberes.
4: Sí. Sí,
12: ha habido alguna crítica, especialmente con la de recaudación impositiva, pero están haciendo bastante los deberes, con lo cual, si el fondo está contento, la ciudadanía en general no recibe buenas noticias.
4: Te mando un abrazo.
12: Un abrazo a ustedes, un cariño grande.
4: Miguel Giudicati, para meterle un poco a la economía, como hacemos habitualmente, y unas advertencias y algo de análisis a comienzo de semana. Miguel es economista, forma parte del Departamento de Economía de la Universidad Nacional de Quilmes. Estoy viendo aquí la agenda de INDEC de la semana. Bueno, estábamos hablando un poco de producción industrial en nuestro país, con datos bien concretos y puntuales en las provincias. Esta semana también, el día miércoles, estarán los datos de la utilización de capacidad instalada en la industria para el mes de mayo. Veremos también qué datos se arrojan. Uno prevé que tampoco sean muy buenos al respecto. Bueno, lo tenemos ahí a Miguel, siempre para charlar la semana. Vos sabés que los temas de economía vuelven, están siempre presentes.
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4: Pego la última curva, último tramo, últimos 30 minutos para compartir en la jornada de día lunes. Vamos a tener al cierre algo de charla con Diego Restucci. Recién escuchaste a la joven Warrior haciendo Ejército de Streamers. Vos sabés que hay convocatoria a conferencia de prensa. Inició hace algunos minutos el ministro de Gobierno, Carlos Bianco, ministro de Gobierno de la provincia de Buenos Aires. Va a estar acompañado del ministro de Economía de la provincia, Pablo López, y el de Desarrollo de la Comunidad, Andrés Larroque. Está hablando sobre la privatización del río Paraná. Carlos Bianco introdujo temas, viste que a nivel informativo también lo hace en este caso. Viene hablando de el encarecimiento de los costos para la importación en la vía navegable, los instrumentos que se han dado durante el gobierno de Milei. Me subo ahí un poquito a la charla que está teniendo.
5: En particular, hay dos dictámenes de la Procuración de Investigaciones Administrativas de la Nación que fueron remitidos al fiscal Guillermo Marijuán y que transmitan en el juzgado número 7 a cargo del doctor Casanello, que tienen que ver con todas estas irregularidades. También hay una denuncia que han hecho varios miembros de la Comisión Asesora, una denuncia penal en este caso, varios miembros de la Comisión Asesora del Canal Magdalena de la provincia de Buenos Aires, en este caso encabezada por el ingeniero Pepe Lojo, José María Lojo, patrocinada por el doctor Barcesat y que ha sido sustentada en estudios técnicos que se hicieron a partir del ingeniero Hernán Orduna y el doctor Homero Bibiloni, que trabajan, repito, en la Comisión Asesora del Canal Magdalena de la provincia de Buenos Aires, que trabajan con ad honorem, por supuesto, con la provincia de Buenos Aires. Esa causa penal hoy está en trámite, se está produciendo la prueba y se han denunciado en esa denuncia particular varias irregularidades. Faltan estudios previos de impacto ambiental e hidrosedimentológicos, cuestiones técnicas, pero que van a producir seguramente varios daños en nuestra provincia, que tienen que ver con acumulaciones de sedimento, inundaciones, afectación a costas, deterioro de la navegación y el acceso a puertos. No se realizó adecuadamente el proceso de participación pública en materia ambiental previsto por nuestra Constitución Nacional y los acuerdos de Escazú. En ese proceso de participación pública, que está viciado, además, el 95% de las personas que participaron pusieron reparos y no fueron tenidos en cuenta por las autoridades que llevaron adelante los pliegos. También se denuncia que están direccionados los pliegos para que ganaran la empresa que resultó efectivamente ganadora. También el diputado Jorge Tayana en la Cámara de Diputados de la Nación realizó distintos pedidos de suspensión de la licitación. También el Poder Ejecutivo hizo oídos sordos. Y además, y más grave para

0: Para la provincia de Buenos Aires, en ningún momento de la licitación se tiene previsto el dragado del canal Magdalena. Es una licitación que llega, cuyo dragado, cuyo mantenimiento, cuyo balizamiento llega hasta el canal Punta Indio, que es el canal que luego cruza hacia la República Oriental del Uruguay para poder tener salida al mar. No se incluyó el dragado y la posible salida hacia el mar abierto a través del canal Magdalena, cosa que es mucho más eficiente en términos económicos y que generaría un proceso de desarrollo en nuestra provincia, en nuestro litoral fluvial, mucho más importante, en vez de que los barcos crucen a Uruguay para pagar los servicios portuarios y las tasas portuarias en Uruguay. Podrían hacerlo en nuestro país y se podría generar todo un polo de desarrollo pudiendo hacer unificar la salida fluvio marítima desde los ríos de la provincia de Buenos Aires, los ríos de la Argentina, hacia el mar argentino y el océano Atlántico. Por lo tanto, lo que estamos denunciando acá es, primero, las irregularidades en la licitación, como hemos dicho recién, una falta de visión estratégica respecto de cómo llevar adelante la licitación para la operación, mantenimiento y dragado, y en este caso profundización de los ríos nacionales para que puedan ser una salida eficiente para las exportaciones de la Argentina. Lo quiero poner en contraste con lo que hacen los países admirados por el gobierno de Milei. Lo voy a hacer a través de un brevísimo cuento de Rodolfo Walsh, en ocasión de una entrevista que tuvo con Perón en Puerta de Hierro, en una partecita de un cuento que se llama Ese hombre, por Juan Domingo Perón, en donde Perón le cuenta lo siguiente a Rodolfo Walsh. Lo leo porque es muy cortito. Dice: un empresario americano fue a Brasil, donde querían comprar petróleo. Fue a Kuwait, querían vender petróleo. A Grecia, les propone transportar petróleo. Armó el negocio, se quedó con la mitad, el empresario estadounidense. Los otros le preguntaron: ¿pero usted qué pone? ¿Cómo que pongo?, contestó el empresario estadounidense. Yo pongo el Atlántico. Pone el Atlántico, Estados Unidos se apropia del Atlántico, se queda con la mitad del negocio. Acá hacemos exactamente lo contrario. En Argentina hacemos exactamente lo contrario. Ponemos el río Paraná, ponemos el río de la Plata y los demás hacen los negocios. ¿Por qué? ¿Por qué lo digo? Porque ese río es operado, mantenido y dragado por una empresa belga, no por una empresa argentina. Por ese río sale el 80% de los cereales, los aceites, las harinas que exporta la Argentina. Obviamente que la exportan empresas transnacionales: Bunge, Cargill, Cofco, Viterra, Louis Dreyfus, las grandes empresas exportadoras. Además, por ese río bajan las cargas del sur de Brasil, la carga de Bolivia y la carga de Paraguay. El 80% de esa carga baja en barcazas que pertenecen a empresas armadoras del Paraguay, que tiene la tercera flota de barcazas del mundo, detrás de China y de Estados Unidos. Después esa carga es transbordada para completar a los buques graneleros, que son también de empresas transnacionales, y sale a través de nuestro sistema fluvio marítimo, y al fin y al cabo, para que esa carga pueda salir al océano Atlántico, tiene que pasar al puerto de Uruguay, como decía antes, y pagar servicios y tasas portuarias en el puerto de Uruguay. La conclusión es que nosotros ponemos el río y todos los demás hacen los negocios. Queda clarito. Nosotros ponemos el río, todos los demás hacen los negocios. Por lo tanto, esta es otra de las cuestiones que seguramente un gobierno peronista en 2027 se va a tener que dedicar a revisar. Nosotros ya lo estamos haciendo a través de esta comisión asesora del canal Magdalena, a quienes les queremos agradecer muchísimo por todo el trabajo técnico, jurídico y político que han llevado adelante y que nos han entregado y que venimos trabajando en conjunto con ellos. Yo con esto...
1: Conferencia de prensa del ministro de Gobierno Carlos Bianco, ministro de Gobierno de la provincia de Buenos Aires. En su cierre, su alocución de los días lunes, puso la mirada, algunos anuncios también en relación a voz y parte que tiene la provincia de Buenos Aires respecto a la licitación, privatización del dragado del río Paraná. Bueno, fue bastante claro ahí en el cierre, incluso con, bueno, alguna apreciación literaria también tomada para comprender qué es lo que, o cuál es el enfoque, o cuál es la tendencia que explica esa privatización. En unos minutos toma ahí la palabra también el ministro de Economía y de Desarrollo de la Comunidad, Andrés Larroque, será para tratar en otro momento de cruce, en otro momento de la semana.
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6: Bueno, más manija que nunca, le queda menos de una semana al Mundial y nos quedan dos partidos, para lo que sea, para lo que dé. ¿Cómo anda Diego? ¿Bien?
7: ¿Cómo le va, estimado Martínez? ¿Cómo dos partidos? A ver, ¿quedan
6: dos
7: cuatro?
6: ¿Partidos? ¿Cómo? No, va, nosotros, digo.
7: ¡Ah! Nosotros. La selección argentina.
6: Sí, lo demás no me importa, la verdad.
7: La selección argentina le quedan dos.
6: Si no llegamos a la final, ni lo miro el partido.
7: Nah, bueno, no sé. Qué sé yo. Lo que sí hay que decir que a partir de esta situación, sí, Lionel Scaloni se va a transformar en el técnico que más veces dirigió a la selección argentina en mundiales, superando a Carlos Bilardo.
6: Mira vos.
7: Porque tiene una razón de ser. Bilardo dirigió dos torneos, llegando dos veces a la final, es decir, siete partidos y siete partidos, 14 partidos en total.
6: Claro.
7: Scaloni va a dirigir 15, porque claro, este Mundial tiene un partido más.
6: Un partido más.
7: Y un partido más y ya tiene asegurado además la participación en los 8 partidos del Mundial. La selección,
6: usted dice, ¿no? 15, llegando a la final.
7: Por ahora.
6: Ah, no, pero igual igual juega tercer y cuarto.
7: Puesto,
6: sí, está bien.
7: Claro.
6: La tiene asegurado.
7: No importa que ya va a ser el técnico con más participaciones como entrenador de una selección argentina, marcando un récord, por lo menos local, ¿no? Para Lionel Scaloni, que también le ha ido hasta ahora, porque imagínese, dirigió dos mundiales, dos veces llegó a semifinales, una salió campeón del mundo, tiene la posibilidad esta vez, no se va a decir nada, obviamente.
6: Le voy a hacer una pregunta, Restucci. Pero, uy, ¿qué tiene?
7: Pero antes.
6: No fuerce la garganta.
7: Ahí está. El uso de la garganta.
6: Por favor.
7: Para una persona como yo, que vive de la radio, que trabaja en radio, en el marco de un mundial, es un flagelo, porque uno no puede aguantar.
6: Es un irresponsable, Restucci.
7: Fíjese cómo estoy, sí. Se escucha el informativo, es una vergüenza.
6: Gárgara de huevo, gárgara de huevo, dicen, en la época, ¿no? Los tangueros.
7: Hace una semana y pico que estoy así, me hago gárgara de huevo con clavo de olor, no pasa nada, Martínez. No pasa nada, un flagelo, pero no es el único flagelo que sufrimos.
6: A ver.
7: Los argentinos, no solamente en nuestro país, sino también en el extranjero.
6: A ver.
7: El verdadero flagelo de este mundial, señora, señor, métase al canal de YouTube, porque esto es para verlo, además. Hay que verlo, no es para escucharlo, usted va a tener que relatarlo de alguna manera, Martínez.
6: No.
7: Para los radialistas, el verdadero flagelo del mundial es el delay. Métale, Iglesia,
6: ay,
7: nomás.
6: Dios mío, hoy hablamos de eso. No entiendo el video.
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0: Me gusta. Muy bueno, Diego. No, explíquelo, Diego. Muy bueno. Ahora,
1: primera parte, la primera parte del video es eso es en Estados Unidos, lo que vimos,
0: lo que vio
1: la gente en el canal de YouTube. Uh-huh. Fíjese, calle por medio, 20 segundos de delay.
0: Sí, 20
1: calle
0: segundos.
1: Por medio.
0: Acá nuestra operadora dice que tiene 40 en la casa. 40 segundos.
1: 40 segundos de delay. Sí. Bueno, ¿yo sabe lo que hago para ver los partidos? Volumen a todo, a tope.
0: Auricular.
1: Volumen a tope, no me importa lo que suceda alrededor mío.
0: Claro.
1: Hasta ahora me viene funcionando, salvo un solo gol argentino que se festejó antes en una casa vecina. Uh-huh. Después subí más el volumen y obviamente no me entero.
0: Diego, entonces, hay un problema. Vos sabés que estoy hablando con personas más jóvenes, tengo que decirlo, que no tienen problema con el delay, que no les afecta.
1: Porque ya estamos acostumbrados, me sumo a ese grupo, estamos acostumbrados al spoileo.
0: Claro,
1: el spoileo ya es una práctica común, entonces ya no nos importa. ¿Cuántas veces le contaron sobre una serie o una película, Martínez? Y ustedes
0: Diego, yo, ya que el tema es el delay, yo tuve, creo que medio segundo de delay en el último partido y el Argentina-Inglaterra me voy a la mierda de mi casa, ¿se entiende? No me quedo. Imagínate que yo vivo en un edificio que es casi como una tribuna. No, me voy a ir a verlo a otro lado, ¿no? Olvídate.
1: Está bien, bueno, lo entiendo. La gente que sufre el delay, la entiendo, porque es un flagelo, realmente. Porque además hay mucha diferencia de acuerdo al sistema que uno utilice, si es la TDA, si es el cable, entre canales, hay delay entre canales, si uno lo está viendo en un canal, en el otro o en el otro. Entonces es medio choto tener que mirar el partido así, con las orejas medias cerradas, ¿no?
0: Sí.
1: Igual para lo que son los relatores del fútbol argentino, viviendo un día. Está bien cerrar las orejas, ¿no?
0: Yo creo hay un atentado a la emotividad. Hay un atentado a la emotividad, digamos, por cierto, ¿no? Pero
1: igual
0: bueno,
1: no entiendo. Yo entiendo, a ver, vuelvo a esto de estar gangoso y no tener prácticamente voz, o tener muy poca voz para mi trabajo cotidiano, pero lo comparo, digo, esto yo lo sufro como hincha, no lo hago al aire, por decirlo de alguna manera. No entiendo esta nueva payasada, que ya tiene un par de mundiales encima, de los relatores hablando de sí mismo durante un mundial.
0: Ajá.
1: Festejando los goles, pero hablando de sí mismo, poniéndose en primer plano por sobre una cuestión que es colectiva, como es el fútbol. ¿Sí? Es una de las pocas cosas que hoy tenemos que nos une de manera colectiva a los argentinos. Córtenla, muchachos, no le dan más emotividad, por llorar y decir
0: llorar
1: que...
0: Llorar no cuarto, hace más emotiva una situación, familia. O también.
1: Córtenla con la pava.
0: Che, Diego, ¿y qué es esto? Usted, esto del videíto del final, que es como un dibujito,
1: dibujito
0: animado. Sí.
1: Vio que siempre nos dan por... Argentina la vienen dando por muerto desde octavo de final.
0: Más o menos.
1: Básicamente. Desde 16avos de final, mejor dicho. Básicamente. Hay un conglomerado mediático internacional que le pega constante y permanentemente a la selección argentina. Poniendo siempre el manto de duda. Después, digo, se puso en duda la roja a Emboló, el jugador suizo, que se nota por todos lados que se tira. No se conoce el reglamento, pero sin embargo se cuestiona igual. Que la Argentina está comprando el Mundial. No tenemos para pagarle a los docentes en la Argentina. No le pagan a los docentes a la Argentina. ¿Qué va a comprar un Mundial la Argentina? Déjense de joder.
0: Está esto de la... ¿Cómo es que el periodista de Tiempo Argentino dijo argentinofobia?
1: Hay una especie de argentinofobia, sí. Sí, tal cual. Hay una campaña mediática muy fuerte contra la Argentina, que nada, que esto implica justamente esta cosa de dar por muerto permanentemente a nuestra selección en el Mundial. La cosa es que Argentina sigue, y bueno, en el videíto que vimos, en esta caricatura que solemos traer de vez en cuando al aire de la radio y al aire del streaming, nada, Inglaterra como muy agrandado porque había pasado a semifinales y de frente se le espera un grupo de muchachos con la camiseta albiceleste.
0: Buah.
1: veremos qué sucede.
0: Mañana, qué sucede. Diego.
1: Por lo pronto, vamos a meternos directamente, sí, en lo que es el partido del próximo miércoles. Más allá de que mañana juegan Francia y España y que se picanteó la cosa en las últimas horas con declaraciones cruzadas de jugadores, periodistas y demás, la cosa es que la Argentina va a estar jugando el próximo miércoles contra Inglaterra, semifinal. No la dan como favorita, da todo el mundo como favorita a Inglaterra para pasar a la final. Mejor así, tranquilo, vamos. Sí, se puede decir que es, en términos de seguridad, el partido más importante para la organización de este Mundial. Uh-huh. Ya hubo cruces, hubo disputa, hubo pelea en la calle, en Miami particularmente, entre hinchas argentinos e ingleses. Ya se está hablando de un operativo de seguridad fuertísimo, porque se esperan 75.000 espectadores en Atlanta, uh-huh, el próximo miércoles, con mitad y mitad de las tribunas con gente argentina, mitad de las tribunas con gente inglesa, pero además con la posibilidad de mezcla entre sí. Recordemos imágenes del 86, hay una imagen muy famosa de Pistola Gámez, quien fue después presidente de Vélez, peleándose contra un hooligan. Uh-huh. Recorrió el mundo esa imagen. Bueno, esperemos que no suceda, obviamente. Usted hablaba de Liam Gallagher, el cantante de Oasis, uh-huh, hace un ratito. Bueno, Liam Gallagher le bajó un poco el mensaje. De Gallagher no fue de pelea, sino que fue un poco más de poner paños fríos. Escribió en X: es duro estar aquí amando a Argentina y a toda su hermosa gente, pero sin querer que ganen. Priorizó lo deportivo, dejó de lado la disputa, una disputa que es muy fuerte, más allá de lo que diga Scaloni o lo que diga Tagliafico, tratando de bajarle emotividad a la cuestión del partido, por la lógica historia prácticamente reciente, tiene medio siglo, poco menos de medio siglo, la guerra de Malvinas, pero la verdad es que eso pesa y eso está en cada uno de nosotros, ¿no? Todos vamos a estar. Digo, es parte de los cantitos a favor de la selección argentina.
0: Estamos hablando de una selección y de una hinchada que en todas las canchas y en todas las instancias, cuando mueve la pelota, canta "El que no salta es un inglés". Creo que no hay ninguna hinchada en el mundo que tenga ese grado de rivalidad con otra selección.
1: Exactamente. Así, uh-huh, que, digo, va a ser un partido para prestar la atención en términos, uh-huh, de seguridad.
0: Diego, realmente. ¿Cuál es el equipo hoy de Argentina? ¿Cuál es el equipo de Argentina hoy?
1: En términos futbolísticos, sería el mismo equipo que jugó contra Suiza de arranque, sin cambios. Uh-huh. Por lo pronto, está en este momento practicando la selección argentina en Kansas. Por lo pronto, no se prevé ningún tipo de cambio. Había alguna duda por el lado del lateral derecho, si iba a ser Montiel o si iba a ser Molina Lucero el lateral. Si del otro lado, del lado del 3, iba a ser Tagliafico o Nico González, aprovechando la velocidad de Nico González, uh-huh, para romper. Bueno, habrá que ver. Por lo pronto siempre hay que esperar a Scaloni hasta último momento para ver cómo para el once en la cancha. Pero lo que surge de lo que se está practicando en este momento es que la Argentina mantendría exactamente el mismo equipo que jugó contra Suiza. Por el lado de Inglaterra hay preocupación, primero porque hay quilombo interno. Los jugadores no se bancan mucho al técnico alemán Thomas Tuchel. Uh-huh. De hecho, hubo cruces mediáticos, ¿no? Cruces discursivos entre jugadores y el técnico después del partido que lo depositó en la semifinal, y además hay preocupación por el 10, por Jude Bellingham, porque tiene un problema en un hombro. El tipo tiene un problema histórico en un hombro, tiene una operación en el hombro, pero en el último partido cayó sobre su hombro derecho y eso lo pone en duda, mínimamente lo pone en duda para el partido contra Argentina. El jugador, creo yo, más importante que tiene Inglaterra de cara a las semifinales, mucho más que Harry Kane, le diría, ¿eh? Uh-huh. Mucho más que Harry Kane. Y el otro día lo miraba con atención a Bellingham y me hizo acordar a un argentino, ni más ni menos que a Juan Román Riquelme. Sí, juega igual.
0: Es verdad.
1: Toca la pelota de la misma manera.
0: Los movimientos, es verdad, la forma de correr.
1: Es un clon de Riquelme, Jude Bellingham. Lo bueno que tiene Inglaterra es que desaparece a lo largo del partido. Lo mismo que le pasa a Argentina. No es un equipo que te pasa por arriba, pero por lo pronto, bueno, hay que esperar que la pelotita ruede por el verde césped y tratar de ganar el próximo miércoles.
0: Muy bien, mañana hablamos, Diego. Vos sabés que el fin de semana estuve leyendo varios artículos de análisis sobre las elecciones. Leí uno de Brasil que empieza así, te dejo el título nomás, Brasil era mejor cuando sus jugadores eran mujeriegos, borrachos y ligeramente fuera de forma. En otras palabras, cuando se comportaban como católicos.
1: Imagina. Sí,
0: lo leí. Impresionante. No.
1: Brasil, decime qué se siente. No, bueno. Esa es otra cosa.
0: Bueno, te mando un abrazo. Dale. Diego Restucci pasó por aquí. Bueno, ya un poco para sacar ansiedad. Mañana miércoles tendremos lo nuestro previa. Mañana martes. Y el miércoles también, porque el miércoles vamos a estar ahí a horas del partido entre Argentina e Inglaterra. Diez de la mañana pasadita, se viene el inicio de semana para la Patria de las Moscas. Nos vamos a reencontrar con Pablo Ovín y todo el equipo de laburo de FM en Tránsito. La última de Walter dice, le aseguro que cuando termine el Mundial y no escuche más esas estadísticas que no mueven el amperímetro y la voz de Shakira, voy a ser feliz, dice Walter de la Tablada. Nosotros nos reencontramos mañana, como siempre, desde las 8 de la mañana con un poco más de Loco no te sobre una moneda. Ahora cruce su ruta, grilla completa para este día lunes. Tengo el bajo bien abajo.

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0: hay que estar en ese momento con la gente de Inglaterra a la derecha, en el medio los árbitros y a la izquierda el grupo argentino. Y Diego, que iba caminando y te decía, vamos, vamos, que estos hijos de... Dale, dale, que estos capaz nos mataron a un vecino, nos mataron a un familiar, estos hijos de... Entonces después, vos llegás a mitad de cancha y te ponen el himno. Y yo te digo la verdad, a mí, por ejemplo, en esos momentos, me ponían el himno y me pongo el cuchillo entre los dientes y salgo a correr. Era como lo pensábamos todo. Por eso fue un partido como el que fue. Por ejemplo, gente de este pueblo no volvió más de las Malvinas. Los mataron y yo no sé. Yo lo que quería era ver de qué manera me podía vengar. Ganándole un partido, dejé la vida. Y todos pensábamos lo mismo.
1: Buenos días, bienvenidos y bienvenidas a la Patria de las Moscas en la cadena de comunicación y cultura Cruce. Abrimos la semana de las semifinales del Mundial y la semana de ese encuentro entre Argentina e Inglaterra, Inglaterra y Argentina, que dicen por ahí es mucho más que un partido de fútbol. Arrancamos el capítulo de hoy de la Patria de las Moscas con un testimonio de el Tata Brown, José Luis el Tata Brown, un defensor de Argentina en México 86, un defensor del campeón del mundo de aquel entonces, el equipo que dirigía Carlos Salvador Bilardo, que compartió plantel con Diego Armando Maradona y que jugó ese partido de los cuartos de final en México, en el Azteca, contra Inglaterra, que tiene la historia de los dos goles de Diego Armando Maradona, y eso que decía ahí el Tata, tan fresca la guerra de Malvinas y las muertes de los pibes. Entonces nuestra pregunta en el día de hoy para el partido que se va a venir el miércoles es si es solamente un partido de fútbol. No, ya sabemos que no. Si es por los pibes de Malvinas, como dice la canción que se canta en las tribunas, y cada canción que en cada cancha de la República Argentina se canta pensando en esa rivalidad que es mucho más allá de una rivalidad futbolística, como la que podemos tener con Brasil, con Uruguay, con cualquier selección importante, con Alemania, se había vuelto un clásico también, con las finales perdidas y ganadas, pero con Inglaterra hay algo más que va más allá, y el fútbol va más allá. El fútbol representación cultural va mucho más allá de un mero partido de fútbol y de un resultado. Y ahí lo decía bien claramente el Tata Brown, ¿no? Que de paso lo recordamos, el heroico Tata Brown, que hizo el primer gol en la final contra Alemania del 86, con el hombro dislocado y con... se había hecho un agujero en la camiseta para poner el dedo como cabestrillo y jugaba con el brazo recogido, y así jugó ese partido y no salió de ninguna manera de la cancha, porque él lo dijo ahí, ¿no? En el testimonio que recogimos. Murió hace unos años el Tata Brown, en el 2019, si no me equivoco, 2019. Murió tras una larga enfermedad, un padecimiento de Alzheimer, que paradójicamente le hizo ir olvidando todo lo que recordó en este testimonio y a lo largo de su vida, ¿no? Triste. Pero bueno, recordarlo está bueno, como uno de los héroes de aquel México 86, de aquel partido, de aquel campeonato, en términos deportivos, pero en términos de lo que él dijo, ¿no? Maradona, que los arengaba y les decía, estos nos mataron a nuestros vecinos, a nuestros amigos, a la gente de nuestro país. Claramente no eran los jugadores, ¿no? No era Peter Shinton, no era Gary Lineker, no era ningún jugador, como ahora no son los Kane y los Bellingham los que mataron a los pibes de Malvinas, de ninguna manera, ¿no? Ahí sí es un partido de fútbol, ahí sí es un deporte y ahí no hay nada que decir, y hay que llevar este partido como, por ejemplo, lo llevó Lionel Scaloni en sus declaraciones, muy atinadas me parece, quitándole política al duelo y diciendo es un partido de fútbol, es nada más que un partido de fútbol, nada más y nada menos, porque es la semifinal de un mundial. Pero después, en el sentir del pueblo, pasa otra cosa. Pasa eso que contaba el Tata Brown, pasa eso que decía Maradona, arengando, pasa eso que le pasa por el cuerpo a todos y a todas cuando sabemos que Argentina va a jugar con Inglaterra. Es un reto futbolístico, pero también pesa el reto del sentimiento político, del sentir argentino, por los pibes de Malvinas. Le toca a esta selección de Scaloni y le toca a Messi. El partido que habrán querido, habrán soñado este partido. Pobre Messi, ¿no? Pobre en el sentido de otro desafío más que tiene que superar. Parecía que había tachado todos los casilleros. Salió campeón del mundo, algo que parecía que se le negaba en la historia. se convirtió en el mejor jugador del mundo, indudablemente, a lo largo de todos sus años de recorrido. Parecía que estaba saldado y vino a este Mundial por uno más. Acuérdense que no sabíamos si Messi jugaba este Mundial. Y al final lo juega casi como un premio relajado, porque ya hiciste todo, entonces no importa más nada, es jugar, disfrutar y llegar lo más lejos posible en la Copa. Y se te cruza Inglaterra y ahora tenés otro muro para saltar. El legado de Diego Armando Maradona. Maradona se hizo Maradona en ese partido, en ese duelo con Inglaterra, por el gol con la mano, por el gol, el mejor gol de todos los tiempos relatado por Víctor Hugo Morales, y por esa capitanía que tomó y no soltó nunca más, ¿no? Por esa impronta, por esa arenga, por ese liderazgo de lucha en la cancha, pero fuera de la cancha también. Y ahora le toca a Messi repetir eso. No voy a decir que se va a borrar toda la gloria de Messi si Argentina no le gana a Inglaterra o si Messi no aparece en ese partido, pero le debe pasar por el cuerpo también, ¿no? Esa situación que me parece injusta, ¿no? Porque ya estaba hecho Messi y ahora de repente no está hecho. Ahora de repente, de vuelta, lo vamos a comparar con Maradona, pase lo que pase, para bien o para mal, lo van a comparar los voceros de la desgracia, les digo yo, en el marco de lo que sea el partido. Bueno, y tiene también el condimento para Messi y para la selección de Scaloni, el peso de la historia, el peso de las Malvinas, el peso de la guerra, el peso del crucero General Belgrano, el peso de la Thatcher, el peso de la bandera inglesa, de la Union Jack, de la bandera pirata flameando sobre nuestro territorio. También un contexto político actual en el cual nos están saqueando, y parte de ese saqueo son los ingleses, es Estados Unidos, es la OTAN, es esa alianza militar que es la misma que destruyó tantas vidas en esa guerra insólita que emprendió la dictadura, pero que puso víctimas argentinas, ¿no? Que puso de víctimas no a Galtieri y a los militares, puso de víctimas a los jóvenes argentinos que les tocó ir a esas islas. Así que viene el signo de preguntas más grande de estos últimos tiempos en cuanto a cómo se va a vivir ese partido. ¿Se va a vivir con nacionalismo? ¿Se va a vivir simplemente como una rivalidad deportiva? Digo, adentro de la cancha, para los jugadores, que obviamente van a salir a dejar todo. Está en un momento de dudas la selección argentina, pero también la selección inglesa. Es una semifinal muy, muy, muy atractiva, pero tiene el peso de la historia, repito, el peso de la bandera en el medio, por delante, por los pibes de Malvinas. Lo decimos en signos de pregunta porque el mismo pueblo que canta eso en las canchas y que inventó esa canción, o que tomó esa canción de un artista popular, es el mismo pueblo que puso a gobernar a alguien que es admirador de la Thatcher, confeso, que dice que la Thatcher hizo bien su trabajo al ganar la guerra, porque era lo que tenía que hacer, que nunca piensa del lado nuestro, no siempre piensa del lado de los otros. Bueno, eso en lo declarativo, y además en lo práctico, venimos escuchando, ¿no?, las noticias en la cadena Cruce, la entrega al río Paraná, la extranjerización de los recursos naturales, el RIGI para que vengan Inglaterra y Estados Unidos a llevarse todo, la entrega del reclamo de Malvinas también, que más allá de balas de fogueo y bombas de humo, no hace nada Milei, y está completamente claro que Argentina está alineado con la continuidad de ese colonialismo global. Entonces es un signo de pregunta porque, por un lado, nos agarra este fanatismo y esta reivindicación y esta venganza, lo decía el Tata Brown, venganza deportiva, vengar deportivamente. Nos agarra esa fiebre y, por el otro lado, el pueblo navega y no logra atar cabos, ¿no? El sentir colectivo no ata cabos de ese sentimiento por Malvinas con lo que pasa en la política y en la realidad. Entonces lo ponemos como signo de preguntas por los pibes de Malvinas. Pero también lo ponemos como una afirmación porque el fútbol es el más maravilloso vehículo de transmisión, la polea de conducción de los sentimientos sociales, de manera irracional, de manera no comprensible en términos sociológicos ni políticos. Es como una especie de cable conductor de lo más interior de un pueblo. Pasa en todos los pueblos y pasa en los pueblos latinoamericanos especialmente, y ni hablar en el nuestro. Así que le sacamos los signos de pregunta y lo ponemos como una afirmación. Va a ser el miércoles por los pibes de Malvinas porque ese sentimiento está ahí. Lo que va a faltar es traspolar eso después a un hecho real, concreto, de defensa de la patria, no solo en la camiseta. pero no venimos a arruinar ninguna de esas fantasías, ni ninguna alegría, ni ningún sentir popular, sino todo lo contrario, abrazarnos a ese sentir para primero disfrutar de una alegría o de una tristeza, si nos toca perder, y después vendrán las conclusiones, los pensamientos y las repercusiones, las consecuencias de un partido histórico que se viene este miércoles, que hizo escribir todas las editoriales de los diarios y los programas de televisión, de radio y de los medios de comunicación, cuando terminó el partido de Inglaterra contra Noruega y cuando terminó el partido de Argentina-Suiza, pasó a ser el asunto excluyente no solo en el fútbol, sino en la vida social de esta nación de la República Argentina. Así que nuestros representantes son ellos, Messi, Scaloni, el equipo, la selección, para un partido de fútbol y para cosas mucho más importantes que subyacen en el sentir del pueblo, que van más allá de la pelota.
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0: Yanina Espinosa en controles técnicos y puesta en el aire radiofónica de la Patria de las Moscas, con Joel Casco en los controles audiovisuales. Dirección de cámara, transmisión en directo por el canal de YouTube de FM en Tránsito. Se pueden sumar a esa plataforma ahora mismo. Va llegando de a poquito la gente y se va acomodando ahí para seguir este partido radiofónico de la Patria de las Moscas. Yanni en los sonidos y Joel en los visuales, en las imágenes de la Patria de las Moscas. En la producción está Florencia Apablaza comandando la producción. ¿Está Mariangó hoy? No la veo a Mariangó. Todavía no está Mariangó. No sé si va a estar Mariangó, pero de todas maneras la nombramos siempre como parte fundacional de este equipo en este tramo de la Patria de las Moscas, temporada número 20. Están Ignacio González y Nicole Zurita en la asistencia de producción. Ellos sí. Mi nombre es Pablo Daniel Ovín en el micrófono. 1541-6582-52, nuestro WhatsApp para la comunicación. X, Facebook, Instagram, para dejar mensajes también. En el Instagram hay mundial, no de fútbol, no juegan Argentina e Inglaterra, aunque sí, enseguida les voy a contar cómo es el mundial de discos debut de hoy de la Patria de las Moscas en el grupo que vamos a disputar en esta oportunidad, que es el grupo 21. Porque hay argentinos y hay ingleses. Tocó así de casualidad, juro que de pura casualidad. Voten musicalmente. Enseguida contamos. Hay que navegar por todas las plataformas para llegar a todos los recursos. Me vuelvo al canal de YouTube. Tengo que pedir suscripción. Muy seriamente y encarecidamente. Suscríbanse. Es gratuito. Toquen la campanita. Denle me gusta a este video en vivo para que le llegue a más gente y se posicione en las transmisiones que están sucediendo en este momento en todo el mundo. ¿Contra qué universo luchamos, ¿no? Todo el mundo. En este momento hay cuántos millones de programas de YouTube en vivo. Somos como una gotita en el océano, una gotita cálida en el océano que te quiere abrazar, contener y hacer sentir parte. No pretendemos ser un río bravío ni un mar azul, solamente una gotita que dice otras cosas diferentes. Así que bueno, naveguen el canal de YouTube. Hay mucha información ahí, podcast, programas especiales, transmisiones, están todas las entrevistas que venimos realizando en la temporada 20 de La Patria de las Moscas, en el 20 años 20 voces, conversaciones en La Patria con artistas, con referentes políticos, sociales, de derechos humanos, por los 20 años del programa. Esta semana tenemos fiesta el viernes en el Auditorio Este de Aedo por los 39 años de FM en Tránsito, entradas por Pass Line, se pueden conseguir. Bueno, hay muchas cosas para contar y para revisar en las redes y en el canal de YouTube. Vamos a irnos a los primeros consejos de la cadena Cruce para este momento de la transmisión conjunta y enseguida, sí, presentamos el mentado mundial de discos en el capítulo de hoy.
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0: Juegan el primer disco de Los Abuelos de la Nada, año 1982. El año de la Guerra de las Malvinas sale este disco. Los Brujos con Fin de Semana Salvaje, del año 1991. Y Blair de Inglaterra con Leisure, 1991 también. Se vota en el Instagram de la Patria Mosca, clasifican los dos primeros de este grupo 21 de la segunda fase de este imaginario mundial. Empezamos escuchando del disco de Abuelos de la Nada, Ir a Más, una de las canciones de Miguel Abuelo, Andrés Calamaro y compañía. Se vota en el Instagram de la Patria de las Moscas para definir los clasificados a la próxima fase de este imaginario mundial que hoy va a acompañar todo el programa.

Ese bajo es del abuelo Lara, fallecido, ya fallecido en el 2014, abuelo Lara, Miguel Abuelo y compañía, sonando en Los Abuelos de la Nada. Toca Claudio Gavis también. Bueno, es una super banda, Los Abuelos. 1982 sale este primer disco del grupo. Pide votos en este imaginario campeonato musical de la patria. Vamos a Los Brujos. Primer disco de Los Brujos. Canisca es el hit, el clásico, uno de ellos, que tiene ese disco llamado Fin de Semana Salvaje. Veremos si clasifica. Pide votos para ir a la próxima fase, a la tercera ronda de este imaginario mundial musical de la patria de las moscas. Discos debut que juegan rumbo a la gran final del mes de diciembre.

0: Saludos Laura en el canal de YouTube, en el foro del canal de YouTube, y manifiesta aprecio por nosotros. Gracias Laura. Habla Rosa, dice: hola Pablo, ¿cómo festejaste cuando ganó Argentina? Con muchos nervios, no pude ni festejar de los nervios que tenía. Fue como un, como una especie de alivio más que un festejo. Dice alta remera, dice Rosa. Bueno, muchas gracias Rosa, que se ve que está viendo por el canal de YouTube el outfit del día de hoy del conductor. Bueno, Susana dice: buenos días, tenemos un presidente que admira a Thatcher. Dicen que tiene una foto de ella en su despacho. Sí, la tiene, incluso la mostró él alegremente en su primer momento de mandato. Ahora ya no la muestra ni la esconde tanto porque se apropiaron un poco de, del nacionalismo a través de la selección, no de la realidad. Rosa dice también que se puede esperar mirar alrededor la mafia que lo rodea al presidente Milei. Hola Patriotas, dice Corina. Y un poético Walter, Walter de Tablada, nos dice sobre el, mi comentario de que somos una gotita de agua en medio de un océano de medios de comunicación. Dice: buen día Patria, los ríos nacen de gotitas y luego desembocan en el mar. Me gusta, hermoso, hermoso. Walter, gracias. Mira, un hombre del heavy metal, trabajador metalúrgico, uno que piensa, un hombre así duro y fuerte, también tiene sensibilidad, ¿no? Para desestructurar esos estereotipos. Muchas gracias, Walter. Y Germán de Morón, que manda saludos por acá también, y dice: es un partido que hay que ganar como sea. Como sea es jugando a la pelota y cantando en la tribuna las canciones que recuerdan la historia. Por los pibes de Malvinas, dice, afirma. Le saca las preguntas que nos hacíamos al principio del programa. Bueno, se vota acá en el Mundial, en el Imaginario Mundial de Discos, por estos tres artistas con sus discos debut. Abuelos de la Nada con Los Abuelos de la Nada, disco homónimo 1982. Fin de Semana Salvaje de los Brujos de 1991. Y este Leisure de Blur de 1991. Dos de estos tres pasan a la próxima ronda. Repito que se vota en las historias de Instagram de La Patria. Ahí está la urna virtual.
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4: Bueno, y la otra cara de la pasión mundialista, ¿no? Todos los derechos que se vulneran y todo lo que sucede mientras la atención popular está fijada en una sola cosa, que es el mundial. Cada 4 años así sucede. Y hace un análisis muy interesante de esta dualidad el sociólogo Pablo Alabarces, que es especialista en sociología del deporte. Y queremos su reflexión acá y la charla con él en La Patria de las Moscas en pleno mundial. En un análisis que, bueno, ahora nos tiene en otro lugar, ¿no? Porque una cosa es el inicio del Mundial, los primeros partidos, cuando el clima recién se está armando, y ahora, bueno, semifinales, Inglaterra nada más y nada menos, Francia y España por delante después, mucho que seguramente da mucha materia prima para el pensamiento sociológico. Pablo te saluda de este lado, Pablo Bin, en las radios de la cadena de comunicación y cultura Cruce, estamos transmitiendo conjuntamente en todo el conurbano. ¿Cómo te va? ¿Me escuchas, Pablo? A ver, creo que estás mutado. Tenés la plataforma mutada. No te escuchamos. A ver, no. No te escuchamos. A ver si tenés el micrófono cerrado y si no, volvemos a reconectar con él para la charla en este encuentro en pleno mundial, ¿no? Con lo que viene pensando Pablo Alabarces. Que bueno, voy adelantando un poquito lo que él ha venido escribiendo y ha venido compartiendo en distintas charlas y en distintos medios. A ver, Pablo, ahí creo que te escuchamos.
5: ¿Ahí me escuchás?
4: Ahí perfectamente, sí, ahí está.
5: Bueno, evidentemente eran mis auriculares que no me permitían escucharte, pero no dejaban que ustedes me escucharan a mí.
4: Está muy bien. No queremos escuchar todos y todas.
5: Ah, claro. Me alegro muchísimo.
4: Te agradecemos muchísimo el tiempo que nos vas a brindar en este ratito. Estamos transmitiendo para radios comunitarias y radios universitarias. Simultáneamente llegamos a todo el conurbano, a más de 25 municipios. Lugar muy futbolero y lugar también muy castigado y distraído, quizás por el mundial. Quiero arrancar por ahí con tu reflexión.
5: Sí, es que empezaste por ahí. ¿Qué decís que estamos distraídos? ¿Distraídos de qué? Digo, o sea, yo no veo distracción, a ver, distracción. Tenemos una conversación cotidiana. Yo vengo de estar 3 semanas afuera. Estuve en México hasta ayer a la noche, ayer a la mañana. Que salí. Y allá discutí lo mismo que puedo discutir con ustedes. Vi en México a la gente muy copada, con una expectativa fantástica, desmesurada, linda, me dio mucha ternura verlos, porque era una expectativa, entre comillas, superior a sus fuerzas. Pero, claro, después del partido de México con Ecuador, uno diría, bueno, México se le anima a cualquiera, Inglaterra la devolvió a la cruda realidad. Pero mientras tanto la vida continuaba. La vida continuaba, esto es, se cortó la transmisión. Estaba viendo el partido de México con Chequia en la plaza de Coyoacán. Se cortó la transmisión y el público empezó. ¿Qué quiere? Gobierno de mierda. ¿Se entiende lo que quiero decir?
4: Sí.
5: Esto es. No es que hay, No es que una cosa puede suspender la otra, pero esta idea de que mientras ves el mundial te pasan un elefante por delante y no te das cuenta, es un error teórico y pragmático grosero. Sencillamente porque eso no ha ocurrido en ningún lugar del mundo, jamás. Jamás.
4: Bien.
5: Jamás. No hay tal distracción masiva. Vos fíjate lo siguiente, ¿no? Yo supongo que vos has estado atento a las últimas noticias. Yo he estado atento a las últimas noticias. El tipo de información que vos podés coleccionar seguramente es distinto de la mía, que es distinto al de a la colección de información de mis hermanos, de mis amigos, etcétera. Hay algunos que leen los diarios, hay otros que no leen más los diarios, hay otros que ven televisión abierta y otros que solamente ven redes sociales. De todas maneras, hay una cuestión, y es que eso no hay que olvidar jamás, y es que todo el mundo, vos, yo y el resto del universo, tenemos una experiencia de la vida cotidiana. Es decir, esa experiencia que consiste en que dentro de un rato tengo una lista de compras, tengo que ir al súper, que lo señalo para allá porque lo tengo acá a media cuadra.
4: Y no me alcanza la plata, gane o pierda Argentina, ¿no?
5: No, y tampoco cobré el aguinaldo todavía. ¿Sí? Eso, pero esa experiencia de no haber cobrado el aguinaldo, que yo sé que se va a revertir, teóricamente nos han prometido que mañana o pasado nos acreditan el aguinaldo, y hay una enorme cantidad de gente, de compañeros, que no van a cobrar ese aguinaldo porque no tienen derecho al aguinaldo. Esa experiencia es incontrastable. Mientras tanto, eso sí, por supuesto, el miércoles Argentina juega con Inglaterra, y eso desata una expectativa que es muy importante, porque además no juega contra Inglaterra, juega semifinales contra Inglaterra, semifinales de una Copa del Mundo.
4: Sí, y a 40 años del partido en el Azteca del 86.
5: Además, bueno, podría seguir, a 60 años del partido de Wembley, sí. A 70 años del partido del gol de Grillo, a ciento y pico de años de la invención de la Federación Argentina de Fútbol, inventada por un escocés, Alexander Watson Hutton, y así podríamos seguir. Sí.
4: Y se murió Ratín, encima se murió Ratín.
5: Y encima se murió Ratín. Y encima estamos mal acostumbrados a que, porque dio resultado, ¿no? Esto es muy divertido. Ahora hay otra canción que parece que la han instituido en Mundialista. Digo que es muy divertido porque las canciones de hinchas estaban estructuradas sobre la idea del canto colectivo, ¿no es cierto? Que nadie sabía de quién eran. Ahora resulta que las canciones de hinchas se imponen por las redes con nombre y apellido, y hay un pelotudo que cobra derechos de autor a nuestras expensas, ¿no? Ahora bien, el pelotudo hace 4 años metió los ceros de Malvinas, metió un verso pegadizo, ¿no es cierto? ¿Cómo era? Soy de la patria de Diego y Lionel, sí. De los pibes de Malvinas que jamás olvidaré. Uh-huh. Buen verso, muy bueno. En ese momento eran 40 años de la guerra, ¿no? Entonces, la clave por la cual invocar los pibes de Malvinas, además me gusta porque no solo los héroes de Malvinas, sino los pibes de Malvinas, que es algo mucho más afectuoso, mucho más cálido que los héroes de Malvinas, que pueden incluir hasta el papito de la vicepresidenta, ¿sí? Que era un oficial que seguramente es muy probable que haya estado al tanto de las torturas a los soldados. Dejemos esto en suspenso. Meten los héroes de Malvinas, y entonces viene la canción del 26, y el tipo que inventa la canción del 26, un talento a toda prueba, rápidamente mete los pibes de Malvinas en el tercer verso. Y entonces, ¿qué pasa? Llega el partido con Inglaterra, todo el mundo dice, los pibes de Malvinas. Acabo de ver cosas horrorosas del tipo, vamos a matar a los ingleses. ¿Quién va a matar a quién?
4: Sí.
5: ¿Se entiende lo que quiere decir? ¿Quién va a matar a quién? ¿Vamos a salir a matar a ingleses? ¿De veras? Vamos a jugar un partido de fútbol. Fantástico. Dos equipos, los 4 primeros clasificados del ranking de la FIFA son los que juegan las 4 semifinales. Si todo va bien, van a ser 2 partidos increíbles. Y además, vamos a jugar contra un rival clásico. Yo soy hincha de Vélez. Yo no sabés lo que pagaría por volver a jugar contra Ferro. Uh-huh. ¿Sí? ¿De quién sos hincha?
4: Yo soy hincha de Huracán. Pagaría por seguir jugando con San Lorenzo en primera.
5: Toda la vida, y lo dejaron de hacer porque ambos se fueron al descenso, ¿no es cierto? Bien, el clásico es el clásico. Nosotros tenemos tres clásicos en este orden: Uruguay, Brasil, Inglaterra. El de Inglaterra está cargado como clásico porque ellos inventaron el juego y nosotros nos jactamos de habérselo robado, digamos, de una manera fantástica, etcétera, etcétera. Mira, hoy a la mañana un colega íntimo amigo inglés que me mandó su texto sobre Argentina e Inglaterra y yo le mandé el mío, que ya tiene 20 y pico de años. La cantidad de puntos en común que tienen Argentina e Inglaterra, no solo en términos futbolísticos, es fantástica. Lo que pasa es, claro, aparece el dato de la guerra en el medio, pero el dato de la guerra, futbolísticamente, ya fue saldado. Fue el partido del 86. Entonces, volver sobre la guerra en torno a un partido de fútbol, no, paren loco, con ese criterio, en el 2002 nos volvieron a sacar, o sea, en el 86 vengamos a los muertos y en el 2002 nos volvieron a humillar. ¿Cómo es esto?
4: Claro, totalmente.
5: A ver, esto es fútbol. Esta es la historia de un partido clásico que además, vos sabés que lo podemos contar con los dedos de dos manos, nos sobran los partidos entre Argentina e Inglaterra, ¿no es cierto? Entre amistosos y oficiales. No hay paternidad, está todo muy parejo, ¿sí? Entre uno u otro. Hubo un partido. Dos juegos sobre carga. El de Ratín, pero solo por Ratín, digamos, ¿no? Porque además, vos sabés que gracias al partido de Ratín se inventó la expresión campeones morales.
4: Sí. Ese mundial, para recordar, tuvo semifinales.
5: ¡Pero no lo vio nadie! ¡No lo vio
4: claro,
5: nadie!
4: Claro, no, la leímos, no, obviamente. Pablo, Argentina-Inglaterra con un referee alemán y Uruguay-Alemania con un referee inglés para que lleguen Alemania-Inglaterra a la final.
5: Eso nos lo contó el gráfico. Sí. Pero nadie vio ese partido. ¿Por qué? Porque no era en directo, no había televisión satelital. El primer partido, Argentina-Inglaterra, que vimos todos los de mi edad, mis hijos no habían nacido, por ejemplo. ¿Eh? Entonces, yo tenía 24 años cuando se jugó ese partido. Ya soy un señor mayor, digo. Tenía 24 años. ¿Vos lo viste?
4: Yo lo vi en videos después, obviamente.
5: Bueno, ahí está el asunto. Estamos sobre... El gran partido fue ese. Fue el único que todos pudimos ver. Y como vos muy bien decís, el partido de Argentina-Inglaterra del 66... Ni hablar del de la Copa de las Naciones del 64, que ese no lo vio, ni Macaya Márquez lo vio. Pero el partido del 66, en realidad vimos las imágenes de la expulsión de Ratín solamente. No vimos ese juego. El juego clave es el juego del 86. Juego único, histórico. Todo el mundo puede seguir hablando de ese juego aunque no lo haya visto. Yo lo vi. Un día fue gracioso, en un panel estaba, ¿no? Y me preguntan, bueno, ¿cuál es tu gran recuerdo futbolístico? Digo, el día que vi el gol de Maradona en vivo y en directo por la tele. Y al lado mío es el que Fernández Mur se empieza a reír y me dice, güey, yo estaba en la cancha, me dice. Uh-huh. ¿Sí? Ese partido, con ese jugador, con esos goles, en ese contexto, es irrepetible.
4: Totalmente. Totalmente.
5: Es otro lo capítulo. Lamento mucho por ustedes que no lo vieron.
4: Sí, yo lo vi, yo me lo acuerdo de muy chiquito, pero me lo acuerdo ese partido y es la primera imagen del fútbol.
5: Bueno, yo tengo la imagen del televisor blanco y negro al cual le tenía que mover la antena para que no se me fuera la señal, loco. Digo, a ver, es un impacto biográfico y es también un impacto histórico y político. ¿Por qué? Porque era esa copa, porque esa copa además se ganó, porque fue Maradona, porque fueron esos dos goles, porque fueron 4 años después de la guerra de Malvinas. Uh-huh. Vos fíjate que después se juegan dos partidos más. Se juega el del 98 y se juega el 2002. Y nadie se acuerda de detalles. ¿Qué detalles te acordás? Del 98 te acordás la expulsión de Beckham por la picardía de Simeone. No es un partido que haya hecho historia. Llega el 2002... y nos dejan afuera con un gol de Beckham de penal, si no recuerdo mal, sí. Un penal que le hacen a Owen. Y nadie se acuerda con demasiada minucia qué pasó en ese partido. ¿Por qué este tiene que ser distinto? Uh-huh.
4: Bueno, quizás, Pablo, estamos con Pablo Alabarcés, quizás porque está Messi, está
5: que nunca jugó contra Inglaterra.
4: Nunca jugó contra Inglaterra. Está el espejo permanente de Maradona que le ponen a Messi.
5: Ahora sí, ahora estamos totalmente de acuerdo. El problema es que lo agarra grande. Mira, yo escribí hace 15 años, se escribió un texto en el cual decía: la comparación Messi y Maradona es casi imposible, pero solamente posible en términos, por decirlo de alguna manera, estrictamente futboleros, ¿no es cierto? A ver, ¿quién jugó mejor, quién no jugó mejor? Dos jugadores excepcionales, únicos, etcétera, etcétera. Pero el problema es que Messi, además de muchas otras diferencias, tales como, por ejemplo, la mudez, la politicidad, la condición de un blanco italiano rosarino, etcétera, etcétera. La otra dificultad es que Messi podía llegar a jugar contra Inglaterra, como va a ocurrir pasado mañana, hacer 15 goles, 4 con la mano y 11 inolvidables. Y sin embargo, seguirá sin hacerlo 4 años después de la guerra. Eso es lo que vuelve infranqueable ese límite. O sea, Messi no puede ser Maradona. Cosa que, a ver, ni lamento ni dejo de lamentar. O sea, Maradona es el símbolo nacional, popular, plebeyo, político, cultural más importante de la historia argentina en los últimos 50 años. Dejémoslo ahí, no necesitamos otra. Además, imagínate que Messi haga 48 goles pasado mañana. Uh-huh. Igual va a seguir siendo ese muchacho apocado, tímido, multimillonario que, nada, que se fue a jugar al Inter porque tenía ganas de jugar tranquilo en el patio de la casa. O sea, yo, sinceramente, yo sé perfectamente, para algo, o sea, escribí un libro que se llama Fútbol y Patria, con un capítulo entero dedicado a Maradona y un capítulo final dedicado a la comparación entre Messi y Maradona. De esto sé un poquito. Entonces, lo que yo digo es, loco, vayamos a ver un partido de fútbol en el cual, para colmo, jugamos de punto y no de banca. Sí. Estamos de acuerdo en eso, ¿no?
4: Sí, estamos de acuerdo.
5: Quien vio jugar a Gordon, Bellingham, Kane y Saka sabe de qué estoy hablando, ¿no? Estamos. Y encima enfrente juega De Paul, así que por favor.
4: Bien, me gusta ir de banca, igual. Pablo, me quedo con lo que dijiste de que el Mundial no oculta, sino pospone, ¿no? Y algo que es muy cierto, que es una imagen que me da esa certeza, es que mientras jugaban Defensa y Justicia contra Sarmiento de Junín por la mitad de la tabla del fútbol argentino, se aprobaba la ley bases, ¿no? No hacía falta un mundial para que una parte de la gente esté distraída, entre comillas, o mirando para otro lado, ¿no? Son dos carriles diferentes. En esa imagen me queda claro.
5: Disculpame, ¿ese ruido de fondo lo están poniendo ustedes o lo tengo yo?
4: No, nosotros te escuchamos perfectamente,
5: ¿eh? Ah, bueno. No, porque yo estaba escuchando esa canción de Los Vamos a Matar, Los Vamos a Matar, cosas por el estilo. Ah,
4: no es de aquí tampoco.
5: Ah, bueno. Me quedo tranquilo.
4: Quédate. Disculpame tranquilo. Entonces. No, por favor. No está en el aire eso, no te preocupes.
5: Ah, bueno. Me quedo más, mucho más tranquilo, sin ninguna duda. Nada, es eso. A ver, insisto, sé todo lo que se mueve. Lo que yo diría, lo que estoy dispuesto a decir todo el día es, bajemos un cambio. El sábado de la noche, creo que fue, después del partido, sí, leí el primer tuit que decía: esto es debido a muerte. No vive ni se muere nadie. No. Hay carga, hay expectativa, hay ilusión, sin ninguna duda. Ahora bien, ganemos o perdamos, al día siguiente el presidente sigue siendo Milei. Para mí es mucha más preocupación eso que ganar o perder un partido contra Inglaterra. Si no entendemos eso, estamos jodidos, digamos. Pero yo insisto en que entendemos eso, en que al día siguiente del miércoles, si ganamos, habrá hay una renovación de la expectativa que dura hasta el domingo. Y si ganamos el domingo, va a haber una explosión de felicidad como la de hace 4 años, a la cual tenemos derecho, nos merecemos esa alegría. ¿Sí?
4: Totalmente.
5: Te dije al comienzo de la charla, vengo de México y vi lo que era la expectativa alegre de esa sociedad, diciendo, che, la verdad que vendría bien ganar una copa. Claro que viene bien ganar una copa. Pero como les dije a los amigos mexicanos, y lo vengo repitiendo y escribiendo desde hace 30 años, eso no te cambia la vida. Te la hace un poquito más feliz. Durante un tiempo, además.
4: Pablo Alabarces, en la patria de las moscas. Pablo, te quiero hacer la última pregunta cortita.
5: Dale, por favor.
4: A partir de que Argentina pueda ganar el miércoles y pueda ganar el domingo, y ese festejo genuino que todos queremos tener, que vos decís, 5 millones de personas en las calles en el 2022, ¿cómo ves un evento parecido en este momento político?
5: Muy probable, y además creo que se va a repetir una secuencia similar, que es la de el poder político y distintos sectores políticos tratando de colgarse de la falda de Messi y compañía, y tanto los jugadores como el público festejando, haciendo caso omiso de esa relación. El saldo del 2022 fueron 5 millones de personas en la calle. Ningún incidente, ningún herido, a pesar de la monumental incompetencia del gobierno de la ciudad, de la provincia y del federal, y la derrota del que tenía el poder en ese momento, que era el peronismo. Eso no significa que se va a repetir tal cual la misma secuencia, ¿se entiende? Sino que no hay una relación entre una cosa y la otra. La relación está en que los políticos creen que sí la hay, pero no la hay. No lo hay. Eso es lo más divertido. A ver, la felicidad que te produce una copa es una felicidad transclasista, transgénero, transétnica, ¿no? Realmente muy, muy universal, muy unitaria. Pero justamente por eso es, entre comillas, falsa. Esto es, no soluciona aquello que el fútbol no puede solucionar.
4: Clarísimo.
5: No produce una sociedad unida. La produce exactamente durante 6 horas, 8 horas.
4: Sí, una semana, ponele.
5: Y para de contar, y luego no puede salir nadie, van a salir unos cuantos, ¿eh? Te imaginas la metáfora, si fuéramos como los muchachos, no podemos ser como los muchachos. ¿Sabes por qué no podemos ser como los muchachos? Porque somos 44 millones de personas, de los cuales solamente 26 juegan al fútbol como ellos, tienen las cuentas bancarias que tienen ellos, son todos varones. O sea, si fuéramos como ellos, tendríamos que impulsar a las mujeres de la Argentina, es ridículo. No, a los pobres los tendríamos que tener solamente, para ser como ellos, tendríamos que ser gobernados por un plantel de 26 jóvenes multimillonarios que además juegan muy bien al fútbol. Por el amor de Dios, yo no quiero eso para mi país. No, pero van a salir. ¿Vos te acordás que en el 22... Macri dijo, bueno, y uno se acuerda de Diego, pero es bueno tener un ídolo positivo, pero ¿por qué no te vas un poco a cagar? La Argentina tiene los buenos, los malos, los del medio, los flacos, los altos, los gordos, las gordas, las maravillosas, las infames. Digo, el mundo es algo mucho más complicado que simplemente un equipo de fútbol jugando un partido, aunque sea una final de Copa del Mundo. Entonces, si ganáramos, cosa que yo deseo con toda mi alma, ¿sabes por qué? Porque yo ya gané 3 copas. Entonces, sé de qué se trata. Uno se pone muy feliz. Hasta en dictadura nos pusimos contentos. Entonces, uno se pone muy feliz. Yo le deseo todo eso. A toda mi gente le deseo esa felicidad. Sin ninguna duda. Pero al día siguiente vamos a volver a ir al supermercado, vamos a seguir teniendo nuestros sueldos rezagados, etcétera, etcétera, etcétera. Y eso será otra historia.
4: Excelente. Pablo Alabarces, en la patria de las moscas, análisis sociológico del Mundial, en el momento más caliente del Mundial, pudimos charlar con Pablo. Te agradecemos por el intercambio, por los minutos.
5: Contrae, loco.
4: Abrazo
5: grande. Gracias a ustedes por la escucha.
4: Por favor.
5: Chau, chau.
4: Ahí pasó Pablo Alabarces, referente de la sociología del deporte. Bueno, y todo el análisis alterno y paralelo al Mundial, a la teoría de la distracción, a la teoría de la socialización, a la teoría de la historización, también con la guerra de las Malvinas, Maradona, Messi y demás. Bueno, interesante, calificada palabra de Pablo Alabarces en La Patria.
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4: 11 y 5, abrimos la segunda hora con el panorama conurbano. Es hora de las noticias a través del servicio informativo de la cadena de comunicación y cultura Cruce. 7 grados, 7 décimas la temperatura. San Martín, línea San Martín, normaliza su servicio tras problemas técnicos en la hora anterior. Línea Sarmiento, también ahora circulando con normalidad después de una mañana complicada con demoras y cancelaciones en estos ferrocarriles del área metropolitana. Diego Restucci, desde la radio de la Universidad Nacional de Quilmes, se enlaza en tránsito para las radios de Cruce con la información de esta hora.
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20: El Servicio Meteorológico Nacional prevé para hoy una temperatura máxima de 14 grados con cielo parcialmente nublado. El viento soplará del norte durante toda la jornada.
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20: El gobierno extendió la emergencia eléctrica hasta 2027. El Poder Ejecutivo oficializó la prórroga a través del decreto 585/26, publicado en el boletín oficial de esta mañana, y la decisión alcanza a los segmentos de generación, transporte y distribución de energía eléctrica bajo jurisdicción federal. Con la medida, la Administración Libertaria subrayó que el proceso de normalización del mercado eléctrico todavía se encuentra en desarrollo, por lo que podrá seguir fijando el valor de las tarifas y continuar con el plan de reducción de subsidios.
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14: Preocupación en el sector turístico bonaerense por el mal fin de semana largo. Mar del Plata registró apenas un 30% de ocupación hotelera, mientras que otras ciudades balnearias apenas alcanzaron el 25%, en lo que los empresarios del sector califican como uno de los peores fines de semana largos de los últimos años. El escaso movimiento sorprendió al sector, ya que el feriado de 4 días suele funcionar como una antesala de las vacaciones de invierno y genera un importante flujo de visitantes hacia los principales destinos turísticos de la provincia.
15: Testimonios.
21: No estamos teniendo un gran fin de semana largo.
22: Aldo Elías, vicepresidente de la Asociación de Hoteles de Turismo de Argentina, en diálogo con La Cielo.
21: La realidad es que lamentablemente hay cuestiones que desvían la atención, por un lado, como es el tema del Mundial, y por otro lado, la situación económica no es fácil, con lo cual, pensándolo como fin de semana largo, a días o inclusive habiendo comenzado vacaciones de invierno en muchos destinos, no tiene posibilidades de generar números significativamente importantes.
14: De acuerdo con datos de la Unión del Comercio, la Industria y la Producción Marplatense, además, las ventas minoristas cayeron 5,7% interanual en junio, profundizando una tendencia negativa que ya se había observado en abril y mayo.
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26: Tigre abrió la inscripción para las colonias de invierno 2026. Las actividades se desarrollarán en los distintos polideportivos municipales y en esta edición tendrán como temática el modo mundial. La propuesta está dirigida a niños y niñas a partir de los 4 años y se llevará a cabo entre el 20 y el 31 de julio. Durante las jornadas se realizarán actividades recreativas, tanto de campo como acuáticas, y la inscripción debe realizarse de manera presencial en cualquiera de los polideportivos del partido, cuyas direcciones se pueden conocer a través del sitio web www.tigre.gov.ar/deportes.
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28: Los países en desarrollo gastan más en deuda externa que en educación. Así lo indicó un reciente informe de la Organización de las Naciones Unidas para la Educación, la Ciencia y la Cultura, UNESCO, que además anticipó una drástica reducción de hasta un 30% en la ayuda internacional dirigida hacia el rubro educativo para el año 2027. La directora de la División de Educación de la UNESCO, Min Jeong Kim, advirtió que los enfoques actuales mantienen a los países atrapados en un ciclo de austeridad, falta de inversión y desarrollo estancado, y puntualizó que esta coyuntura debilita las posibilidades de crecimiento económico, erosiona la recaudación interna y disminuye a largo plazo la propia capacidad de las naciones para solventar sus deudas futuras.
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29: Diputados vuelven a exigir que el gobierno cumpla con el financiamiento universitario. Legisladores de la oposición presentaron un proyecto de resolución que exige a la Administración Libertaria a que cumpla con la ley de financiamiento universitario, que recompone la totalidad de lo adeudado salarialmente con los docentes y no docentes del presupuesto universitario y de las becas. La iniciativa llega tras el fallo de la Corte Suprema de Justicia de la Nación, que dejó firme la medida cautelar que ordena al Estado Nacional aplicar la norma. El reclamo se suma al de los gremios del sector, que intimaron al Poder Ejecutivo a cumplir con el fallo judicial en el mes de agosto, con la amenaza de profundizar el plan de lucha si se da el caso contrario.
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30: Otto Fritzler se quedó con la final del turismo carretera. El piloto bonaerense a bordo de un Mercedes-Benz se adjudicó la carrera que la principal categoría del automovilismo nacional llevó a cabo en el Autódromo Misionero de Posadas por la octava fecha de la temporada 2026, quedando como escolta en el campeonato por detrás de Jonathan Castellano. Fue acompañado en el podio por Nicolás Bonelli con un Ford Mustang y por Julián Santero con un BMW. La novena fecha del turismo carretera será el desafío de las estrellas en el circuito de Vigicum en San Juan, el próximo 2 de agosto.
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1: Vamos a charlar con Willy Bronca, ahora en la patria de las moscas, que ya está sonando con su música y con su rima con Urbana en el aire del programa en las radios universitarias y comunitarias de la cadena Cruce. Willy Bronca está presentando La Lejanía, nueva canción que enseguida vamos a escuchar completita, y va a estar tocando en la fiesta de los 39 años de FM en Tránsito este viernes 17 de julio en el Auditorio Oeste de Aedo. 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Va a estar tocando la Manu Fresh con un montón de invitados, y Willy Bronca va a estar haciendo sus canciones, las que ya conocemos y las nuevas que van apareciendo también, y lo tenemos en contacto ahora para charlar unos minutitos de su presente y de su propuesta. Willy, te saluda Pablo en La Patria de las Moscas, en Tránsito y en las radios de Cruce. ¿Cómo estás?
2: ¿Qué tal? ¿Todo bien? Acá andamos.
1: Muy bien.
2: Despertando en Buenos Aires.
1: Ahí va. ¿Dónde estás? ¿Estás en tu querido José C. Paz? ¿En qué lugar del mundo te encontramos?
2: No, ahora estoy en Capital. Uh-huh. Estoy acá, sí. Con el cerebro medio dormido todavía, pero...
1: Bien. Ahí va. Bueno, vamos a despertarnos juntos con la radio rumbo al viernes. Contá primero qué vas a estar haciendo, qué set preparás para un evento como este, ¿no? La fiesta de una radio cooperativa, comunitaria, 39 años, te hemos encontrado en muchas oportunidades a lo largo del camino, vía radio o vía escenario. Contanos qué preparás para el viernes.
2: Voy a hacer un show acústico. Con guitarra criolla, así como si fuese una payada medio rapeada. Suelo reversionar bastante los temas y cuando giro voy con la criolla. Uh-huh. Así que va a estar lindo. Se logra como una intimidad bastante copada cuando pasa eso.
1: Totalmente. ¿Cómo es esa dualidad? Porque en el corazón de tu música hay mucha energía eléctrica y electrónica. Y mucha potencia, y bueno, cuando tocas con la banda en vivo también pasa a un lugar muy energético. ¿Cómo es bajarlo a ese lugar de la guitarra? Payada, dijiste, me encanta esa manera. ¿Cómo es esa doble vía?
2: Y siento que están las dos cosas. Yo a veces pienso en los payadores, viste, en toda la cultura de que surgió ahí en esa época de los gauchos, de las pulperías, donde estaba todo picado y al mismo tiempo la poesía era como suave y la criolla es suave. Y a los dos segundos estaban todos los cuchillazos. Entonces me gusta pensar en eso, como que a veces el poder de la palabra no está en gritar, ¿viste? O en que todo suene fuerte, sino en que llegue lo que estás diciendo. Y también siguiendo por el lado de menos es más, siento que cuando estoy con la criolla se me entiende todo lo que estoy diciendo. Uh-huh. No hay nada que te traiga.
1: Bien, la potencia de la palabra. Ahí se cruzan, ¿no? Lo que decís del género de la payada y el rap también, ¿no? El hip hop, la cultura hip hop con la improvisación, con los fraseos.
2: Todo nace de la necesidad de expresarse. Entonces, tanto acá como allá, en todos lados hay trovadores, ¿viste? Los cubanos, ponele, también tienen las trovas de que el cantante en la mitad de la timba está diciendo, está improvisando, ponele. Uh-huh. Una canción. O en los boleros. Y así cada cultura tiene como sus improvisadores. Igual lo que yo hago no es improvisación, son letras escritas.
1: Sí, totalmente. Uh-huh. Es en lo estético y en lo modal, pero claramente, ¿no? Hay una historia, un mensaje que se transmite. Bueno, y te quiero preguntar, Willy, estamos con Willy Bronca, ¿qué estás escribiendo hoy, no? Justamente, ¿qué te está saliendo decir en el marco de todo lo que nos pasa, mirando a los costados, más allá de lo individual, en el mundo, en la Argentina, en Buenos Aires, en estos lugares? ¿Qué te está viniendo a la pluma?
2: ¿Sabes que nada? Ya estoy como medio hinchado a las bolas de hablar de gobierno. Ajá. Y siento que hay demasiado también hablando ya. Ya es hora de hacer. Entonces no estoy escribiendo nada. No me inspira para nada ya escribir
1: ¿No estás escribiendo nada? ¿No estás escribiendo nada de la coyuntura? ¿O directamente nada. No estás escribiendo nada?
2: Nada. Uh-huh. Estoy aprendiendo a tocar el charango, tocando el acordeón. Me estoy yendo bien, bien, bien de lleno a la música porque siento eso, ¿viste? Que como que yo, si bien soy alguien que se dedica a la palabra, ya hay demasiado hablando. ¿Viste? Hay demasiado opinando, hay demasiado. Entonces siento que ya no estoy ni despertando ninguna cabeza ni nada. Siento que solamente estoy diciendo cosas que te hacen sentir bien con lo que ya pensás. Uh-huh. Que qué sé yo, puede estar bueno, sí, pero me aburre.
1: Sí.
2: Me aburre agarrar y salir a pegar al gobierno cuando ya la gente que le quiere pegar al gobierno ya le pega, y la gente que no está medio en cualquiera a esta altura del partido. Entonces, me aburre, ¿viste?
1: Sí.
2: Prefiero hablar de otras cosas. Y al mismo tiempo también estoy por sacar un disco que ya lo escribí hace rato también, lo escribí hace 3 años. Entonces, cuando tenga para hablar de otras cosas, escribiré seguro. Uh-huh. Pero siento eso, siento que está todo tan saturado, tan... y, o sea, a ver, hay un montón de cosas para hablar, pero no sé si hay oídos, ¿viste?
1: Sí. Entiendo, Willy, que te sentís en algún lugar atrapado por el algoritmo, ¿no? Esto que decís de decirle a alguien lo que quiere escuchar. Bueno, no quiero eso.
2: Y claro, pero es... Y ni siquiera en ese sentido, o sea, ponele, ¿no? La generación que creció sin celulares, siento que la mayoría no se pone a escuchar a gente nueva, ponele, ¿no? Se vive como en una eterna nostalgia de las cosas que pudieron disfrutar en una época donde no había celulares. Uh-huh. ¿No? Entonces, siento que toda la gente que le gusta eso, el fla de escuchar discos enteros de pe a pa, no se pone a escuchar discos nuevos. ¿Viste? Va a escuchar a lo que fuerte al medio, lo que siempre le gustó. O si te meten algo, no sé, alguna cosita de voz, ponele. Pero después lo veo como todo, como recontra saturado de cosas. Se suben demasiadas canciones, se suben un montón de canciones con inteligencia artificial. No sé, le estoy buscando la vuelta a otra cosa.
1: Sí. ¿Y con eso cómo te llevas? Digo, vos sos un artista joven, crecido a diferencia de la gente que observás, creció sin celulares. Estás creciendo, estamos creciendo, estamos continuando la vida en un momento donde la inteligencia artificial parece que quiere reemplazar hasta a la creatividad, ¿no? A la creatividad humana, aunque está alimentada de conocimiento humano. Pero ¿cómo sí. manejas eso? ¿Cómo manejas ese Terminator que parece que te quiere venir a quitar el charango para hacerlo sonar de manera automatizada?
2: Y no sé, todavía siento que es muy temprano para hablar. Sí veo que hay cosas que ya están pasando, que son como que te desmotivan bastante, y que donde lo que más se pone en valor de nuevo es la música en vivo. Y se pone en valor la música en vivo en un momento en que también lo que menos hace la gente es salir. Entonces está ahí, está todo trabado. Está uh-huh. todo trabadísimo. Pero sí noto como eso, ¿viste? Como poca atención. Hasta para las cosas que te gustan, ¿viste? Hoy no ves una película de la misma manera que la veías antes. No lees un libro de la misma manera que leías antes. No tenés una charla de la misma manera que tenías antes. Y no hablo de manera de las formas, hablo de manera de la atención.
1: Sí.
2: Entonces, siento que como que el rap está en esa crisis, ¿viste? El rap necesita mucha atención. Y capaz que yo rapeo letras que escribí hace 10 años, y para mucha gente nueva, y para mucha gente que ya me escucha, tampoco lo había escuchado. Entonces digo, che, capaz no estoy logrando captar tu atención, la atención necesaria para que puedas apreciar lo que estoy haciendo. Y pienso en lo que le pasó a Fito en el Movistar Arena. Ajá. Digo, bueno, le pasa a Fito Páez, no me va a pasar a mí, que soy injunable en cierto sentido.
1: Para quien no sabe, Fito recibió algunos abucheos de su, entre comillas, su público, porque hizo una lista de canciones tocando todo el disco Novela y no los hits que la gente quería escuchar pagando su entrada. Eso le pasó a Fito.
2: Claro, no los temas que la gente conoce de una época donde los escuchó sin celular.
1: Sí, totalmente, totalmente. Estamos con Willy Bronca. Bueno, derivó en una charla sobre la vida, y eso es la música también, y sobre la realidad y la actualidad. Willy,
2: hoy se me levanté renublado.
1: Está bien, está bien. De lo que dijiste de las canciones que escribiste hace un tiempo, y que siguen estando vigentes, ¿no? Hay algo que anda mal, no en vos, no en los músicos, no en los artistas, sino en el mundo, ¿no? Canciones.
2: La cobranza está vigente.
1: Claro, ¿no? Claro. Cíclicamente vuelven o nunca se van, en realidad, las significancias, porque las cosas que denuncian esas canciones no se transformaron. Y no hablo solo de política, Willy, hablo de todo, ¿no? De las relaciones humanas, del amor, de la vida, de las violencias.
2: Sí, totalmente. Sí, estamos en una época rara, rarísima, y cada vez se está poniendo más raro. Uh-huh. Y bueno, y ahí estoy enroscado en eso, por un lado, y por el otro lado, esto. De agarrar y decir, me subo yo solo con una criolla. No hay pistas, no hay absolutamente nada más que mi voz y una criolla.
1: Ahí va. Y el power pasa por la palabra y por la canción, ¿no? Por las canciones como objeto de comunicación. Bueno, esto va a ser Willy Bronca el viernes en la fiesta de FM en Tránsito, 39 años en el Auditorio Oeste de Aedo. Parte de la fiesta, que también es necesaria en medio de todo esto que contaba Willy, que reflexionaba. Vamos a poner La Lejanía, que es esta canción nueva que tenés girando. Nueva o no tan nueva, ¿no? En realidad.
2: Esta sí es bastante nueva.
1: Ajá. ¿Esta cuándo la escribiste?
2: En diciembre.
1: Ah, bueno. Está fresquita. Está fresquita. Willy Bronca, modelo 2025. 25/26. Nunca taxi, ¿no? Decían cuando se vendía un auto usado. En este caso es un tractor musical. Willy Bronca va a estar el viernes en la fiesta de FM en Tránsito. Entrás por Passline, Auditorio Este de Aedo. Willy, te agradecemos este nuevo encuentro. Bueno, volvemos a charlar seguro pronto con más novedades de tu música.
2: Gracias a ustedes, un abrazo muy grande.
1: Abrazo grande. Y el viernes lo veremos por allí, por el auditorio. Auditorio Este de Aedo. Va a estar la Manu Fresh con muchos artistas invitados, entre ellos Juanito el Cantor, Guillermo Beresniak, Parkour en el Geriátrico, Artifex de León Chalón. Y Willy Bronca va a hacer este set que nos contaba recién, ¿no? Con el hip hop, con el rap, con la música, con el power, desde la criolla y la voz, las cuerdas vocales con ese mensaje. Escuchamos La Lejanía de Willy Bronca.

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0: La lejanía, Willy Bronca sonando en la patria de las moscas. Nos dice Carla desde Ramos Mejía. Buena charla con Willy. Bueno, muchas gracias para Carla de Ramos Mejía. Por el foro del canal de YouTube está Rosa que dice también linda tu charla con Willy. Vamos a volver a disfrutar tus canciones. Willy Bronca toca, repetimos, este viernes a partir de las 23:59 arranca la fiesta de los 39 años de FM en Tránsito. Willy Bronca, La Manu Fresh, invitados varios: Guille Bresniak, Artifex, Juanito el Cantor, Parkour en el Geriátrico. Fiesta toda la noche para celebrar los 39 años de esta radio de FM en Tránsito, que en este rato de 10 a 13 con la Patria Moscas es cabecera de la cadena de comunicación y cultura Cruce. 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Dice Joa, qué grande Willy Bronca. Federico Muñoz dice, hola, buen día. Les escucho por FM, nos escucha a través de frecuencia modulada en la radio, pero está posteando en el foro del canal de YouTube, Federico. Pasé a agradecerles que sean esa gotita del río del conurbano. Bien, pegó la metáfora de la gotita, me gusta. La patria de las gotas somos hoy. Bueno, Laura dice, una lágrima en la lluvia, Blade Runner. Pegó para todos lados la metáfora de la gotita. Corina dice en el foro, escuché que van hooligans. Ya hay hooligans en Estados Unidos, hinchas ingleses. Ya hubieron varios encontronazos que se produjeron. Tiene un desafío la ciudad de Atlanta, no en el estadio, en el estadio está todo muy controlado, pero en las calles, ¿no? ¿Qué va a pasar en los fanfest? ¿Qué va a pasar ahí en los barrios? No sé, los trapos del Tottenham están colgados en el alambrado de la 12, virtualmente, ¿no? Porque el alambrado de la 12 no está más, pero estuvieron muchos años colgados ahí, de México 86. Veremos qué pasa, ¿no? Ojalá que haya paz, ¿no? Totalmente, que no haya incidentes y que no haya ningún tipo de cuestión extrafutbolística en el partido. Bueno, mensajes varios. Susana dice, hola, que siga siendo la voz de los que no tienen voz para Willy Bronca, dice Susana. Willy, si se quedó escuchando Willy, bueno, se va a enterar, si no le vamos a transmitir todos estos mensajes al artista. Hoy juegan los Abuelos de la Nada contra los Brujos, contra Blur, en sus discos debut. Discos debut. ¿Cómo se llama el anglófilo? Es la parte que me perdí. El anglófilo, Blur, está hablando de Blur, por acá, Dallart nos preguntaba esto. Elías dice, voté a los Abuelos de la Nada y aguanta Argentina, 3-1 contra Suiza, dice. Bueno, muchas gracias a Elías. Liz, por acá también, buen día, me gusta Blur, pero mi voto es para los Abuelos, dice Liz Bruni. Bueno, se vota en el Instagram de la Patria de las Moscas, también está el jueguito disponible para ver quiénes clasifican a la próxima ronda del Imaginario Mundial Musical. Repito de vuelta, los Abuelos de la Nada con su disco debut, 1982. Los Brujos con Fin de Semana Salvaje de 1991. Blur con Leisure de 1991. Y repito de vuelta, Willy Bronca, La Manu Fresh y más invitados este viernes 23:59 después del show de la Bersuit en Auditorio Oeste de Aedo. 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
31: Vamos a retomar información en la provincia de Buenos Aires que hemos venido contando a lo largo de toda la programación de Cruce desde temprano, porque los lunes hay conferencia de prensa del gobierno bonaerense de Axel Kicillof y hubieron anuncios importantes en el día de hoy. Aumento del 7% para las fuerzas de seguridad en la provincia de Buenos Aires. Esto dictaminó el gobernador Axel Kicillof. Y después críticas de Carlos Bianco, el jefe de ministros de Kicillof, sobre la privatización del río Paraná, sobre la nueva concesión de la hidrovía a la empresa belga Jan De Nul. Nosotros ponemos el río y todos los demás hacen los negocios, dijo, sobre la licitación de la hidrovía el jefe de ministros de Kicillof. Estuvo presente también el ministro de Economía de la provincia de Buenos Aires, Pablo López, hablando de las finanzas bonaerenses en la reiterada denuncia de la no transferencia de recursos por parte de Nación. Vamos a escuchar a López en La Patria de las Moscas, dando el informe sobre la situación económica que pega especialmente en las industrias y en el conurbano. Esto dice el ministro.
32: Con el compromiso de la reapertura de la paritaria en el mes de septiembre. Estos incrementos son extensivos también a las fuerzas de seguridad de la provincia de Buenos Aires. Y sí, debo decir que las negociaciones se encuentran abiertas con el resto de los regímenes y leyes especiales y esperamos dar curso a lo largo de esta semana a esas

0: negociaciones paritarias. La verdad que para nosotros siempre es importante alcanzar estos acuerdos paritarios. Durante todos estos años siempre hemos puesto en valor la instancia paritaria, la negociación colectiva, y poder alcanzar acuerdos, consensos con los representantes de los trabajadores y trabajadoras de la provincia de Buenos Aires. Y la verdad que en este contexto en particular es doblemente importante poder alcanzar un nuevo acuerdo por el esfuerzo que estamos haciendo para poder sostener la gestión provincial, lo mencionaba Carly, y para poder sostener al mismo tiempo el poder adquisitivo del salario de los trabajadores provinciales. Es un contexto complejo. La crisis económica que está sufriendo la actividad económica de la provincia de Buenos Aires, lo saben, que afecta esto a la recaudación. En el mes de junio la recaudación volvió a caer, la recaudación nacional cayó más de 7 puntos en términos reales, y la coparticipación que recibimos las provincias cayó más de 4 puntos, se ubica 20 puntos la coparticipación que recibimos las provincias, se encuentra 20 puntos por debajo de los niveles del 2023. En el semestre, ¿no?, hasta el mes de junio, la caída de la coparticipación está en torno al 5% en términos reales. En ese marco, el impuesto al valor agregado, el IVA, que es el impuesto nacional que más responde a la actividad económica local, a la actividad económica nacional, lleva 8 meses de caída consecutiva, la verdad que este es un indicador muy, muy, muy preocupante. No hay reversión de esta situación, y el IVA nos muestra un termómetro de lo que viene ocurriendo. Lo mismo ocurre con ingresos brutos, que está mostrando una dinámica similar, es decir, que los dos impuestos que mejor replican el andar de la actividad económica están mostrando caídas consecutivas durante los últimos meses, sin señal de que esto se revierta. Y esto responde a la situación económica que se está viviendo. Por mencionar algunos datos nada más, en mayo la producción industrial cayó casi 6 puntos interanual y se ubicó casi 15 puntos por debajo de los niveles de 2023. Las ventas en supermercados llevan 11 meses consecutivos de caídas interanuales. Las ventas en supermercados, o sea, el consumo básico. De hecho, cuando uno desagrega, observa que el consumo de carne, de yerba, de leche, vienen cayendo mes a mes.
1: Caídas las ventas de las ventas mayoristas llevan en todos los índices, minoristas y mayoristas. El ministro de Economía, Pablo Alonso, ministro de Economía de Kicillof, de la provincia de Buenos Aires. Bueno, oficializó el aumento del 7% para la fuerza de seguridad, igual a lo que se acordó con el resto de los trabajadores estatales, con docentes, por ejemplo, con un aumento que se va a hacer en dos tramos, 5% en julio y 2% en agosto, y reapertura de paritarias a medida que vaya avanzando el índice inflacionario. Y habló de un incremento de las asignaciones familiares en un 30% también para el sector. Y habló también Alonso, bueno, ahí estaba lo que preanunciábamos, sobre la no transferencia de recursos y sobre la caída de la recaudación y sobre la caída de las ventas y todo el impacto que está teniendo el Programa Económico Nacional en las provincias y especialmente en la provincia de Buenos Aires. Siempre decimos, en la provincia de Buenos Aires se siente más porque es donde está la mayor cantidad de puestos de trabajo industriales, que son los que se están perdiendo. Entonces es la más castigada del modelo de Milei. Otras provincias que tienen que ver con el agro o que tienen que ver con el extractivismo, la minería, el petróleo, quizás no la están pasando tan mal, aunque cuando vamos a los índices reales finos de la cotidiana de las personas, tampoco ni a la vuelta de vaca muerta hay bienestar para la población, siendo provincias que reciben o deberían recibir ingresos millonarios, multimillonarios, billonarios, para poder cumplir con su gestión. Y no está pasando tampoco, porque el esquema es, me llevo y no dejo nada para afuera, ¿no? Entonces tampoco ahí está funcionando, pero sí es cierto que hay un atenuante en Neuquén, por ejemplo, en Río Negro, que no lo tiene la provincia de Buenos Aires, y la provincia de Buenos Aires está padeciendo el cierre de empresas y la pérdida de puestos de trabajo y la baja del consumo y la baja de recaudación. Toda esa es la rueda que explicó Pablo Alonso en la conferencia de prensa que acabamos de escuchar. El título principal es el aumento del 7% para las fuerzas de seguridad, pero la continuidad del reclamo por transferencias al gobierno nacional y la continuidad del reclamo por un cambio en el esquema económico que permita fomentar la actividad de las pymes y defender el trabajo.
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1: En las calles hay una jornada de reclamo y de protesta por los puestos de trabajo, los recursos y el funcionamiento de entidades que tienen que ver con la investigación científica y que tienen que ver con la investigación atómica. Una radio abierta llamada Radioactiva, con ese título y con esa consigna, con trabajadores de la Comisión Nacional de Energía Atómica, del CONICET, becarios y demás que están reclamando, que están llevando adelante protestas esta semana. Y tenemos en contacto a María Duperrón, que es becaria, postdoctoral de la Facultad de Ciencias Naturales y Exactas de la UBA y delegada de ATE en el CONICET, en el instituto, en la institución científica, que viene, bueno, recibiendo golpe tras golpe en su vaciamiento por parte del gobierno nacional, es lo que denuncian. María, Pablo te saluda en la cadena Cruce, ¿qué tal?
26: Hola, ¿qué tal, Pablo? ¿Cómo andas?
1: Muy bien, gracias por atendernos. En plena acción están, ¿no?, con la jornada.
26: Sí, así es. Ahora estamos en, nosotros de CONICET, en Jefatura de Gabinete, en Diagonal Sur, haciendo una cartelada y pidiendo una reunión a Jefatura de Gabinete por el conflicto que tenemos por 400 despidos en nuestro organismo. Pero además, al mismo tiempo, está sucediendo la radio abierta de CONEA, en la que estamos en comunicación para también comentar esta jornada y participar y extender nuestra solidaridad.
1: Sí, totalmente. Son realidades que se cruzan. En cuanto al CONICET, 400 despidos. ¿Y cómo está funcionando el organismo? ¿Cómo están continuando con las investigaciones, las tesis y todo lo que surge de allí con esta situación?
26: Y todo es muy sobreviviendo, se diría, porque no hay presupuesto, hace 2 años que está paralizado, no hay financiamiento para investigación y tenemos anualmente cientos de despidos a medida que las becas postdoctorales y las becas doctorales finalizan y como hay ajustes y congelamiento de los ingresos a la planta del organismo, quienes somos trabajadores precarizados, becarios, no podemos ingresar. Concursamos para poder ingresar, pero estos concursos van a tardar por lo menos 1 año en evaluarse y 2 o 3 en concretarse en que haya altas. Así que quienes tenemos becas que finalizan nos vamos a quedar en la calle el próximo mes y bueno, estamos denunciando esta situación y exigiendo que haya presupuesto para dar una extensión a nuestras becas hasta que esta situación se resuelva.
1: ¿Esa es tu situación personal, María?
26: Sí, así es, junto con otros compañeros que estamos acá.
1: Tremendo, tremenda la situación. ¿Y cómo está continuando el reclamo, digo, en términos de interlocución? ¿Hay del otro lado del mostrador alguna autoridad que dialoga, que escucha, que tiende un puente? ¿Cómo está la cosa?
26: Y está un poco compleja la cosa porque las autoridades de nuestro organismo, del CONICET, que es un directorio, una junta, ya venimos en diálogo con ellos y realizando medidas de lucha y finalmente llegamos a que sostengan que sí, que tenemos razón, que es necesario para la continuidad de todas las investigaciones del organismo, que nosotros tengamos la extensión, que sigamos en el organismo, que no estemos en la calle, pero que tienen limitaciones presupuestarias. Sobre todo por el ajuste de 20% de presupuesto que bajó a todos los organismos ahora cosa de un mes, dos meses. Entonces nos dicen, necesitamos que la partida presupuestaria venga más arriba. Es su Secretaría de Ciencia y Tecnología y Jefatura de Gabinete. Así que por eso estamos elevando el reclamo hacia esas otras autoridades. Pero bueno, con la dificultad de tener una respuesta a nivel de jefatura de gabinete, ¿no? De la política nacional.
1: Claro, claro, porque en paralelo uno lee, escucha las declaraciones de los funcionarios y se sigue poniendo el ajuste y el apriete del déficit fiscal, derivando partidas, recortando partidas de todas las áreas estatales, como un paradigma que no van a mover ni un milímetro, parecería.
26: Sí, sí, totalmente. Yo creo que muestra un poco su posición de debilidad y que no le cierran las cuentas, pero bueno, en el medio la estamos pagando los laburantes.
1: María Duperrón, María Duperrón, becaria postdoctoral de la Facultad de Ciencias Naturales y Exactas de la UBA en la Universidad de Buenos Aires, delegada en el CONICET de los trabajadores y trabajadoras. Bueno, caso de los becarios y las becarias y 400 despidos que se están produciendo. ¿A dónde llega el CONICET con todo esto? María, ¿cómo ves el futuro próximo? Si continúa este tobogán de drenaje de capital humano, de recursos humanos, de mentes, ¿a dónde va a llegar el CONICET? ¿Dónde va a terminar?
26: Y la verdad es que la situación que se está viendo ya en este momento es fea y se ve una tendencia de que los grupos se van achicando, se van desintegrando por esto, por los compas que somos de este día, que necesitamos continuar nuestras investigaciones en otros países o buscar otro trabajo, y por compas también que renuncian porque la situación es desesperante. Así que lo que estamos viendo es un vaciamiento, grupos de trabajo que, bueno, van a funcionar con menos personas y eso significa investigaciones que dejan de existir. También muchísimo equipamiento y laboratorios que no se están reparando y que eso después van a hacer años en comprar nuevo equipamiento, conseguir volver a adaptar eso. Así que lo que estamos viendo es que tenemos un sistema científico-tecnológico que es robusto, no solo el CONICET, todos los organismos, porque tenemos personal muy formado, tenemos infraestructura muy importante para el presupuesto con el que contamos. Pero bueno, todo eso realmente está peligrando. No creo que cierre porque la voluntad de los trabajadores es defender y sostener. Pero bueno, va a ser años que para este año.
1: Sí, y claramente va a depender de un cambio político, ¿no? Porque el rumbo por este gobierno está marcado. CONICET, Comisión Nacional de Energía Atómica, INTI, INTA, bueno, universidades también frente a estas situaciones. Ese es el reclamo. María, ¿cómo continúan los pedidos?
26: Y tenemos una jornada de lucha en la sede central de CONICET y en otros puntos del país, porque somos un organismo que está muy extendido en todo el territorio, este miércoles, miércoles 15 a las 10 de la mañana. Un poco vemos la situación de que está el partido contra Inglaterra, que va a ser muy importante y que, bueno, nos demanda hacer todo el ruido que podamos temprano en la mañana y tratar de conseguir, tener presencia en los medios, pero también seguir ejerciendo presión al interior del organismo y que las autoridades definan, por lo menos se manifiesten públicamente, y manifiesten públicamente que necesitamos fondos.
1: Bien, estaremos contando eso también. Te agradecemos el tiempo hoy.
26: Bueno, muchísimas gracias a ustedes.
1: Por favor, María Duperrón, parte del CONICET, delegada de los trabajadores del CONICET, becaria postdoctoral, una de las que se va a quedar sin su beca en los próximos días, en las próximas horas, cuando termine julio, y que es parte de las 400 personas que están drenándose del CONICET, vaciando este organismo, dejando a la Argentina en el futuro próximo, nos decía ella, y muy difícil después de revertir y de recuperar, sin capacidad de investigación.
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1: Bueno, le respondemos a Dallard, que preguntaba cómo se llama el anglófilo que se había perdido esa parte del mundial de discos. Blur es la banda británica que juega hoy con su disco Leisure del año 1991 contra Abuelos de la Nada y contra Los Brujos con sus discos debut del 82 y del 91 respectivamente. Se vota en el Instagram, al final del programa sabremos los dos clasificados de este grupo número 21 de la segunda fase en nuestro paréntesis musical, el imaginario lúdico mundial de discos debut 2026.

May votó a Blur. Por ahora va tercero en la tabla de posiciones este disco de Blur. Necesita más votos para pelearle en el segundo puesto a Los Brujos con Fin de Semana Salvaje, que por ahora estarían clasificando. Y en el primer lugar vienen Los Abuelos de la Nada. En la cama o en el suelo se llama la siguiente canción del disco de Los Abuelos que compartimos. Nos dice Walter por acá que votó a Los Abuelos. Y pensaba en lo que decía Willy Bronca, que habló hace un ratito con nosotros, con el tema de los viejitos. Dice, sí, amigo, vivimos añorando cuando las bandas sacaban un disco físico y lo ibas a comprar a la disquería, tenías el material en la mano, lo tocabas, leías el sobre interno y no era solo audio. Toda una ceremonia, igual a hacer un asado. Así quedamos los del 70 prisioneros de un tiempo salvaje y adictos a la adicción. Pero todo vuelve porque lo viejo funciona, Walter, sería en este caso. Abuelos de la Nada suena y pide votos.

Abuelos de la Nada, sonando desde su primer disco, año 1982, En la cama o en el suelo. Antes sonó Blur, Pide votos, dos clasifican de los tres, Blur, Abuelos y Los Brujos. Ponemos otra más de Los Brujos para completar la segunda hora de programa y convocarte a votar. Solamente es un juego para ver quiénes clasifican y llegar a la gran final del Mundial de Discos, debut de La Patria de las Moscas, temporada número 20. En Volarium se llama esta, desde Fin de Semana Salvaje, La Locura Total de Los Brujos, el frenesí y el lado B musical de esa iconografía y esa estética del absurdo llevada a canciones y a escenarios.

0: 63% de los votos para Abuelos de la Nada, 21% para Brujos y 15% para Blur. Ahora se me movió mientras iba leyendo, entraron más votos, pero están ahí en ese orden y con esa diferencia porcentual aprox. Bueno, hay que votar en el Instagram de la Patria de las Moscas, en la cadena de comunicación y cultura Cruce. Seguimos este mundial imaginario, atraviesa todo el programa, al final sabremos los dos discos clasificados. Ahora nos vamos a ir a la tanda, que da pie a la tercera hora de programa, que vamos a abrir con información, con el boletín del panorama conurbano, con el servicio informativo de la cadena de comunicación y cultura Cruce a cargo de Diego Restucci desde la radio de la Universidad Nacional de Quilmes. La Patria de las Moscas continúa hasta la 1 de la tarde.
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9: El Servicio Meteorológico Nacional prevé para hoy una temperatura máxima de 14 grados con cielo parcialmente nublado. El viento soplará del norte durante toda la jornada.
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9: Exigen explicaciones por la navegación de un buque británico por el mar argentino. Diputados del Peronismo Federal presentaron un pedido de informes para que el gobierno nacional responda si autorizó al buque patrullero oceánico HMS Midway a navegar las aguas jurisdiccionales argentinas luego de que la semana pasada este saliera de las Islas Malvinas para llegar a Chile y que en su trayecto pasara por aguas argentinas en Santa Cruz y Tierra del Fuego sin haber dado aviso previo. El bloque además quiere saber si el Ministerio de Relaciones Exteriores va a presentar quejas diplomáticas, ya que la navegación de aguas argentinas sin aviso rompió los protocolos de comunicación de posguerra vigentes entre las dos naciones.
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9: impulsan una ley para proteger a las murgas bonaerenses. El diputado de Fuerza Patria, José Ignacio Rossi, presentó un proyecto de ley para proteger, promover y fomentar a las murgas, comparsas y distintas expresiones artísticas vinculadas al carnaval dentro de la provincia y para reconocer su valor cultural, social y comunitario bajo una estructura normativa que incluye la creación de un registro provincial, la conformación de un consejo consultivo y herramientas de promoción económica. Además, la iniciativa busca reconocer como de interés provincial la investigación, preservación, apoyo y difusión de las distintas expresiones artísticas vinculadas al carnaval.
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9: La provincia cubrirá deudas eléctricas de barrios populares del conurbano. Oficializó el reconocimiento y pago de los consumos de energía eléctrica correspondientes a los barrios abastecidos por Edenor y Edesur durante todo 2024, una medida que implica un desembolso superior a los 10.500 millones de pesos que se abonarán en cuatro cuotas iguales a lo largo del año en curso. La decisión fue formalizada mediante la resolución 517/26 del Ministerio de Infraestructura y Servicios Públicos, publicada esta mañana en el boletín oficial, que aprueba los convenios firmados con ambas distribuidoras para cancelar la parte del consumo eléctrico que corresponde afrontar a la provincia.
1: Nuestro mundo.
9: Prohíben al presidente electo de Colombia tomar juramento del cargo en una base militar. El actual mandatario Gustavo Petro prohibió que su sucesor Abelardo de la Espriella tome posesión en una instalación militar, ya que la ley establece que sea ante el Congreso con sede en Bogotá. Sin mayoría propia en el cuerpo legislativo, el ultraderechista había pedido al Congreso que autorice que el acto de posesión se desarrolle en una guarnición militar el próximo 7 de agosto, en línea con sus discursos a favor de la fuerza. Petro, quien asegura tener pruebas de fraude en el balotaje y promueve entre sus seguidores una manifestación para el próximo 20 de julio, indicó que los cuarteles militares y policiales están bajo sus órdenes hasta el momento que el nuevo presidente jure, por lo que la prohibición citada es legítima.
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9: Piden actualizar las tarifas del transporte escolar en la provincia. La senadora bonaerense del radicalismo Natalia Quintana alertó en una entrevista con Cadena Río que la falta de actualización de los montos que la provincia paga como subsidio a los transportistas compromete la continuidad del servicio para miles de estudiantes que asisten a escuelas rurales y remarcó que la situación es especialmente compleja en el interior, donde las distancias son mayores y gran parte de los recorridos se realizan por caminos rurales, hecho que acelera el desgaste de los vehículos y eleva significativamente los costos operativos.
1: Testimonios.
11: Hay toda una complejidad, además de los pocos oferentes, por esta misma razón que tenemos, sobre todo en el interior de la provincia, que tampoco tenemos grandes empresas de transporte. El costo que tiene el transporte para poder llevar a un estudiante que a veces son 30 o 40 kilómetros desde la puerta de la tranquera a la escuela, las dimensiones de la provincia hacen que esos recorridos sean costosos, porque vos no tenés que contar solamente el costo del combustible, sino el desgaste del auto por los caminos, son caminos rurales, con lo cual el deterioro de todo el auto es bastante más importante.
9: La legisladora sostuvo además que, a diferencia de las grandes ciudades, el servicio no está en manos de grandes empresas, sino de pequeños transportistas que en muchos casos utilizan una combi o un remis y complementan esa actividad con otros trabajos.
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9: Los Pumas derrotaron a Gales. La selección argentina de rugby se impuso en San Juan por 35-21 ante el combinado británico por la segunda fecha del Nations Championship luego de la caída ante Escocia en el debut. El próximo sábado, el combinado albiceleste se medirá con Inglaterra en Santiago del Estero por la tercera fecha del nuevo certamen que reúne a las 6 selecciones más fuertes de Europa, las 4 más determinantes del hemisferio sur, así como a Japón y Fiji.
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0: Faltan 2 días, 3 horas, 50 minutos y 50 segundos, 49, 48, para el duelo con Inglaterra. Más temprano hablamos del partido en términos sociológicos con el análisis de Pablo Alabarces y una participación. Pablo Alabarces es sociólogo especialista en deporte o en sociología deportiva, para decirlo bien. Bueno, y metió el análisis desde la biblioteca, desde la popular y la biblioteca al mismo tiempo. Ahora vamos a los términos deportivos del partido, estrictamente deportivos, aunque no, porque también seguramente Lautaro Gravano nos va a llevar a otros lugares. Se viene la Argentina-Inglaterra más importante de los últimos 40 años y el último importante Argentina-Inglaterra fue aquel del gol de Maradona, de los dos goles de Maradona. Lautaro, ¿qué tal? ¿Cómo te va?
14: ¿Qué tal? ¿Cómo andan? Buen día.
0: Buen día, muy bien.
14: Aquí
0: muy
14: estamos.
0: Bien. ¿Qué nivel de ansiedad o otro sentimiento que tengas en este momento a 2 días, 3 horas, 49 minutos, 55 segundos?
14: Me gustó eso de que no demuestra nada de ansiedad, saber exactamente cuántos segundos faltan para el partido, ¿no?
0: Claro, claro.
14: Pero está bien, no nos pasan muchas veces, ¿no? Esto de estar pendiente de algo así, de algo que además hasta nos da alegría. Esto de medirle la alegría al otro, ¿viste? Que es bastante, ya lo hemos hablado. Me parece que está bueno. Messi contra Inglaterra por primera vez, Argentina-Inglaterra en una semifinal, las 4 semifinalistas campeonas del mundo, digo, desde lo deportivo, es un contexto lindo también para estar a la expectativa, ¿no?
0: Totalmente. Mundial soñado para el neutral y también para el partícipe necesario, ¿no? Porque, digo, los 4 mundos futboleros de los 4 países involucrados están en la gloria. O en devoto, depende del resultado de cada juego.
14: Sí, ahí cada uno me parece que está bueno, porque está, no el origen de todo, pero sí el origen del fútbol más o menos como lo conocemos, dentro de las reglas que lo conocemos, y después está esta apropiación del fútbol de diferentes lugares, ¿no? Después tenés una escuela, futbolísticamente, que marcó una época con España, aquel campeón del 2010... que todavía sostiene esa filosofía. Tenés al Dream Team, que para mí hoy es Francia, ¿no? El equipo de los sueños, vamos a traducirlo, porque si no es susceptible de que alguien se enoje, y es, además, en este contexto y en este mundial, es muy válido que alguien se enoje por eso, pero digo, Francia está en ese nivel, está en ese momento, España con lo que decía, Argentina siendo campeona vigente, e Inglaterra que no llega, que fue campeona del mundo, sí, cuando fue local, con el gol fantasma, todo, pero tiene una incidencia en lo que es el fútbol reglamentado como lo conocemos, indiscutible también, ¿no? Así que todo eso se cruza en las semifinales, desde lo deportivo y un poquito más, ¿no? Después cada uno y cada equipo representa todo eso de alguna manera en la cancha, pero está todo eso en la cancha y va a estar todo eso el martes y el miércoles.
0: Sí. En términos deportivos, Lautaro, antes hablábamos del desafío de Messi, que no esperaba seguramente, ¿no? Porque Messi ya había tachado todos los casilleros posibles. Tenía pendiente ser campeón mundial, tenía pendiente ganar una Copa América, tenía pendientes cosas que parecía que se le iban por la biología de la edad y por su vida útil, entre comillas, como futbolista en actividad. Y las conquistó a partir del 2022. Parecía que no tenía ningún otro muro que saltar. Y ahora de repente te cae este yunque, ¿no? Porque realmente es un desafío muy grande. Messi tiene que honrar el legado de Maradona, tiene que llevar a Argentina a la final contra Inglaterra, que no es lo mismo si hubiera sido Noruega el rival. Como que tiene un nuevo nivel que destrabar que no estaba en consideración, quizás.
14: Sí, totalmente. Bueno, es el primer partido, reitero, de Messi contra Inglaterra. Entonces, Messi en general se ha caracterizado por, si estamos hablando de Messi como figura de este Mundial, es solamente por Messi. Por el nivel de competitividad y cómo quiere al deporte. Viste que hay una cuestión de ser competente y de todo ese análisis. Es un animal competitivo. Esta frase la escuchaste, Pablo, ¿cuántas veces? 500.000, ¿no?
0: Muchas, sí.
14: Y me parece que Messi llega por todo lo contrario. Porque es un animal, si querés poner un animal, ponga el animal. Lúdico, plenamente lúdico. Él no deja de jugar al fútbol, más allá de cómo perfecciona su técnica, perfecciona las maneras, la metodología, etcétera, etcétera, para que eso siga en la alta competencia, pero él sigue en ese nivel porque sigue jugando, porque sigue gambeteando, cuando seguramente es hasta una contraindicación que un tipo de 38, 39 años como tiene ahora, siga gambeteando a pibes que tienen 15 años menos por el desgaste físico, por todo. No creo que nadie le diga a Messi eso, pero si alguien tuviera que decirlo, le diría, no, pará, entregá la pelota un par de veces, gambetea una vez por partido, porque eso le dicen a los pibes que empiezan con 20 años, imagínate con Messi. Messi, a partir de eso, nos pone en la discusión de estar hablando de Messi, cuando con 39 años no tendría por qué estar siendo figura. Si uno apostaba a las figuras, vamos a los que están, ¿no? Bellingham, Kane, Haaland, Mbappé y algún otro, Yamal, que no aparece en goles, pero es una también de las figuras. Y Messi se mete porque es un... De verdad, es una locura lo que está haciendo. Nos malacostumbra a tal manera, de verdad, que nosotros estamos esperando más. Claro. 39 años y todavía estamos esperando, entonces, ahora que en una semifinal el tipo contra Inglaterra haga algo. Lo cierto es que tiene una motivación extra. Le aparece una motivación que no tuvo en su carrera, que es jugar contra Inglaterra en una semi del campeonato del mundo o una eliminatoria contra Inglaterra. No sé si él no necesita de eso, ¿se entiende a lo que voy? Pero sí que es un condimento, como bien decías, que existe, que es algo nuevo.
0: Bien, en la carrera de él. Lo pones como una carga positiva y no negativa, entonces.
14: Desde ya. Uh-huh. Pero yo te digo desde donde yo lo veo. Messi no nos acostumbró a que las cargas las transforman en algo positivo. Sí, eso desde ya. Y tiene un equipo ahí, tiene un equipo que para mí, ojalá Julián haya destrabado con ese golazo que hizo, lo que puede ser, que es hacerse cargo del lugar de crack, más allá de Messi, ¿sí? Uh-huh. Argentina para mí tiene dos cracks, uno no lo veo bien, sobre todo físicamente, que es Enzo Fernández, y el otro es Julián Álvarez. Para mí ellos dos son los cracks que tiene, donde puede llegar la selección a hacer pie para pensar hasta una nueva selección después de este Mundial. Pero bueno, Julián no estaba encontrando su Mundial, tampoco Lautaro, está buenísimo que Lautaro Martínez haya hecho el gol, pero digo, para mí Julián está un poquito más arriba en esta condición de que vos necesitas un crack para jugar para el crack, ¿se entiende? Siempre, ¿viste? Los brasileños lo entendieron, cuando dejaron de entenderlo, así les está yendo. Uh-huh. ¿Viste? Que agarraban a uno en ojotas y decían, vení, y sos titular en la selección. Estoy diciendo muy exagerado para que se entienda. Hay un artículo el otro día, andaba dando vueltas, que hablaba de Don Juanes, borrachos, salidores. Cuando dejamos de ser eso, decían los brasileños, y fuimos con los atletas de Cristo, etcétera, etcétera, o los chicos de las apuestas, que promueven apuestas, cambió la selección brasileña. Y yo creo que siempre hay que respetar y hay que saber leer a los cracks. ¿Viste? A los cracks, si hay que mimarlos un poco, hay que mimarlos. Hay que rendirse ante los cracks y hay que entregar todo, no, pero hay que mimarlos. Y para mí, Julián, que no es un Don Juan, que no es un salidor, me parece, ni mucho menos, pero tiene esa condición desde la técnica, ¿viste?
0: Sí.
14: Así que hay que cuidarlo y ojalá se haya destrabado.
0: Totalmente. Y en cuanto a la dirección técnica, planteo contra planteo, futbolísticamente, Argentina e Inglaterra. Vamos al tablero, al tej del fútbol. ¿Qué pasa? Porque a Scaloni, durante el Mundial, caso Suiza, por ejemplo, en el último partido, por momentos largos del partido, técnicamente fue superado, me parece, ¿no? Suiza le agarró la pelota, Suiza jugó como quería jugar Suiza y no como quiso jugar Argentina, y le pasó en otros pasajes del Mundial también. Pero a Inglaterra sí. Le pasó lo mismo, ¿no? México lo agarró el cuello a Inglaterra, por ejemplo.
14: Hay una cuestión ahí, digamos, que pueden verse reflejadas. Tuchel, técnico alemán de Inglaterra, demostró el otro día, y Bellingham le respondió, la figura de Inglaterra junto a Harry Kane, hay algún ruido adentro, Eso, en cuanto, viste cómo es el fútbol, en la adversidad podés reaccionar bien o se puede explotar todo y volar todo por los aires. Tiene la sensación de que Inglaterra, si no es campeón del mundo, va a volar todo por los aires. Ojalá sea previo a la semifinal o con algún gol le hagamos volar todo por los aires. Porque salió Tuchel a decir, no me gusta nada del equipo. Nada de lo que hicimos me gustó. Y Bellingham salió a decir, che, armamos un contexto positivo, es mejor seguir en esa línea. lo debe haber dicho porque nunca jugó estas instancias. Así, el número 10 al técnico. Entonces, Inglaterra está en ese lío. Mientras tanto, hablando del técnico, el técnico le encanta de golpe hacer un equipito de 20, 25 metros, un bloque, no se mete atrás, pero te deja venir y después trata de salir. Hay que tener cuidado, digamos, lo puede atacar Argentina, hay que tener cuidado por afuera, porque los laterales de Argentina no están bien, perdón, sobre todo Molina, Tagliafico jugó bárbaro el otro día, pero son muy rápidos por afuera, que Argentina ahí por afuera tiene una deuda. Yo no descartaría que Scaloni dijo en la conferencia de prensa que él hubiera metido cambios contra Suiza, que fue mejor, como decís vos, en un montón, jugaba a lo que quería Suiza, la expulsión también hay que decirlo, para mí fue determinante en el partido, sí. Porque a partir de ahí Argentina jugó y Suiza aguantó. Pero digo, en eso que se puede dar, Scaloni dijo que para Suiza preparaba cambios, yo no descartaría, y hay que ver si los cambios no vienen por afuera, justamente, con Nico González Binavi, con dos que vayan bien y que hagan área a área, ¿sí? O con, como dirían los ingleses, ya que estamos, box to box. Entonces hay que ver si no vienen los cambios por ahí, hay que ver cómo quedó físicamente Argentina, porque físicamente yo le vi una merma y tal vez por ahí también tengan que ver los cambios, porque tienen un ritmo importante los ingleses, tampoco hay que asustarse, pero digo, pensando el partido, hay que equiparar ahí, me parece, y después del fútbol Argentina tiene como para ganar a Inglaterra también, así que bueno, y ellos son el retador, nosotros somos el campeón, ¿no? Y también hay que jugar con eso.
0: Sí, totalmente. Y a la vez, ellos son los favoritos, supuestamente, y nosotros vamos de punto, ¿no? Por lo menos muchos analistas lo plantean así por el juego, pero vamos a ver qué pesa más. Lo que va a pesar va a ser lo que pase dentro de la cancha en esos 90 minutos o 120 impredecibles, llenos de un montón de alternancias. Y
14: no,
0: de
14: nosotros
0: cosas.
14: No vamos de punto, querido Pablo.
0: ¿Vos decís que no?
14: No, es parejo.
0: Alabarse,
14: a ver, ¿quién es campeón?
0: Pablo Alabarse me dijo hace un rato que vamos de punto.
14: No, pero bueno, Pablo, lo respeto un montón, obviamente, porque lo he tenido hasta como docente. Es un fenómeno. Y cada uno puede interpretar el fútbol como quiera, ¿no? Sí. Pero ¿a quién sacó Inglaterra como para ser candidato?
0: ¿A qué selección?
14: Para ser favorito.
0: Y al local, por ejemplo, a México.
14: Al local, sí, pero ¿al local quién es? México.
0: Sí.
14: Sí, a los 10 minutos del primer tiempo gritaba Nole con el 0-0.
0: Bueno, está bien, no seas malo. ¿Y Argentina quién sacó?
14: No, pero quiero decir, no estamos sacando a Brasil en Brasil como hizo Alemania, que ahí sí era claro favorito contra Argentina en esa final, por lo que venía haciendo. Yo lo veo mucho más en términos de paridad.
0: Sí.
14: Mucho más en términos de paridad. ¿Ha demostrado cosas interesantes Inglaterra? Sí. ¿Ha demostrado cosas interesantes Argentina? Sí. También, cada uno mostró cosas distintas, por eso hay que ver el cruce cómo se da. Inglaterra desde la prolijidad, sí, desde lo correcto y desde la velocidad y lo físico. Argentina desde el fútbol, Scaloni logra algo, yo lo decía el otro día cuando me tocó comentar el partido, de alguna manera y de muchas maneras y a través de metodología, y no es así al azar, Scaloni logra que 11 pibes jueguen una Copa del Mundo como juegan en el potrero. O tengan ese espíritu. Y eso para mí no hay que subestimarlo. Para nada. Te agarran la pelota y no te la dan cuando quiere Argentina. Después para mí el tema físico es lo que hay que cuidar. Porque ahí es cuando lo superó Suiza y también lo superaron otros rivales. Desde lo físico, e Inglaterra también es fuerte ahí, pero es fuerte ahí y no es fuerte en un montón de otras cuestiones.
0: Bien. Bueno, lo tomamos como mirada también. Por último,
14: pero si quieren ir de punto, viste que al argentino le queda bien también, o una parte de la biblioteca del fútbol le queda bien ir de punto. Está bien,
0: a mí me gusta.
14: Respetable.
0: Yo prefiero ir de punto, prefiero ir de punto, que la responsabilidad la tengan ellos. La historia ya la escribió Argentina hace 40 años y la que la tiene que revertir es Inglaterra, ¿no? Me parece que ahí en ese sentido el compromiso, el mayor compromiso lo tienen ellos, aunque... También, si la resultante es esa, el golpe va a ser duro. Yendo a la historia también, porque el fútbol está hecho de historia y es tan perverso, perverso en el buen sentido, que nos pone en este lugar, ¿no? Nos pone a generaciones que no vieron aquel partido y que lo tienen como un mito, a revivir un momento en una instancia superior encima. Es verdad que Messi pidió al azul, está circulando que el capitán pidió jugar con el azul, no sé si será cierto, pero simbólicamente la camiseta azul, que es la misma que usó Argentina contra Inglaterra en aquel Mundial del 86 en el Estadio Azteca. Simbólicamente está buenísimo. ¿Qué decís de los símbolos? ¿Qué decís de esa historia, de ese peso, de esa mochila para los dos lados?
14: Para mí, todo juega, claramente, y ahí es un trabajo, supongo yo, de los cuerpos técnicos, ¿viste? De que eso que hablábamos hace algunos minutos no sea un peso, sea una carga, sino que sea una motivación. Para eso los equipos hoy tienen psicólogos deportivos, para tantear, obviamente. Hay algo en el pulso que lo marca alguien que es muy futbolero y que se da cuenta si los jugadores están viviéndolo ya como una carga o como un peso o como una motivación. Por ejemplo, ahí estaban diciendo, hay mucho de eso, ¿eh? Yo no descreo de aquello. Lo de la camiseta azul, no importa, siempre y cuando sea una motivación, que hagan lo que quieran, que quieran salir con una cintita amarilla en la rodilla, que salgan con... ¿Se entiende? El manejo es, toda esa historia está, toda esa carga está, el tema es que no sea algo que tire para atrás, sino algo que haga que entiendan que el momento puede ser algo que los haga quedar en la historia del fútbol argentino definitivamente, siendo que son campeones del mundo en este caso, ¿no? O sea, ya están en es la mejor selección que ha dado la historia de Argentina. Es la mejor selección, sin duda, por la cantidad de tiempo que vienen, por la cantidad de títulos, por el cómo recuperar la nuestra en un fútbol donde todos juegan a lo mismo. Bueno, hay un montón de por qué son, para mí, la mejor selección de la historia. Entonces, ir manejando todos esos símbolos para que ninguno se sienta con la carga, con la mochila, y que todo sea para salir. Los ingleses salieron todos a decir ahora, estamos 2 goles arriba, ¿viste? Empiezan a dar vuelta a todas esas frases, que seguro la dijeron en un contexto en el cual respetaban a Argentina, pero se hace el recorte, Inglaterra está mejor que Argentina. Entonces le toman esas frases para también mostrárselo seguramente en un contexto de, che, mirá que están diciendo que ya está, ¿no? Bueno, para mí ese es el laburo es ese. Hay que darle bolilla, juega, toda la historia juega desde ya. Pero después deciden, como siempre decimos, Pablo, el fútbol a veces se define porque la pelota pega en el palo y se va, o pega en el palo y entra. Y eso forma parte también, ¿no? Entonces, más allá de todo eso, llegar a ese punto con la mayor motivación. Y si la historia sirve para motivar, bien. Lo que no tiene que servir es para hacer lo contrario, ¿no? El peso tiene que estar del lado de ellos. Nosotros tenemos que ser, en ese sentido, algo más grande de lo que podemos ser o de lo que ya son esta selección a partir de todos esos datos y toda esa historia.
0: 12:26 en la República Argentina, faltan 2 días, 3 horas, 33 minutos y 14 segundos para el partido. Bueno, va a ser un partidazo desde el minuto cero, la tensión, cada pelota, amamos vivirlo y disfrutarlo y también analizarlo, ¿no? En la previa, en el durante y en el después. Con Lautaro Gravano, Radio Asamblea, FM en Tránsito, la cadena de comunicación y cultura Cruce. No te voy a pedir anticipar resultados ni nada de eso porque no es la nuestra.
14: Muchas gracias.
0: De ninguna manera. Una sola palabra del día después. Pase lo que pase. Si ganamos y si perdemos. Si ganamos, fiesta. Si perdemos, ¿qué pasa con la selección y el pueblo argentino?
14: No, si perdemos, ganemos o perdemos, vamos a jugar contra Francia o contra España. O sea, nos queda otro partidazo también por delante.
0: Sí, sí.
14: Eso es así. Más allá de que va a ser horrible si tenemos que jugar por el tercer puesto, Argentina, por si no se sabe el dato, no le ha ido mal en semifinales, voy a decirlo en esos términos. ¿Sí? Todo lo contrario.
0: Nunca tuvo que jugar un partido por el tercer puesto.
14: Ahí está, me gusta decirlo de esa manera. Me gusta que hayas encontrado las palabras para no decir lo que no queremos decir. Sí. Pero sencillamente porque somos futboleros como el que está en su casa, ¿no? Y esto también forma parte de nosotros. Bueno, para mí es el reconocimiento de todas maneras. Para esta selección es el reconocimiento de la mejor selección que hemos tenido en la historia. Por todo lo que trajo hasta acá y reinventarse y que hoy por hoy nos tengan en una semifinal, con además el condimento de que es Inglaterra. No hubiera sido lo mismo si estábamos hablando hoy de lo que, si estuviéramos hablando de Noruega-Argentina. Yo agradezco, hay gente que le gusta más, le gusta menos, agradezco que la semifinal sea contra Inglaterra, porque cuando parecía que no podía, ¿cómo podíamos crecer en la motivación, en esta locura que también tenemos por el fútbol? Locura entendida en términos lindos, ¿no? En términos yo el otro día me vi reaccionando, porque hay una cámara, en el grito del segundo gol de Julián, y es la cara de un preinfarto casi, riéndome y no pasa nada. Pero digo, a esa locura linda que nos lleva, está buenísimo que sea Inglaterra. Así que sea lo que sea, el reconocimiento para la selección del día posterior, pase lo que pase también.
0: Totalmente. Bueno, recomendamos escucha a través del canal de relatores del partido, donde Lautaro hace los comentarios con los relatos de Hernán Kodakian de toda la campaña argentina y pone esas caras que él dijo recién, que él describió, que son cuadritos para atesorar y para preservar. 2 días, 3 horas, 30 minutos, bla, bla, bla, bla. Prometo que es la última vez que hago esto, hasta el miércoles. Lautaro, muchas gracias y nos encontramos pronto. Tráeme la copa, Lautaro.
14: Nos encontramos pronto. Che, pará, ¿es el último contacto que tal vez tengamos? No, hagamos algo, por favor. Prometamos que no va a ser sí o sí el último contacto. Bien. Después vemos si podemos meter.
0: Antes del fin de semana, cuando se jueguen los partidos por la final y por el tercer puesto que nunca nos tocó, vamos a contactarnos con usted, seguramente.
14: Abrazo grande.
0: Abrazo grande. Lautaro Gravano y la selección. 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

0: Les interesa es que el cambio de régimen económico sea para siempre y que no se pueda modificar. Todas las fichas están puestas en consolidar un modelo a la peruana, una economía de enclave que es sabido que no derrama y que no requiere mano de obra intensiva, como sí lo hace la industria y el sector servicios, dos áreas que el gobierno de Milei viene destruyendo sistemáticamente. Y para que esta situación cuaje de forma definitiva, en esta etapa reclaman lo que denominan las reformas pendientes, cuestiones que consideran fundamentales, entre otras, la ley de tierras, conocida como la ley de inviolabilidad de propiedad privada, que básicamente apunta a abrir el acceso de la tierra a los grandes capitales extranjeros. Y los puntos que les interesan son conocidos: las zonas mineras, las agrarias, las fuentes de agua y petróleo y las zonas donde se encuentran las llamadas tierras raras. Van también por otros objetivos centrales, entre ellos el superrigi, con concesiones a las inversiones extranjeras que no se ven en ningún lugar del mundo y que además les otorga inmunidad jurídica por 30 años, dirimir eventuales conflictos en tribunales extranjeros y, como si todo esto no fuera suficiente, se les brinda sustanciales ventajas impositivas y aduaneras. Así todo, con semejantes beneficios para el capital, justificados con el relato de que así vendrán inversiones en forma de lluvia torrencial, resulta que no cae ni una miserable llovizna. El plan económico, que entregó beneficios, estabilidad tributaria, apertura importadora y condiciones únicas para el capital, que hizo una apertura comercial en un mundo que al contrario se cierra, con desregulación, con flexibilidad laboral y un marco legal hiperfavorable, no está funcionando. La formación bruta de capital fijo acumula 4 trimestres de caída y la inversión extranjera directa se hundió 73% en 2025. El poder entiende que no es suficiente con todo esto y por eso exigen garantías de continuidad del modelo. Por eso hablan de un mileísmo sin Milei y están a la búsqueda de un candidato más potable y presentable. La patria, aún en el mes de nuestra independencia, les importa muy poco.
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3: Nos traemos la agenda de la semana que viene y vamos adelantando para el 18 de julio próximo la presentación de Mustafang en Niceto. Después de escuchar, de charlar, de hablar sobre las cooperativas, sobre la economía, sobre la política, las noticias, la información, mucho mundial también sobrecargando la agenda. La música también aparece por aquí. Tenemos en contacto a Agustín Pettinato, el bajista de Mustafang, para charlar unos minutos sobre esta presentación del 18. Además, después se van a ir en agosto a las provincias a girar y a tocar, así que hay mucha información. Agustín, Pablo te saluda en la patria de las moscas desde En Tránsito en la cadena Cruce. ¿Qué tal?
4: ¿Qué onda? ¿Todo bien? ¿Me escuchás?
3: Perfectamente, te recibimos perfectamente.
4: ¿Cómo va, Pablo? ¿Todo bien?
3: Muy bien, muy bien. ¿Dónde te agarramos? ¿En tránsito hacia qué lugar?
4: No, en realidad estoy en el taller de los chicos que me hicieron el bajo, que lo estamos retocando porque volví hace poco y ahora, como empezamos con los ensayos y eso, necesitaba cambiarle las cuerdas y limpiarlo un poco, y así que ahí están laburando y yo me vine al auto para hacer la nota.
3: Excelente, excelente. Bueno, ¿y cómo está ese bajo que es...? Yo pensaba, ¿no? Vamos a hablar con Mustafang. El bajo es el motor, ¿no? La pared del sonido del funk como género musical. Y ustedes, los bajistas del funk, le hacen muchas cositas, ¿no? Están todo el tiempo tuneándolo.
4: Sí, está bueno, está bueno. Más que nada las cuerdas, ¿viste? Como que se necesita para tocar. Me gusta tocar con cuerdas nuevas porque con el slap y el sonido funky. Se necesita un bajo como grave pero brillante también, y las cuerdas estaban

0: bastante, bastante viejas, están muy matadas. Así que yo creo que con esta semanita, va, falta una semana, menos una semana para el sábado, van a llegar a full.
1: Ahí va, ahí va. Hay que tocarlas igual, las cuerdas nuevas, ¿no?
0: Antes hay que tocarlas. Uh-huh. Sí, hay que tocarlas porque se afina mucho. Pero bueno, por eso, tengo un par de días y los ensayos que de Mustafán suelen ser de 4 horitas, así que ahí tenemos para darle.
1: Excelente. Hablamos desde el bajo. ¿Y el resto de la banda cómo está para el escenario? ¿Cómo viene la propuesta sonora del grupo en esta etapa? Bueno, y con estos shows, ¿no?
0: Bien, la verdad que bien. Ahora lo que pasa más que nada es que vivimos todos en lugares distintos. Yo laburo viajando, entonces me voy un tiempo, vuelvo. Y como que nos reencontramos siempre un poco antes de los shows. Que está bueno también porque hace que sea más divertido tocar los temas, ¿viste? Por ahí no estamos tan quemados de tocar siempre los mismos temas. Armamos la lista ya con bastante tiempo de anticipación. Y lo que nos da tiempo también para practicarlos, ¿viste? Como que estamos haciendo eso ahora, como un nuevo método es primero practicamos los temas como si fuera un cover arriba del tema de nuestras casas, digamos, y después nos juntamos y ensayamos. Igual, nada, después de tanto tiempo de tocar juntos, la verdad que no es difícil ensamblar. Por ahí el primer ensayo suele ser medio caótico, en el cual vamos recordando cosas o vamos viendo que algunas cosas no salen tan bien y aprovechamos para aceitarlas ahí. El segundo ensayo ya está todo bien.
1: Sí. Va para 20 años, ¿no? La historia de Mustafunk. A ver, poneme en situación de tiempo.
0: Y mira, yo siempre me acuerdo porque el mail es Mustafunk 2009. Yo creo que empezamos en 2008, 2009. Así que sí, claro. Casi 17 años. Sí, una locura, una locura. Pasamos por un montón de etapas distintas, ¿no? No es que estamos en el mismo momento que hace 17 años, pero sí, 17 años de Mustafán haciendo discos y tocando todos los años, por lo menos.
1: Totalmente. Antes te pregunté por el sonido actual de la banda, te pregunto ahora por la lírica de la banda. ¿Qué están diciendo? ¿Qué sale?
0: Mirá, el último disco lo habíamos hecho antes de tomar como un descanso, que fue en el 2021, ¿viste? Entonces, como que por ahí las letras estaban más impregnadas con el tema de la pandemia y eso. No principalmente de la pandemia, pero sino sí con todo ese momento mundial histórico, ¿no? Con otros gobiernos también. Yo supongo que ahora con este gobierno hay muchísimo, muchísimo para cantar nuevo, que serán cosas que vendrán. Todavía no hay nada nuevo así escrito, digamos, pero se va a venir. Seguramente se está gestando en algún cuaderno, sí, probablemente.
1: Totalmente. Igual, viste, lo hablamos con varios músicos. Las canciones como que trascienden épocas, ¿no? Más allá de que estén en un contexto, hablando de determinada cosa, sea en términos políticos, en términos de amor, en términos de anécdota, sí. Como que son imperecederas, ¿no? Son escritas para toda la vida.
0: Bueno, nosotros tenemos un tema que es del primer disco, que es del 2011, el tema más o menos 2012, que se llama Mr. Lewis, que habla de la gente extranjera comprando lugares con lagos en el sur, algo que realmente sigue siendo muy actual y es de hace casi 15 años ya, así que sí.
1: Claro, el diario de hoy, ¿no? Bueno, mejor que el diario de hoy, porque el diario de hoy no lo escribe, eso no lo cuenta. Y, claro. Sí, y sí, muchas veces lo cuentan las bandas, los artistas, a lo largo del tiempo, como una voz alternativa.
0: De hecho, también tenemos otro tema que escribió el Turco también, por esas épocas, que se llama Harp, que en ese momento el Harp era directamente un mito. Era un mito, era como una historia media loca, y después está totalmente comprobado. O sea, es como muy loco, ¿viste? Lo que fue pasando con los años de cosas que escribieron los pibes.
1: Totalmente. Estamos charlando con Agustín Pettinato, bajista de Mustafunk. Mientras atienden el bajo, mientras ponen lindo el bajo para el show del 18 en Niceto. Después se van a Córdoba, a Rosario en el mes de agosto. ¿Cómo es el plan del resto del año? ¿Muchos kilómetros?
0: Sí, tenemos, por lo menos hasta noviembre lo tenemos armado. Tenemos como puntos, viste, que son como indispensables para tocar siempre que organizamos así como una mini gira, que son Córdoba, Rosario, siempre. Y aparte aprovechamos para hacerlo juntos, viste. Es lo que venimos haciendo los últimos años, lo que hicimos siempre. Y hay algunos lugares más que por ahora no puedo decir porque no tengo tanta información, pero hay un par de fechas más después de eso.
1: Bien, recién mencionabas épocas de pandemia. Han publicado, han liberado para la gente con Urberano en las plataformas digitales, que fue aquel show que hicieron durante aquel confinamiento, ¿no?
0: Sí, con Urberano fue como un... En realidad, Mustafán, toda su historia tuvo que readaptarse a nuevas épocas, ¿no? Que le debe pasar a mucha gente, pero a nosotros nos pasó primero que enganchamos la última etapa del CD, por ejemplo, que ya fue un cambio enorme, ¿viste? Empezar a ver, ¿qué hacemos? ¿Sacamos un single? ¿Sacamos un disco por internet, por Spotify? ¿Cómo es la onda de esto? ¿Viste? Y después nos pasó con la pandemia, lo mismo, nosotros siempre fuimos una banda del vivo, O sea, todo lo que hacíamos era para que la gente vaya a vernos en vivo y tratar de tener mucho show en vivo. Y con la pandemia se cortó y tuvimos que empezar a pensar también, ahí medio tocando de oído, a ver qué carajo hacer, ¿no? Y una de las cosas por ahí más a la mano era producir un show en vivo, que sea un vivo, pero bueno, grabado ahí, que está grabado en la casa de los padres del Turco, que es nuestra sala. O sea, obviamente grabamos como en la cocina en otros lugares, pero ahí toda la vida ensayamos en el mismo lugar. De hecho, ahora vamos a volver a ensayar ahí. Y obviamente siempre con la ayuda de amigos que empiezan a pensar y tienen ideas y consiguen cosas. Y che, yo puedo conseguir un dron y yo tengo esta cámara, ¿viste? Siempre todo lo hicimos de esa forma. Y creo que es como mejor salen las cosas. Así que sí, la idea fue eso, una idea de un amigo que tenía que como que es todo un sueño y tocar versiones de temas. La mayoría bastante del último disco, digamos, del último disco en ese momento que era Culo. Y mientras tanto estábamos grabando el disco este que sacamos ahora, El Jardín de los Siguientes, que ya lo estábamos grabando, digamos, pero estaba en gestación.
1: Muy bien. Mustafunk en las redes y en las plataformas para ir a encontrarse con todo ese material que todavía no lo hizo y capaz que a partir de estas charlas, si está cruzando por primera vez con la banda, les invitamos a los que ya saben, bueno, les informamos nada más que Mustafunk toca el 18 de julio próximo en Niceto. Sí. Entradas por 20, se meten en la plataforma y pueden comprar allí.
0: Mira, creo, no sé si se pueden, porque estaba agotado el show, creo que siempre queda un remanente. Ajá. O sea, ahora estaba agotado, creo que queda un remanente que va a salir mañana o algo así, de 50 entradas, pero es lo último que queda. No sé si se pueden, te digo porque no sé si se pueden comprar en este momento, por ahí sí, y estoy bien, diciendo cualquiera.
1: Bien, bien.
0: Pero está agotado.
1: Excelente, me encanta hacer notas con shows agotados porque no estamos vendiendo la fecha, estamos hablando de música. Además de que queremos vender, obviamente, y difundir la fecha. Bueno, igual hagan la prueba. Métanse en 20 en la plataforma.
0: Por ahí estoy diciendo cualquiera, pero yo sabía que estaba agotado.
1: Dale, seguramente algún oyente nos va a contar instantes lo que pasa. Vamos a poner Granadas al cuerpo de Mustafunk. La banda de Paso del Rey, nos gusta decir también, porque el lugar hace a la identidad. Totalmente. Para seguir difundiendo. Te agradecemos mucho. Y
0: gracias, Pablo, por el espacio y por la onda.
1: Por favor, después contanos cómo quedó el bajo.
0: Dale.
1: Muy bien. Ahí está. Pasando a Agustín, bajista de Mustafunk. Bueno, 18 de julio, próximo 18 de julio en Niceto. Y después el 28 de agosto en Córdoba y el 29 de agosto en Rosario. Van a sumar muchos kilómetros. Nos contó que hay una buena planificación. Escuchamos Granadas al cuerpo de Mustafunk.

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5: Noticias finales en el programa. Después de pasar por todos lados, de verdad, por la música, por el fútbol, por la cultura, por la política, por las noticias en la provincia de Buenos Aires, en el conurbano, a nivel nacional también, mucha info con el panorama, con Diego Restucci desde la radio de la Universidad Nacional de Quilmes. Hablamos con el sociólogo Pablo Alabarces del Mundial, hablamos con Lautaro Gravano, colega de Radio Asamblea, en cruce del Mundial en términos futbolísticos. Hablamos con Alabarces en términos sociológicos, con Lautaro Gravano en términos deportivos. El panorama también de las cooperativas, con la columna del Instituto Movilizador de Fondos Cooperativos y un montón de cosas más que han ido sucediendo. Y tenemos noticias en el estribo que tienen que ver con la situación de las rutas en la República Argentina, que es una buena oportunidad para visibilizar, ¿no? Ahora que con los festejos y la gente que se reúne, se puede hacer un panóptico nacional de lo que pasa en cada uno de los lugares con la gente en la calle. Bueno, están reclamando desde el Norte Grande, puntualmente, acompañando el reclamo de los trabajadores de vialidad por la situación del sector. Están pidiendo la reactivación de obras que tienen que ver con el mantenimiento asfáltico y un montón de cosas que están golpeando en 10 provincias, en todo el país, pero puntualmente las 10 provincias del llamado Norte Grande, el noroeste más el noreste argentino. Son provincias de distintos signos políticos. Bueno, sus gobernadores le han dado apoyo a los trabajadores de vialidad en el reclamo, que esperemos que no sea simbólico, ¿no? Que sea, ¿por qué no ir al Congreso con una ley? Ya que los gobernadores saben juntarse para mandar a votar a sus diputados y senadores a favor de leyes que manda el gobierno a cambio de otras cositas. Bueno, en una negociación política, ¿por qué no pensar en una ley que reactive las obras de vialidad, que detenga el vaciamiento del sector? Bueno, hoy también hablábamos de la Comisión Nacional de Energía Atómica, del CONICET, del INTA y del INTI, otros organismos que están siendo vaciados y tienen despidos, igual que Vialidad Nacional. Vialidad logró, los trabajadores lograron evitar, a través de una ley, justamente, introducir un artículo en una ley para evitar la disolución de Vialidad Nacional. Quería desaparecerla el gobierno a Vialidad y dejar la obra en manos privadas. En manos privadas significa que van a ser obras donde sea redituable, donde puedan poner una cabina de peaje para cobrar, y no donde Argentina lo necesita, ¿no? En los pueblos, en los ingresos, para sacar la mercadería, para la conexión entre los distintos lugares. Bueno, vendrán medidas de fuerza, seguramente, que estaremos retomando e informando, pero queríamos poner también el comunicado que circula Vialidad Nacional sobre este apoyo de 10 provincias en su reclamo en la tapa del día de hoy, para continuar con esta información en las próximas jornadas, que van a tener también muchas acciones de calle, ¿no? No todo es fútbol y mundial. El miércoles va a haber marcha de los jubilados, el miércoles juega Argentina y van a marchar los jubilados a las 6 de la tarde, después del partido. Si hay alargue, 6:30. Van a movilizarse para reclamar y se van a cruzar con los festejos, los jubilados. Qué cena, ¿no? Vamos a ver cómo se da esa jornada que tiene que ver con la situación de los trabajadores retirados, de los jubilados y las jubiladas, con sus reclamos que vienen realizando a lo largo y a lo ancho del país, pero que se concentran en el Congreso Nacional, en la Ciudad Autónoma de Buenos Aires. Bueno, y también hay un reclamo y un petitorio urgente de la FECINTRAS. La FECINTRAS es la Federación de Trabajadores y Trabajadoras de la Salud de la República Argentina, que incluye a varios gremios regionales. Están llamando a una convocatoria paritarias en todo el país. Le piden al gobierno nacional y a los gobiernos provinciales, advirtiendo sobre el agravamiento de la crisis salarial del equipo de salud en todos sus órdenes. Analizan una situación salarial compleja, piden urgente convocatoria paritaria y que se avance en una recomposición salarial para trabajar en el avance de una composición, de una recomposición general de la crisis que atraviesa la salud, que están denunciando. Dicen que es uno de los momentos más críticos de los últimos años. Para garantizar el derecho a la salud tiene que haber trabajadores y trabajadoras con derechos y salarios dignos. Esto dicen desde la FECINTRAS y hablan de una fuerte preocupación por el desfinanciamiento del PAMI, la crisis del sistema de seguridad social y el abandono del Estado Nacional de sus responsabilidades en materia sanitaria. Así que tendremos seguramente novedades. Piden llamado a paritaria, si no lo hay, seguramente habrá otra vez medidas de fuerza de la salud. Todo en esta semana, que recién arranca, lo dejamos plantado para seguir desarrollando a lo largo de los próximos días. Hay continuidad en la cadena Cruce, en instantes se va a venir fingiendo demencia desde la radio de la Universidad Nacional General Sarmiento, para todas las radios de Cruce. Todo esto arrancó muy tempranito, desde las 6 de la mañana, desde Radio LED, con Buenas Tardes China, Jairo Strachi y compañía, con todo su equipo. Desde las 8, Loco Note sobre una moneda con Pablo Martínez y equipo, desde Radio Juna de Bernal. De 10 hasta las 13, hasta ahora que estamos cerrando el programa, desde En Tránsito hacemos La Patria de las Moscas. A la 1 se viene fingiendo demencia desde la radio de la Universidad Nacional General Sarmiento. A las 4 de la tarde hay que seguir con el regreso a casa al conurbano desde la radio de la Universidad Nacional de La Matanza. Y a todas las horas la actualización informativa con el panorama conurbano con Diego Restucci desde la radio de la Universidad Nacional de Quilmes. Aquí hicimos La Patria de las Moscas, Yanina Espinosa en los controles técnicos radiales. Gran trabajo, Yanina, hoy, como siempre. Muchas gracias por la calidad y la calidez. El señor Joel Capuchita Casco está en los controles audiovisuales. ¿Está bien, Joel? Estuvo encapuchado toda la jornada. Está con frío, está destemplado. Bueno, calidez para él también. Calidez y corazones. Joel Casco en la puesta en streaming, en la dirección de cámaras del canal de YouTube. Visiten el canal de YouTube, suscríbanse y ya saben todo lo demás. Florencia Pablaza, hoy en la dirección de producción, en la coordinación de aire y dirección periodística. Hoy estuvieron en la asistencia de producción y participando con todas las tareas en el equipo, Nicole Zurita e Ignacio González. Mi nombre es Pablo Daniel Ovín en la conducción. Lo único que me queda por hacer para cerrar este viaje de hoy y decir hasta mañana, mañana a las 10 volvemos, es resolver nuestro duelo de hoy del Mundial de Discos Debut, donde acabamos cerrando. Han competido, entre comillas, como siempre en esta segunda fase, tres discos buscando la clasificación: Los Abuelos de la Nada de 1982, el primero de la banda; Los Brujos con Fin de Semana Salvaje de 1991 y Blur con Leisure del año 1991 también. Quedan 4 minutitos y está todavía por definir el segundo puesto, así que doy una vuelta más. Les voy a contar qué va a pasar mañana con el Mundial de Discos. Grupo 22 mañana. McCartney, el primero de Paul, 1970. Masacre Palestina, el primero de Masacre, 1987. Y Mundo Guanaco de Alma Fuerte, el primero de la banda de Iorio después de Hermética, 1995. Va a estar bueno el duelo de mañana. Resolvemos el del día de hoy. Se ha quedado con el primer lugar de la tabla de posiciones y la clasificación Abuelos de la Nada, que se va directamente a la próxima fase del imaginario mundial. Abuelos de la Nada con el 61% de los votos clasificado. Y segundo lugar, al final, queda para Los Brujos con Fin de Semana Salvaje, 24%. Se quedaron afuera Los Ingleses, que este sea el título del miércoles, ¿no? Se quedaron afuera Los Ingleses de Blur con Leisure con el 15% de los votos. Así que Abuelos y Brujos pasan a la próxima fase. Nos encontramos mañana a partir de las 10 de la mañana con más Patria de las Moscas en las radios de la cadena de comunicación y cultura Cruce.

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0: Hola, hola, hola, ¿qué tal? Muy buenas tardes, bienvenidos, bienvenidas a una nueva edición de Fingiendo Demencia, aquí por la radio de la Universidad Nacional de General Sarmiento, la radio de la UNCS, la radio de la Uniradio, sobre todo, acá desde Los Polvorines, transmitiendo a través de la 91.7, a través de www.launiradio.com.ar, también transmitiendo a partir de nuestro canal de YouTube, que ya estamos saliendo en vivo. Pueden ir a chusmearnos y vernos la caripela por ahí, nos buscan como la Uniradio, haciendo este programa que va hasta las 4 de la tarde. Recién pasaba, obviamente, toda la cadena cruce con Loco No Te Sobra Una Moneda, con los amigos y amigas de la Patria de las Moscas, que se fue hace un ratito nada más. Y nosotros, que seguimos de acá, desde la Uniradio, a través de la cadena cruce, las radios universitarias y comunitarias unidas en todo el conurbano bonaerense, para transmitirle, para llevar, obviamente, todo este programa. Las radios universitarias como UNQ desde Quilmes, como la radio de la Universidad de Lomas de Zamora, de La Matanza, la Universidad Arturo Jaureche, sobre todo la Universidad de Avellaneda, también las radios comunitarias como Enganchate Rock desde Tigre, En Tránsito desde el Oeste, desde Castelar, Aijuna desde Quilmes también, FM Freeway desde Ramos Mejía, Gardeleando desde Morón y Asamblea desde la Ciudad de Buenos Aires, transmitiendo a lo largo y ancho de todo este conurbano bonaerense, extenso territorio, obviamente, llevándole los temas más importantes que vamos a tratar en el día de hoy en este programa. Temas que tienen que ver con el fin de semana que pasaron, temas que son de coyuntura, temas que son actuales, obviamente. Hay una ola, un manto muy grande que se llama el Mundial 2026, que tapa algunas de estas noticias, pero nosotros la vamos a estar trayendo aquí a lo largo de este programa. Va a estar Camila Belizán, que nos va a estar hablando de cómo se destrabó el acuerdo paritario entre los docentes y la provincia de Buenos Aires. Va a venir con eso Ezequiel Koenig, que nos trae el aniversario de un disco de Mercedes Sosa, justamente a días de su cumpleaños también. El 9 de julio pasado sería el cumpleaños de Mercedes Sosa también. Vamos a estar hablando del futuro de Javier Milei, justamente cómo se prepara para el año de elecciones del año que viene, sobre todo. Vamos a tener, obviamente, muchos temas más por delante a lo largo de las 4 de la tarde, pero obviamente que vamos a estar hablando de los que nos preocupa, lo que nos aqueja, los que nos tiene mordiéndonos los codos, las uñas, obviamente, pensando en una sola cosa, que es el día miércoles, ¿no? Que va a estar jugando la Argentina una nueva semifinal de la Copa del Mundo, llegando, obviamente, a estas instancias nuevamente, luego de lo que fue el Mundial de Qatar 2022, y encima con un partido de los más importantes, me animo a decir, de los últimos años, ¿no? De las últimas décadas para la selección argentina, que es nada más y nada menos que contra Inglaterra, ¿no? Un clásico dentro y fuera de la cancha. Así que te vamos a estar hablando de eso en un rato. Vamos a estar hablando de la otra semifinal, que es mañana, que es entre Francia y España. Gran partido para ver. Así que, bueno, vamos a intentar cortar la manija un poco para lo que nos tiene hasta el día de mañana, con información y cómo se prepara, ¿no? Cómo se venían preparando España y Francia, sobre todo para el partido de mañana, pero vamos a estar hablando de cómo nos estamos preparando también nosotros para el partido del día miércoles a las 4 de la tarde, cuando se vean las caras Argentina e Inglaterra en un partido picante. Partido, me imagino, picante dentro, fuera de la cancha, en las redes sociales. Bueno, vamos a estar hablando del clima, un poco de lo que se puede llegar a vivir el día miércoles. Así que quédate, que vamos a seguir con eso. Acompáñanos, vos del otro lado, a manejar un poco la manija, ¿no? ¿Cómo estás controlando la manija de acá al miércoles en el partido que se juega frente a Inglaterra? Mandanos un mensaje al 11 69 25 29 51, nuestro WhatsApp. Los puedes mandar también al chat de nuestro canal de YouTube. Ahí nos mandás tu mensaje, sobre todo, y nos decís cómo estás manejando la ansiedad de acá al día miércoles. Así que te leemos. Hasta las 4 de la tarde te hacemos compañía, gente. Esto es Fingiendo Demencia. Ezequiel Koenig y Facundo Vázquez en la producción. En la operación de radio está Rodrigo Ruesta. En la operación de video, Juan Matoso, Camila Belizán, Fernando Mayorga, quien les habla. Te acompañamos en las noticias. Esto es Fingiendo Demencia, gente. Hasta las 4 te hacemos compañía. con buena música sobre todo, con información, acompañándote y haciéndote el aguante en la manija para el día de el día miércoles, sobre todo cuando juegue la Argentina. Así que bueno, siendo todo contención hasta las 4 de la tarde.
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10: Y continuamos aquí en el aire de Fingiendo Demencia. En la previa de lo que van a ser las dos semifinales que se van a estar jugando entre mañana y el miércoles. Obviamente como argentino y toda la República Argentina, con la cabeza, con la mente y pensando 24-7, o por lo menos los pocos días que nos quedan hasta el día miércoles, pensando en el duelo entre la Argentina frente a Inglaterra. Y acá vamos a estar contando un poco de las claves en materia de fútbol, pero también qué se juega, ¿no?, en este partido. ¿Por qué el partido se vuelve de vida o muerte? Porque es Inglaterra y no sé, si hubiera sido Noruega, por ejemplo. Bueno, vamos a estar hablando de eso en un rato. Vamos a estar hablando sobre todo esto, ¿no?, de lo que va a estar jugando la Argentina frente a Inglaterra, dos selecciones que llegaron, ¿no?, por camino.

¿no? Jugador estrella del Real Madrid, está Harry Kane, un goleador de los mejores que hubo en el último tiempo en Europa, Declan Rice, ¿no? Quizás uno de los mejores cinco que hay a nivel mundial, con un despliegue fantástico y encima una pegada muy buena, ¿no? Estaba la cuestión de Saka, ¿no? Del extremo del Arsenal, que no venía siendo titular, también que venía con una molestia, pero que había que largarlo a la cancha. Bueno, ahí se metió. Está Gordon también por la otra banda, que es jugador actualmente, va a ser jugador del Barcelona, ¿no? Bueno, tiene mucho nivel individual esta Inglaterra, que venía justamente con un juego más de posición y sobre todo de presión de tres cuartos en adelante, pero que fue cambiando bastante la idea en el Mundial, porque no encontraba muchas respuestas. Hubo partidos en los cuales Inglaterra dejó mucho que desear, ¿no? Sobre todo por el nivel futbolístico que mostró, pero que fue encontrando ahí el funcionamiento, Tomás Tuchel, a esta Inglaterra que ahora prefiere más instalarse en el campo rival, robarle la pelota, sobre todo tratar de interceptar el balón ahí en la circulación que propone el otro equipo y llegar lo más rápido posible a zona de definición. Esto lo hace con los mediocampistas, obviamente, pero también tiene la clave de Harry Kane, que es un jugador que te da el despliegue, te suma, me animaría a decir, hasta un defensor más, porque hemos visto imágenes de Harry Kane bajando hasta la línea de los centrales para buscar la pelota, de ahí posicionarse de mediocampista para distribuir y obviamente siendo letal también dentro del área como se lo caracteriza, pero es un 9 de muy buen pie y de muy buena visión, y eso le garantiza pases filtrados y sobre todo pelotas largas a los jugadores que juegan por las bandas de Inglaterra. Que esto prioriza llegar al área lo más rápido posible por la velocidad sobre todo y tratando de robar lo más alto posible. Argentina tiene que tener cuidado justamente con la presión que ejerza y sobre todo que tienen muy buenos jugadores con muy buen pie y mucho gol, ¿no? Porque estamos hablando de Bellingham, que viene haciendo varios goles, del propio Harry Kane, sobre todo, que viene marcando en el último tiempo. Entonces hay que tener cuidado con ese tercio con ese tres cuartos de la cancha, que ahí Inglaterra puede profundizar mucho el ataque y ser muy contundente, sobre todo con este 4-2-3-1 que viene jugando últimamente, que viene cambiando por los movimientos que hace Bellingham y el propio Harry Kane. La preocupación para la Argentina corre por Bellingham, que no es solamente un volante con llegada al área, sino también se convierte en un jugador de mucha transición y de mucha tenencia de pelota, que ataca los espacios, de muy buen pie, que libera por momentos a Harry Kane y que deja de ser una referencia en el área el propio Kane, y sí se vuelve ahí, entra de sorpresa el propio Jude Bellingham. Tienen que tener mucho cuidado ahí. Kane obviamente es otra de las figuras que Argentina debe tener mucho cuidado, el eje en la ofensiva y en cuanto a la creación de juego, me animaría a decir, de esta Inglaterra. Ponerle un nombre a Kane no es algo, una tarea fácil, por este despliegue que le veníamos contando, y por las bandas, cuidado con Saka, ¿no? Sobre todo Bukayo Saka, el jugador del Arsenal, que cada vez que entró le fue muy bien, y encima que le tocó ser titular también le ha ido muy bien sobre todo, así que hay que tener cuidado, y los envíos largos de Declan Rice, que tiene un guante en el pie, ¿no? Sobre todo, así que hay que tener cuidado con eso. ¿Qué puede aprovechar la Argentina? Bueno, Inglaterra suele meterse tarde en los partidos, no más allá de esto de la rapidez de llegar rápido, tratar de llegar lo más posible al área, suele arrancar medio dormido. Necesitó varios minutos, sobre todo, para acomodarse defensivamente. Una cosa hacer los goles rápidos, pero otra cosa acomodarse en el partido. Y defensivamente sufrió. De hecho, Noruega le hizo un gol bastante tempranero a esta Inglaterra. Y luego le costó imponer su ritmo, sobre todo. Por eso el empate llegó finalizando el primer tiempo. Y encima, después de haber sufrido bastante en defensa, con ese contraataque que tuvo de Sorloth en el último partido frente a Noruega, que el jugador del Atlético Madrid no sé qué quiso hacer, si no liquidaba el partido ahí, bueno, le dio vida a Inglaterra y terminó quedando fuera del Mundial, ¿no? Para que veamos un poco la contundencia que tiene esta Inglaterra. Hay que tener cuidado con eso, pero también
aprovechar un poco esto de cómo arranca

partidos de Inglaterra, que le cuesta meterse en partido. Hay que tener en cuenta la espalda de Declan Rice, porque cuando recibe incómodo, recibe de espaldas, ya no tiene esa claridad de construcción. De hecho, no es un jugador que se pueda sacar a un tipo de encima, como sí pasa con Paredes, que le gusta tener la pelota en los pies. Cuando está incómodo, la pierde fácilmente. Así que quizás también ahí sea una clave de Scaloni ponerle un hombre encima a Declan Rice, ¿no? Ahí no sé si la tarea va a ser de Enzo Fernández, de McAllister o quien sea que juegue ahí, para ver si puede robar esa pelota al número 5 de Inglaterra para poder asfixiar y sobre todo que no le llegue la pelota a Bellingham. Eso es clave también, ni en mitad de cancha ni dentro del área, sobre todo dentro del área, que no le llegue la pelota a Bellingham. Y es un jugador con mucho despliegue también, así que tomarlo va a ser muy difícil. Va a ser un partido complicado para la Argentina y acá nos metemos un poco en el análisis del equipo argentino. La verdad que en grandes rasgos Argentina ha dejado mucho que desear, ¿no? Uno se quedó con la imagen que mostró en Qatar, obviamente. El gran nivel que mostró la selección en las eliminatorias. Las eliminatorias las pasó por arriba, la selección con un muy buen nivel. Nos acordamos de la gran goleada frente a Brasil en el Monumental. Bueno, la Argentina está lejos de ese nivel, sobre todo teniendo a Messi de goleador encima, que viene metiendo goles, teniendo en cuenta que hay algunos rendimientos que subieron, como por ejemplo el propio Julián Álvarez, ¿no? Que creció mucho en su rendimiento, el Cuti Romero, que está en un muy buen momento, el ingreso de Paredes, que le dio mucho oxígeno en mitad de cancha a la Argentina, pero así todo hay algunas cuotas pendientes, ¿no? Enzo Fernández, McAllister, bueno, McAllister un poco arregló con el gol del otro día, pero vienen siendo flojos en el mediocampo. De Paul viene siendo una pieza muy floja de este armado de la escaloneta. Me animaría a decir Lisandro Martínez, que uno no nos gusta cómo está jugando, cómo juega con el balón en los pies, pero defensivamente está saliendo en la foto de varios goles de la selección. Defensivamente debe corregir mucho esa parte Martínez sobre todo. Los laterales, quizá por la banda izquierda ha solucionado un poco con el ingreso a Tagliafico y la buena impresión que dio el negro Medina, pero la banda derecha es una incógnita de la Argentina. Tener flojo a De Paul encima y encima con un muy flojo nivel de Molina, Lucero y el propio Montiel, la verdad que no encuentra solución ahí la Argentina. Y en cuanto al nivel de juego, inclusive contra Suiza fue un partido flojo que la Argentina salió a defenderse, encontró el gol tempranero y salió a defenderse. Y eso lo pagó caro, porque no solamente te lo empataron, te salvó que hayan expulsado a Embolo y después encontraste muy pocas soluciones. De hecho, la solución fue un zapatazo de 30 metros de Julián Álvarez. Entonces, la Argentina tiene mucho que mejorar. Y esa es la principal preocupación de que tiene Scaloni hoy y que parecería ser que no estaría o dispuesto a meter mano y meter a los jóvenes talentos que ha subido el propio Scaloni. Me animaría a decir, primero para respetar la historia de los héroes de Qatar y sobre todo porque ya estamos en una instancia que no puedes improvisar, no puedes probar. Scaloni se ha ganado todos los pergaminos para probar todo lo que quiera, pero me parece que Scaloni no lo va a hacer. No va a poner a un Barco, no va a poner a un Nico Paz, no va a poner a un Giuliano Simeone, nombres que han sonado para ver si refrescan un poco y le dan un poco más de movimiento en mitad de cancha. De hecho, al primero que sacrificó, que venía siendo titular, fue a Thiago Almada, ¿no? Para que nos demos una idea. Así que la Argentina debe mejorar muchísimo el juego. ¿Cómo hacerlo? Bueno, a tener la pelota, que los que mejor sabe hacer la Argentina, ser profundo, obviamente. Esperemos que el nivel de Julián estén con mucha más confianza y pueda ser una clave ofensiva muy buena, pero si la verdad que tenés a un flojo Messi que jugó mal el partido contra Suiza y con un Julián Álvarez que presiona mucho pero la verdad que patea poco al arco, la verdad que se te va a hacer complicada. Que patea poco al arco es una forma de decir, digo, que le llega poco la pelota o pocas llegadas claras ha tenido la Argentina, entonces a ese nivel, ¿no? Entonces Argentina debe mejorar muchísimo y hacerse fuerte en el circuito de juego, en toques rápidos para que la presión de Inglaterra no los asfixie y sobre todo, bueno, ver si puede ser contundente aún arriba y no depender tanto de Lionel Messi, ¿no? Y después escuchábamos a Lionel Scaloni luego de la clasificación frente a Suiza, que le preguntaban sobre el partido frente a Inglaterra, ¿no? Un partido con historia, un partido que se vive tanto adentro como fuera de la cancha.
Y acá tenemos que ver qué partido se va a estar jugando, ¿no? Scaloni minimizó, lo llevó a la mínima expresión y dijo, es un partido de fútbol y nada más. Vamos a enfrentarnos a un gran técnico que le tengo mucho cariño, a un gran equipo y nada más. Y esperamos hacer un buen partido. Lo llevó a la mínima expresión, pero sabemos, los argentinos, que estamos jugando frente a Inglaterra. Que por más que lo quisiéramos llevar a la mínima expresión, no nos produce lo mismo jugar frente a Noruega, frente a otro equipo, frente a España, frente a Francia inclusive, que jugar un Mundial, una Copa del Mundo, nada más y nada menos contra Inglaterra. Por el historial futbolístico que hay detrás, Inglaterra ha sido protagonista de algunos robos para la Argentina. Hace poco falleció Antonio el Rata Ratín, ídolo de Boca y referente y capitán y número 10 de la selección argentina, que en el 66 lo robaron, lo echaron porque no entendía lo que le decía el árbitro alemán y lo terminó robando el técnico, el árbitro, porque no lo entendía y le dijo que supuestamente lo estaba insultando y solamente Ratín le estaba preguntando qué había cobrado, y el alemán, como no sabía español, no se lo pudo decir y lo terminó echando. Eso desencadenó en que vaya al banderín de córner donde tenía la bandera de Gran Bretaña, la apretara de forma provocativa hacia el público inglés que lo estaba insultando. Él también insultó a los ingleses. Inclusive en un libro de Pedro Escartín, un árbitro muy reconocido europeo, que fue muy importante inclusive para la inclusión de las tarjetas amarilla y roja, que recordemos, se inventaron luego del episodio con Antonio Ratín, por justamente el árbitro, al no conocer el idioma, tiene que mostrar algo que identifique que está expulsando a un jugador, y por eso se inventaron las tarjetas amarilla y roja después de ese momento. Inclusive Ratín se limpió los botines frente a la alfombra de la reina de Inglaterra, nada más y nada menos, ¿no? Luego veníamos viendo anteriormente que en el Mundial 98 hubo un robo también de un penal que le hacen a Michael Owen, que no fue penal. Bueno, hay muchos episodios en el fútbol que vinculan obviamente a Inglaterra, pero acá meto dos que vinculan muy fuerte, ¿no? Que primero son las invasiones inglesas, lo que pasó con la vuelta de obligados, sobre todo, ¿no? En cuanto a la historia, pero quizás el episodio más fuerte es la invasión inglesa hacia las Islas Malvinas, hacia las Islas del Atlántico Sur que pertenecen a la Argentina, y sobre todo la Guerra de Malvinas del año 1982, sobre todo, que luego de eso vino el Mundial de México 86, 4 años después, en el enfrentamiento en cuarto de final frente a Inglaterra y Argentina, donde un tal Diego Armando Maradona les hace los dos goles más épicos o más cuestionados inclusive en la historia de los mundiales. El primero, la mano de Dios; el segundo, el gol del siglo, ¿no? Nada más y nada menos. Entonces, no es un partido común y corriente para la República Argentina, por más que lo quisiéramos llevar, por más que muchos hablan de que es un partido que no va a recuperar las Malvinas, claramente, que no va a ingerir en el reclamo histórico y diplomático que está llevando la Argentina, poco menospreciado, ¿no?, por el actual gobierno últimamente, pero que para la República Argentina es un partido de vida o muerte. Es un partido en el cual te deja justamente con las ganas de ganarle y eliminar a Inglaterra, nada más y nada menos. Argentina, el público argentino en estos momentos no quiere quedar afuera en semifinales frente a Inglaterra. Me animaría a decir, si es otro rival, capaz que lo termina comprando, pero contra Inglaterra no se puede quedar afuera por todo esto que vinculamos. Y encima, uno puede decir, bueno, a los ingleses qué le importa. Bellingham, ¿qué sabe Bellingham de la Guerra de Malvinas? Sí, no sé, no conozco a los jugadores ingleses en cuanto a su personalidad y toda esa cuestión, pero creo que el público inglés no se olvida que primero un negrito de Villa Fiorito les robó haciéndole un gol con la mano, saltando mucho más alto que su arquero Peter Shilton, y encima, para no dejar dudas que es el más grande de la historia, les hizo el mejor gol de la historia de los mundiales. Yo no creo que el pueblo inglés, por más que se jacten, porque va a haber quilombo en la cancha, gente. Va a haber provocaciones de ambos lados, sobre todo el que no salta es un inglés, pero no va a faltar el inglesito que te grite Falklands, ¿no? Falklands, sí, Islands, algo así como lo que dicen, provocando al público argentino. No va a faltar eso. Pero porque se quedaron con la sangre en el ojo de que un negrito de Villa Fiorito le marcara los dos goles más emblemáticos en la historia
de los mundiales. Bueno, ellos no se olvidaron de eso. Nosotros, mucho menos. Nosotros, que inclusive está hablando una persona que nunca vio jugar al Diego y que no vio esos goles, pero inclusive hasta yo los recuerdo y sé que quedaron en la historia, ¿no? Entonces, el pueblo argentino tampoco olvida los dos goles de Diego Armando Maradona hacia Inglaterra, y tampoco el pueblo argentino olvida con qué rival nos estamos enfrentando, sobre todo con un reclamo tan histórico y que duele tanto como es el de la Guerra de Malvinas y el reclamo histórico por las islas del Atlántico Sur que les pertenecen a la Argentina. Así que no va a ser un partido común y corriente. Yo sé que los jugadores van a expresar eso, van a vincularlo con que es un partido de nada más. Lo hacen para mí por una cuestión protocolar, porque sabemos que la FIFA no permite ningún símbolo político en sus declaraciones, ni en la cancha, ni lo que sea. Por eso me animo a decir que no sé si habrá banderas de las Malvinas en el estadio el día miércoles, por esto que estamos contando, o no va a haber declaraciones picantes de los jugadores tampoco, para cuidarse sobre todo. Yo lo considero inteligente, pero me parece que va a ser un partido en el cual la Argentina se va a estar mordiendo los codos y va a estar con el cuchillo entre los dientes para ver si puede vencer a su eterno rival como es Inglaterra de un mundial. Así que esperemos que sea lo mejor para el día miércoles, que pase lo mejor y que viva Argentina.

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2: ...53 minutos pasan de la una de la tarde... ...seguimos aquí en el aire de Fingiendo Demencia... ...y seguimos con la información porque hubo acuerdo paritario... ...entre docentes en la provincia de Buenos Aires... ...un reclamo que te veníamos contando aquí en Fingiendo Demencia... ...y sobre todo lo venía siguiendo Camila Bilzán... ...que con ella ya estamos comunicados. Cami, ¿cómo estás?
3: ¿Cómo andás, Fer? Un saludo enorme ahí a todo el equipo... ...y a quienes nos están escuchando. Y bueno, sí, en principio serían novedades positivas... en ese sentido, porque hubo acuerdo paritario que básicamente se centra de manera conjunta en lo que tiene que ver con las violencias en las escuelas, Fer. Es un acuerdo paritario en el que sucedió la semana pasada, que fue corta, entonces por eso lo traemos en el día de hoy, que no solo atañe al acuerdo salarial y que obviamente es muy necesario, sino que también habla sobre las condiciones de trabajo en las escuelas. Y en este caso, días atrás tenemos que decir que se destrabó esa negociación paritaria que estaba bastante trabada. Recordemos que hubo un primer paro en la provincia a la gestión de Axel Kicillof. Una negociación que se destraba entre los sindicatos y la provincia. Un paso que no es solo significativo en términos salariales. En términos generales, Fer, en el caso de los docentes, el acuerdo trae un avance histórico, ¿no? Y nos vamos a centrar en eso, porque básicamente es histórico en términos del combate contra las violencias en el ámbito escolar. A partir de ahora, y esta es la noticia más rimbombante de ese acuerdo salarial, paritario, la Dirección General de Cultura y Educación va a poder encabezar las denuncias penales contra quienes agredan a un maestro o maestra. Esto es un precedente importantísimo, Fer, porque efectivamente viene del diagnóstico que la violencia no es en la escuela, que la violencia tiene que ver con una cuestión que está sucediendo en la sociedad y con un rol activo por parte del Ejecutivo, Fer. Y básicamente estamos hablando de que hay una voluntad sindical de acercar posiciones, obviamente, con el gobierno de la provincia, pero que le han plantado bandera respecto del manejo en las últimas situaciones. Y desde acá estamos inaugurando un nuevo rol y un nuevo compromiso, básicamente, en la Dirección de Cultura y Educación, liderada por Flavia Terigi. Particularmente, a partir de ahora, la cartera educativa de la provincia, en su rol de empleador, va a estar al frente de las denuncias penales por violencias contra los laburantes de la educación. Ya no va a ser el docente agredido, ¿sí? Hasta este momento era de esta manera. Si bien parece muy loco, ¿no?, pensar que, por ejemplo, yendo a la situación de Moreno, que sucedía hace un par de días, que lo contábamos acá, esa docente que tenía la nariz fracturada, puntos en la cabeza, tenía que hacer la denuncia, esto venía sucediendo de esta manera. Y desde ahora lo que se inaugura en este nuevo rol en la provincia es que el docente agredido no va a ser quien tenga que llevar adelante sí o sí esa denuncia y que tenga que acudir a la justicia. Desde ahora va a tomar intervención la Fiscalía del Estado, ¿sí? Escuchemos este paso porque es muy importante, a partir de una presentación que haga el inspector, el jefe distrital o el regional. También va a poder tomar iniciativa el delegado legal, ¿sí?, de la escuela, y técnico, que básicamente depende de la Dirección General de Cultura y Educación, que tiene cada región educativa, e incluso también podría hacerlo el directivo principal de la escuela. Esto es lo que se inaugura como nuevo rol. También se suma en ese acuerdo paritario una serie de cuestiones, por ejemplo, una mesa interministerial de la que también habíamos hablado. Particularmente va a entrar en vigencia esa mesa que se llama ad hoc, dentro de la Comisión Jurisdiccional Mixta entre Salud y Seguridad. Y ahí intervienen ambos ministerios, ¿sí? Básicamente se trata de eso, el acuerdo que tiene que ver sobre cómo afrontar las situaciones de violencia en las escuelas. En lo que tiene que ver con lo salarial, se afirmó la continuidad del plan de lucha. En este caso, los gremios nucleados en CETERA hablaron de un plan para continuar denunciando el robo de Milei al salario de los maestros. Estoy citando, ¿no?, parte de lo que dice justamente los gremios, por sobre todo SUTEBA, que es el gremio mayoritario de la provincia de Buenos Aires, y el reclamo de apertura real de las paritarias nacionales, que es básicamente una bandera de la docencia de todo el país. En lo que tiene que ver con la provincia, acá entramos con algunas displicencias, quizás, Fer, porque se acordó un aumento del 7% en la reunión de hace algunos días, un 5% que se va a cobrar con el salario de julio y el 2% en agosto, y además quedó pactada una cláusula de reapertura. Y acá entra un paréntesis porque hay gremios que no están a favor de esta situación, y de hecho mañana va a haber un paro en algunas escuelas. Ahí estamos hablando por sobre todo de Suteba Disidencia y La Multicolor, llamando a un paro para mañana y una concentración para el día miércoles. Bien. Otra situación muy importante, Fer, y acá atentos los docentes y las docentes de las secundarias que venían denunciando una situación de equilibrio en la sobrecarga laboral en las escuelas secundarias. Sí, veníamos hablando y de hecho escuchando el reclamo de los y las docentes de la secundaria respecto del nuevo régimen académico. Bueno, acá los gremios toman esa situación de diálogo con los delegados de las escuelas y se habla de algo que se viene y que es muy importante y que quizás es algo muy necesario para la docencia de la secundaria, que tiene que ver con la revisión del régimen académico de la secundaria, que tiene que ver con la carga de horas, que tiene que ver con ese nuevo sistema de no repitencia en las escuelas secundarias y que básicamente cargaba de muchísimo trabajo, mucho más a los docentes, que además ya están mal pagos. Así que ahí ha escuchado también la dirección de escuela esa situación.
2: Bien, ahí, clarísima. Sí, clarísima la información, sobre todo en este de este momento, y sobre todo un tema que veníamos siguiendo de cerca, que era el reclamo de los docentes, sobre todo, y en cuanto a las paritarias. Cami, como siempre, muchísimas gracias y volvemos en un rato. Pasaba Camila Belizán con la información de lo que pasó entre la reunión en la provincia y los docentes. Un rato seguimos con más información. Nosotros ya estamos terminando la primera hora de programa, pero hasta las 4 te hacemos compañía.
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Tres minutos pasan de las 2 de la tarde. Seguimos aquí en Fingiendo Demencia hasta las 4. Te hacemos compañía con todos los contenidos, con toda la información, la buena onda. Un poco el calor que te queremos llevar también a tu casa, a donde nos estés escuchando, por el frío que hace en estos momentos que azota todo el conurbano bonaerense. Y obviamente con información, buena música también para hacerte compañía. Seguimos en Fingiendo Demencia. Vamos a seguir con los temas más importantes, sobre todo. Vamos a estar hablando de Milei y la reelección que está pensando en estos momentos. Viene Camila Blizán nuevamente para hablarnos sobre derechos sexuales de la adultez mayor. Un tema interesante, así que vamos a estar hablando de eso en un rato. Viene Ezequiel Konik para traernos música de la gran Mercedes Sosa, sobre todo. Aniversario de uno de sus discos que nos va a estar trayendo y descubriendo para escuchar con auriculares Ezequiel Konik. Y también cercano a lo que sería su cumpleaños, ¿no? Que fue el último 9 de julio. Así que esta hora vamos a estar con todo aquí en Fingiendo Demencia. Y encima nos queda una hora más hasta las 4 de la tarde para hacerte compañía y seguir hablando, ¿no? Del Mundial. Vamos a seguir hablando de canciones, sobre todo, que se escucharon a lo largo de este Mundial. Viene Ezequiel Konik también con eso. Así que bueno, tenemos mucho más contenidos hasta las 4 de la tarde para hacerte compañía. Vos contanos igual, ¿cómo estás viviendo la previa del partido entre Argentina e Inglaterra? 11-69-25-29-51 a nuestro WhatsApp o al chat de nuestro YouTube. También nos podés comentar cómo te estás comiendo los codos de cara al partido entre Argentina e Inglaterra el próximo miércoles a las 4 de la tarde. Nosotros te hacemos compañía hasta las 4 con buena música, sobre todo sonando aquí en la 91.7.

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0: y seguimos aquí en Fingiendo Demencia, escuchando esta música, que no sé qué es, pero para saberlo le voy a preguntar al que más sabe, porque ya tengo mis auriculares puestos para escuchar este espacio que nos ofrece Ezequiel Koenig. Ese, ¿cómo estás?
1: ¿Qué haces, Fer, querido? ¿Cómo te va?
0: Muy bien, muy bien. ¿Qué estamos escuchando?
1: Estamos escuchando un disco del año exactamente 1997. Se empezó a grabar en el año 96 y lo desafío a... Creo que cuando suene la voz usted ya va a adivinar de qué estamos hablando, pero para todos y todas los que están del otro lado... los animo a arriesgar, ¿no? ¿De qué disco estamos hablando? ¿De qué artistas? ¿De qué personas? A ver si lo tienen por ahí. Arrancamos con usted. ¿Qué me dice?
0: Esto es Mercedes Sosa, sin ningún
1: perfecto, tipo. Perfecto, perfecto. Pero no solamente Mercedes Sosa, sino que estamos hablando de Mercedes Sosa cantando temas de diferentes épocas de Charlie García. Como le decía al principio, este es un disco del año 1996 y se llama Alta Fidelidad. Y es un disco que me propuse en esta reedición que se dio en estos días, 9 de julio, justamente con la conmemoración del nacimiento de Mercedes Sosa. Escuchar la voz de los protagonistas. Entonces, si le parece, para ir recorriéndolo, vamos a arrancar con el audio número 1. Vamos a escuchar a Charly García en el año 1997 hablar sobre cuál era el público que él quería interpelar a partir de esta unión que dio con Mercedes Sosa y estas composiciones que fueron de él, pero que se las apropió Mercedes y que le dio una impronta particular. Escuchamos, si le parece.
0: Dale, vamos a escucharlo.
2: No, hoy lo vi. Hoy se ven hasta las 5 filas en el escenario. La persona más joven debía tener 80 años, una verdad así. Al frente mío tenía un viejito de... Y es alucinante ver cómo me mira esa gente a mí. Después, en el teatro... La Popu, hay una zona que es público de nosotros. Porque pasa lo mismo, cuando ella canta conmigo, por ahí los pibes, viste, no escuchan todos sus discos, pero canta conmigo y la escuchan. Y con ella pasa lo mismo, o sea, es como que ya soy aceptado. Andas mal, tengo algunos detractores dentro de su club, pero bueno, viejo, ¿no? Nada es perfecto.
1: Ahí escuchábamos a Charly García hablar sobre el público y a mí, Fer, no sé qué te pasa a vos, pero me hizo referencia con artistas actuales, ¿no? Me llevó a Milo J cantando en su último disco también con artistas reconocidos y de otra época y ni siquiera también del mismo palo, sino trayendo, en este caso, como lo hizo Charly, una persona que era... una referencia del folclore en Argentina, que había sido perseguida y exiliada en la época de la dictadura. Ese crossover de dos historias totalmente distintas que se pudieron fusionar a partir de la música, me parece que da una muestra de lo que propuso en ese momento el rock y que hoy por ahí lo están proponiendo otros géneros.
0: Claro, o sea, ahora sería Charly la Mercedes Sosa actual.
1: Claro.
0: Y en su momento era decirle el nuevo a Charly ya en la década de los 90 es medio raro, pero sí era el artista joven contra el artista histórico o simbólico que era Mercedes Sosa, justamente, y grabar y encima hacer las canciones, ¿no? Nada más y nada menos. Y aparte de esto, mezclando estilos, porque Mercedes Sosa yo la tengo más del folclore argentino que del rock, pero acá mezclando estilos.
1: Exactamente. Lo que hizo Mercedes en este disco fue elegir 12 canciones de Charly García de diferentes épocas compositivas de Charly, Sui Generis, La Máquina de Hacer Pájaros, Serú Girán y de la época solista de Charly García. El tema que estamos escuchando de fondo es Hablando a tu Corazón, un clásico de Charly. Subirse ahí y también después, ahora si quiere lo invito a escuchar el segundo audio del testimonio de Charly García, porque habla un poco sobre en qué momento estaba Charly, ¿no? Cuando ella lo convoca, esto que vos bien decías, un artista clásico, un artista que venía del folclore, un poco más tradicional que lo que venía proponiendo Charly García en los 90, ¿no? Entendamos también los 90 como una época de excesos, como una época de consumo, como una época donde ese Charly virtuoso que tocaba el piano, un poquito más retraído, explota y tiene esos conciertos que por ahí lo esperabas una hora y tocaba 15 minutos, ¿no? Estamos hablando históricamente de ese Charlie.
0: Bueno, vamos a escucharlo entonces.
1: Vamos.
2: Cuando yo tuve un problema público, lo quiero decir, problema que sale en los diarios, o sea, no un problema de cáncer, un problema que sale en los diarios, y que sería todos los días en los diarios. Y ella, en vez de anotarse en todo un circo, a ver si la droga es buena, si es mala, si hay que prohibirla, legalizarla, cosa que no nos compete, no tenemos autoridad, y entendés, es lo único que publicitar esa cosa, ella dijo, hey, escuchen que el pibe hace canciones. O sea, no se olviden de eso.
0: Ahí, la defensa, ¿no?, de un artista al otro, ¿no?
1: Sí, y además una postura, ¿no? El tema que le sigue y el cual elegí también como para ir recorriendo el disco mientras nosotros charlamos es Promesa sobre el bidet, el tema que vamos a estar escuchando ahora. La postura a mí me parece interesantísima de Mercedes Sosa siendo una artista consagrada sin siquiera tener ninguna necesidad de seguir trascendiendo, de salir a defender a Charlie desde una postura de cuidado, ¿no?
0: Sí, sí.
1: No nos pongamos en policía, sino que por ahí entendamos un poco más que las personas que tienen una situación de consumo seguramente estén atravesando alguna cuestión traumática en su vida, porque si no uno no cae ahí de casualidad.
0: Claro. En vez de pegarle en el piso, justamente ayudarlo, ¿no?
1: Exactamente, y que eso se traduzca también en la posibilidad de darle la posibilidad a Charlie de que le componga, le arregle y le produzca un disco con las características que tenía Charlie en los 90. Esto es una apuesta de Mercedes Sosa, una apuesta política, social, que trasciende un poco más lo que fue la canción folclórica, que es ella como la representación, ¿no? También me parece interesante traer acá a este análisis que nos estamos permitiendo de este disco, Fer, sí. la imagen de Mercedes Sosa que nosotros por ahí tuvimos después del 2008, 2009, cuando se recupera un poco y se revaloriza la imagen de Mercedes Sosa, no era la imagen que se tenía en los 90. Era una artista que había sido exiliada y tenía una postura política clara. Ella era integrante del Partido Comunista. Estamos hablando de una mina que realmente ha demostrado y ha puesto arriba del escenario una convicción política que no muchos demostraban y tenían el valor de hacerlo, ¿no? Por las repercusiones que eso tenía.
0: Sí, sí. Aparte, esto que marcábamos, ¿no? Mercedes Sosa, pudiste escuchar o no, pero sabés que es una referencia a nivel musical y que no sabés desde cuándo fue de referencia musical, ¿no? Es una voz. De hecho, voy a decir algo muy inocente, pero que le ha pasado a muchos jóvenes. Uno pensaba que era la Pachamama, ¿no? La Mercedes Sosa. Imagínate que es una imagen de culto, básicamente, y que no fue ahora que lamentablemente ya falleció, sino ya era desde antes.
1: Sí, los primeros discos de Mercedes Sosa son del 60. Claro. Tiene conciertos en vivo grabados. Hay un concierto que se editó hace muy poco, grabado en Nueva York, que es exquisito. El concierto en vivo que graba con Charlie también es un muy lindo concierto. Después tiene conciertos en Suiza, en muchos países de Europa, donde la mina era súper reconocida. Claro. Y acá brillaba por su ausencia, por ese estigma social que acarreaba, por haber tenido un posicionamiento político. Ahora, lo invito a escuchar el tercer audio, que a mí también me parece interesante, porque es esto que charlábamos por ahí un ratito antes, que es por qué ella lo llama Charlie, ¿no? ¿Qué le propone en algún punto? Vamos a escuchar este último audio, que es el audio cero, para nuestro amigo operador, el señor Rodrigo Ruesta, que le agradezco porque siempre ataja todo lo que le tiro, a veces hasta 2 segundos antes de salir al aire. Vamos a escuchar a Charlie hablar sobre la composición del disco.
2: Ella va escuchando música y un día le gusta un tema, quiere cantar el tema, o sea, elige ella su repertorio. Entonces, mía, creo que la primera canción que grabó fue cuando ya me empieza a quedar solo. Después me llamó para que le produzca un disco. Y no solamente que se lo produzca, sino que se lo toque todo y que le pinte la tapa y que todo, y que ella cantaba y ya. Bien, en este disco. Compre, antes que diga Say No More Producciones.
1: Y ahí Charlie con esa impronta que tenía en los 90, además de contarte un poco trabado, un poco acelerado como hablaba él, te vendía el disco porque fue una de las primeras producciones que hizo Say No More, ese sello que arma Charlie García para editar, producir, y cuando uno va escuchando, ¿no? Le pido a Rodri, que seguramente ya está sonando, Cerca de la Revolución, es el tema que va a estar, que vamos a estar escuchando mientras charlamos esta parte de la columna. Cuando vos te pones a escuchar realmente este disco, las formas que tiene, la composición, tiene arreglos, Charlie lo graba de una manera muy particular. Este disco se empieza a grabar en el 96, se termina en el 97, se graba en Nueva York, en Buenos Aires y en San Pablo. Tiene unas técnicas de grabación que Charlie iba un poco incursionando, pero se jugaba más a lo analógico. Él grababa la voz de Mercedes Sosa en el estudio en el cual estuviese y la hacía grabar solamente a ella y que nada le interviniera, porque quería la voz lo más fiel posible a lo que estaba sonando. Después hay una anécdota, también participa en el disco Luis Alberto Spinetta, van a grabar a La Diosa Salvaje, que es su estudio de grabación en Capital Federal, y Charlie en un momento, para buscar clima, empieza a prender, le llena de velas el estudio, y Spinetta se recontra calienta porque un lugar inflamable lleno de velas no es algo copado para el dueño de un estudio, ¿no? Así que...
0: Y encima es celoso, me imagino, de las cosas, ¿no?
1: Sí,
0: el sonido, de todo, ¿no?
1: De todo. Y Charlie, que es un gran disco, es un gran compositor, ha hecho grandes obras, pero en el momento de producir, yo no sé si ustedes lo han podido ver, hay una recreación muy fiel que es la serie de Fito Páez, cuando él dirige sus bandas. Es un tipo muy obsesivo, sí, que tiene oído absoluto, entonces no le recen nada, súper metido adentro de todo lo que era la producción y los sonidos, cruzado con Spinetta, que tenía un mood más o menos parecido, debía ser, pobrecito, correte de ese estudio, no estés ese día, ¿no?, cuando vayan a grabar.
0: Me imagino dos exigentes sobre todo, o rompehuevo, como se diría en el barrio, sobre todo.
1: Me voy con la opción dos, con el rompehuevo, como dicen en el barrio, que es muy lindo lo que sale cuando uno lo escucha después de producción, pero el momento de la gestación yo se la regalo, ¿no?
0: Yo igual veo poco que Charlie sea exigente con la negra, ¿eh?
1: Pero le pidió, cuando estuve investigando para hacer este espacio, él le pedía en algunos momentos que feminizara las letras que él armaba, ¿no? Entonces, hay una de las canciones que justo se lo pide la negra, cuando lo escucho se ríe y dejan esa toma, claro, cuando ella se está riendo en el medio de la canción. Hay cosas muy piolas que yo tampoco me lo... De Spinetta sí esperaba que fuese un rompebolas con el tema de la composición, de grabar, de estar arriba. Yo a Charlie lo veía un poquito más relajado, y cuando investigué para esta columna me di cuenta que el chabón también era un obsesivo y que estaba arriba de los detalles y de pequeñas cositas que después, a los que nos gusta escuchar la música un poco más detallista con auriculares, lo vamos sacando, esos pequeños jeites que estaban puestos adentro de la grabación.
0: Bien, ahí. Entonces, un artista hiper grosso como Charlie García grabando con otra que es una eminencia. Esto que decía, yo me digo, me cuesta entender que Charlie le ponga los puntos o corrija a Mercedes Sosa, porque ya su imagen, su historia impone justamente un respeto máximo, inclusive mucho más mayor que el de Charlie, ¿no?
1: Sí. Era en el 97, ella estaba en una época donde grababa discos en vivo, donde después hace 3 o 4 discos más. Es una época muy anterior a lo que fue Cantora, que es donde se redescubre por ahí a Mercedes Sosa. Son dos discos que en algún momento nos vamos a dedicar a recorrerlo, porque tiene colaboración con diferentes artistas, no solamente referencias locales, sino que ha cantado Shakira, Serrat, hay como un bagaje de artistas muy grosos. Es muy, muy anterior a eso, y Mercedes estaba, como dije al principio, posicionada dentro del folclore. Incursionar en el rock, meterse en otros géneros, también empezar a unir eso que después se fue haciendo más común, ¿no?, que es el cruce entre diferentes artistas. Hay algunos que se lo tomaron más en serio, en este caso el de Mercedes Sosa, y otros que por ahí le esquivaron un poco más el bulto. Así que me parecía interesante, teniendo en cuenta esta reedición de este disco, traerlo hoy para que lo escuchen, para que todo aquel que por ahí esto, la sonoridad de Charlie lo lleva a otro artista, es un buen camino para descubrir nuevas músicas, que siempre es interesante, ¿no? Cuando algo nunca lo escuchaste y te entra en el oído y te llama un poquito la atención, ahí hay que profundizar, porque por ahí salís del algoritmo de Spotify y de YouTube y te metes un artista nuevo, que siempre es lindo escuchar cosas nuevas, aunque a veces cueste.
0: Bien, encima cercano a lo que sería su cumpleaños, ¿no? El de Mercedes Sosa fue el 9 de julio, 91 años creo que hubiera cumplido. Así que también, nada, no solamente rememorar este disco, sino también una fecha particular de La Negra.
1: Sí, sí, para eso lo traje. Y si le parece, voy a pedirle al operador, vamos a cerrar con Rezo por Vos, tema clásico de Charly sí, García.
0: Tema también, que no se sabe si es de Spinetta o de Charly, ¿no?
1: Están ahí, esa otra de las... Tenían cosas para pelearse todos,
0: sí,
1: ¿eh?
0: Sí, sí, que encima se pelearon, ¿no? Porque creo que cada uno grabó su versión, sí, y la de Charly la más conocida, ¿no?
1: Sí, qué divismo, ¿no? Qué divismo que hay en el rock, también. Que es terrible, terrible, sí, en algún punto. Este Rezo por Vos me parece un lindo tema para cerrar. Para todo aquel que no la conoce, La Negra Sosa, esta es una invitación. Puede meterse por este disco que canta canciones de Charly García de sus diferentes épocas. O puede entrar desde el folclore, puede meterse desde Cantora o donde más le gusta. Googleás Mercedes Sosa y seguramente algo que te haga referencia al oído vas a tener, más allá de la imagen, similar, dice acá mi amigo Fernando Mayorga, en algún punto la de la Pachamama. Y después, Charly García siempre es un clásico para ir, para a todo aquel que le guste la música, la composición, los arreglos. Hay cosas muy, muy, muy interesantes de Charly también. Me pareció una mezcla linda. Aprovechar la conmemoración de lo que hubiese sido el cumpleaños de Mercedes Sosa, este disco del año 1997. Y si quieren, los dejamos con Rezo por Vos para que lo disfruten un ratito los y las oyentes, y nos encontramos en un rato.
0: Y cómo, por último, ese, ¿cómo sí, sí, recomendás escuchar?
1: Hoy, siempre con auriculares, los que tengas, ¿no? Tenés de cable, metele con cable, tenés inalámbricos, metele con los inalámbricos, un ratito de silencio. Le metes este disco, está lleno de cositas lindas para descubrir, ¿eh? Este disco de 1997, te pones auriculares y vas a encontrar rock, vas a encontrar fusión, vas a encontrar unos arreglos hermosos, por ahí vas a encontrar hasta estas pequeñas risas de Mercedes Sosa que se dejan, esos errores que garpan por ahí en las grabaciones, para después la edición del disco. Siempre con auriculares, los que tengas, los que puedas, y disfrutar un ratito de silencio y música, que hace bien también para callar la cabeza.
0: Buenísimo, ese, como siempre, las recomendaciones con auriculares. Nos despedimos, por lo menos de este bloque, con música de Charly García y Mercedes Sosa. Ese, como siempre, muchas gracias.
1: Gracias a vos, Fer, y a todos. Abrazo grande.
0: Nos vemos, ahí pasaba Ezequiel König y sus recomendaciones para escuchar con auriculares.
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4: Estamos de buen ánimo hoy, ¿no?
5: Cuarenta y un minutos pasan de las 2 de la tarde. Continuamos aquí en el aire de Fingiendo Demencia. Y vamos a hablar ahora de derechos, sobre todo para la adultez mayor. Y viene Camila Belizán para traernos sobre este tema. ¿Y qué derechos, sobre todo? Así que, Cami, ¿cómo estás?
6: ¿Cómo anda, Fer? Bueno, y arranco con una pregunta que me parece como muy interesante. Y es si alguna vez te preguntaste vos como persona, como familiar, como nieto, como tío, primo, lo que sea, ¿qué pasa con la sexualidad de los adultos, adultas, adultos mayores en residencias o instituciones, los mal llamados geriátricos, ¿no? Claro. ¿Qué pasa con esta situación? Bueno, la sexualidad en adultos mayores institucionalizados es un derecho fundamental que incluye no solo el acto sexual, así como lo primero que se te cruza en la cabeza, sino como el acto de intimidad, el acto de afecto, de amabilidad, de amor, ¿no? Y en general, pensar en abuelos, viejis o adultos mayores sexualizando es un tema tabú e invisibilizado muchas veces, ¿no? Pero traigo acá un informe muy interesante porque hay gente, hay profesionales, hay personal de distintas residencias e instituciones que está enfrentando estas barreras, como por ejemplo la falta de espacios privados y de muchísimos prejuicios por sobre todo. Nos vamos a quedar con eso, con que hay profesionales, con que hay espacios pensando en cómo básicamente garantizar justamente el respeto y la autonomía de estos residentes. En los centros de atención, en las instituciones, en las residencias, la expresión de la sexualidad varía, obviamente, y los profesionales se están enfrentando al desafío de equilibrar justamente las necesidades afectivas y sexuales de los adultos y adultas mayores con la ética institucional de esos espacios, el respeto de la autonomía de las personas y el consentimiento informado. Pero hay que decir algo, Fer, no es que de onda uno puede garantizar o no los derechos sexuales, sino que hay un marco más grande y es un marco constitucional. Existen los derechos sexuales para los adultos mayores institucionalizados y básicamente tiene que ver con garantizar que el ingreso a una residencia no anule esa libertad ni esa capacidad afectiva. Hay derechos fundamentales, efectivamente, y estamos hablando del derecho a la intimidad, básicamente disponer de espacios privados para la autoexploración y el encuentro con el otro, con la otra, con el otro, el derecho a la autonomía, básicamente decidir sobre sus propios cuerpos, aún así en la adultez mayor, el derecho a asociarse libremente con otros, las relaciones consensuadas, de eso estamos hablando, y el derecho a la no discriminación, que es algo que suele aparecer muchísimo en estos espacios, que es básicamente respetar absolutamente la orientación sexual de cada adulto o adulta mayor en conjunto con la identidad de género. Y obviamente aparece, Fer, el derecho a la salud sexual. Y esto es información, es prevención, es atención médica, sin ningún tipo de prejuicios más allá de la edad. Pero tenemos que decir que hay barreras en estos espacios, que hay límites reales con los que los adultos y adultas mayores se encuentran cuando están institucionalizados. Y ahí estamos hablando por sobre todo de las condiciones de los espacios compartidos, ¿sí? Hay habitaciones que en general no son individuales y tampoco hay disposición de zonas privadas. Hay actitudes de del personal en general, ¿no? Si bien hay gente y profesionales pensando en pos y en favor de esto, hay que hablar de que hay respuestas basadas en burlas, en castigo, en generar la incomodidad en el adulto mayor que quiera explorar su sexualidad en estos espacios. La intervención de la familia también se ha estudiado mucho, porque en general los familiares intentan prohibir la práctica sexual en estos espacios, por sobre todo llevado adelante por tabúes, por desinformación y por prejuicio. Hay otra instancia muy heavy que tiene que ver con patologizar el deseo, que es básicamente tratar a la conducta sexual en el adulto mayor como si fuera un síntoma de demencia, de descontrol o de enfermedad.
5: Sí, ¿hay alguna prueba, una encuesta, algún estudio justamente que revela esto? Pues es grave. Una cosa es el cuidado, la sobreprotección, pero otra cosa ya es la prohibición, ¿no?
6: Claro, en general se suelen agarrar, Fer, de diagnósticos de demencia para poder de alguna manera dar cuenta de esta situación. Y sí, es relato de los laburantes de los espacios institucionalizados, estos que te decía, mal llamados geriátricos. Otra cosa que aparece ahí, que te tomo de lo que decías, es la infantilización, ¿no? Cuando un adulto llega a edad de adulto mayor, se trata a los residentes como si fuera un niño, ¿no? Porque no puede ya tomar decisiones, porque ya depende de otro adulto en la familia. En conjunto, Fer, con otra situación que es mucho más grave, que tiene que ver con medicamentos correctivos. Ahí se utilizan fármacos, por sobre todo para apagar conductas sexuales, en conjunto con lo que te mencionaba, que es la sobrevictimización de las demencias, que es que asumir que por la edad y un deterioro cognitivo, esa persona no puede decidir sobre su sexualidad y que tiene que decidir otro. Pero son algunas nada más que mencionamos y que surge del diálogo de personas que laburan en estos espacios. Ahora, con todo eso, vamos a hablar de un proyecto que tiene que ver con todo lo contrario que acabamos de mencionar, Fer, que tiene que ver con pensar la sexualidad, pensar la afectividad y los derechos de las personas mayores en residencias en larga estadía, ¿no? Estamos hablando de estos espacios. Este es un proyecto construido en el marco de lo que es la Diplomatura de Géneros, Políticas y Participación, en su edición número 12 de la Universidad Nacional de General Sarmiento, y este que te acabo de mencionar, así como se llama, es uno de los 7 proyectos que se van a estar presentando mañana a las 2 de la tarde en el campus de la Universidad Nacional de General Sarmiento. Y charlamos con las protagonistas, ahí te decía, estuve charlando con parte de las laburantes ahí de estos espacios, y vamos a escuchar a una de las protagonistas, quien ha escrito este proyecto, que básicamente es la base para poder aplicar en estas instituciones, ¿no? Es lo que hace la diplomatura, escribir proyectos para que queden a disposición de la comunidad, pensando en este caso en los derechos sexuales de los adultos y adultas mayores. Vamos a escuchar a Lucía Lucena, ella es trabajadora social y es trabajadora de uno de los espacios de cuidado de adultos mayores, que pensó este proyecto y que nos dice justamente por qué pensaron este proyecto y cómo encarar la sexualidad y los derechos sexuales en la adultez mayor. Si querés la escuchamos, Fer.
5: Dale, vamos a escucharla.
7: Cuando hablamos de sexualidad en las personas mayores, muchas veces aparecen prejuicios o idea de que la sexualidad deja de existir con el paso de los años. Sin embargo, la sexualidad nos acompaña durante toda la vida. No se reduce únicamente a las relaciones sexuales, sino que también incluye el afecto, la intimidad, el deseo, la identidad, la expresión de género, el derecho a decidir sobre el propio cuerpo y a construir vínculos significativos. En las instituciones de larga estadía o residencias, como les guste llamarlas, estos derechos muchas veces quedan invisibilizados. Con frecuencia se priorizan los cuidados físicos, pero se deja de lado necesidades emocionales, afectivas y de intimidad. Esto puede generar situaciones en las que, sin darnos cuenta, se vulneran derechos.
5: Bien, escuchábamos a Lucía Lucena, Cami.
6: Así es, esta trabajadora social que es parte del equipo que está que ha diseñado este proyecto, que lo van a presentar mañana y que lo van a poner a disposición de las instituciones justamente de cuidado de adultos mayores para poder aplicar y pensar en este tipo de herramientas, ¿no? Para poder pensar el derecho sexual desde un amplio abanico de ampliación de derechos. Ahora, ¿cómo diseñar este proyecto, Fer? Es fundamental, ¿no? ¿Cómo pensar en estas instituciones que en muchos casos son privadas, Fer, y que tienen sus propias normas, ¿no? En los espacios privados en general se instalan normas propias en las que uno paga una suerte de cuota por la estadía de ese adulto mayor y que es más complejo. Bueno, charlamos con otra de las integrantes que ha generado este proyecto. Estoy hablando de Valeria Constanzo, quien además es colega no docente de la Universidad Nacional de General Sarmiento, es directora de vínculos con la comunidad del área de vinculación tecnológica y social de la universidad, que nos cuenta cómo pensaron este proyecto.
5: Dale, vamos a escucharla.
8: Diseñar este proyecto en el marco de la Diplo fue una experiencia distinta a otras formas de formular proyectos que a veces tenemos en la universidad. Diría que fue muy gratificante y estimulante porque es realmente el resultado de un proceso colectivo de aprendizaje y también de transformación personal y grupal, y a partir de todo eso es que nace una propuesta de proyecto. Por eso que es un punto de llegada, ¿no? Porque recoge lo aprendido en cada módulo, los debates conceptuales, los intercambios, pero también todo eso que se movilizó y se construyó de manera personal y grupal a lo largo de toda la Diplo.
5: Bien, escuchamos a Valeria, Cami.
6: Sí, Fer, muy interesante porque hablaba con Valeria y me decía, es muy difícil pensar proyectos en una institución respecto de dónde pueda salir, ¿no?, este proyecto, porque no es lo mismo en la universidad, si bien ella se dedica a esto en la Universidad Nacional de General Sarmiento, Valeria Constanzo, bueno, es otra cosa pensarlo para el ámbito privado, para el ámbito público, para el ámbito mixto, bueno, y por sobre todo en el tema del que se metieron, ¿no?, que no es para nada sencillo, son muchas cuestiones en las que hay que pensar y herramientas que hay que obtener, cuestiones y barreras que hay que atravesar, como las que acabamos de mencionar. Bueno, este FER es un proyecto para básicamente acompañar y traer, por sobre todo, herramientas para poder contener derechos sexuales en los abuelos y abuelas, en los adultos y adultas mayores, porque efectivamente tienen derechos sexuales. Se presenta mañana en la Universidad Nacional de General Sarmiento y va a estar a disposición de la comunidad. Y justamente Lucía Lucena, que es trabajadora social, que es trabajadora en estos espacios, nos dice justamente cómo se va a presentar y nos hace la invitación para mañana.
5: Dale, la escuchamos entonces.
9: Nuestro proyecto surge justamente de esa inquietud: promover una mirada basada en los derechos humanos que invite a reflexionar sobre cómo acompañamos a las personas mayores para que puedan ejercer plenamente sus derechos sexuales, afectivos y de intimidad. Buscamos generar herramientas para los equipos de trabajo, las familias y la comunidad, favoreciendo instituciones más respetuosas, libres de prejuicios y centradas en la dignidad de cada persona. Por eso queremos invitarlas e invitarlos a la presentación del proyecto, donde vamos a compartir este recorrido, los desafíos que encontramos y las propuestas que pensamos para seguir construyendo espacios de cuidado que también respeten el derecho a amar, a sentir, a expresar afecto y a vivir la sexualidad en la vejez. Las y los esperamos. Muchas gracias.
5: Bien, ahí está la invitación de Lucena para mañana, Cami.
6: Así es, Fer. Mañana, para quienes también quieran asistir, es una invitación abierta a toda la comunidad, quien ande cerca ahí del noroeste del conurbano. Estamos en Los Polvorines, en Malvinas Argentinas. Mañana a 2 de la tarde en el campus de la universidad se presentan 7 proyectos. Este es nada más que uno, Fer, con distintas temáticas. Mañana a las 2 de la tarde en el campus se presentan estos 7 proyectos en el marco de la edición número 12 de la Diplomatura de Géneros, Política y Participación. Y quizás mencionar algo así del resto, ¿no? Va a haber un proyecto pensado en términos de la comunicación con perspectiva de género, una casa integral para acompañar mujeres, personas trans, varones trans e infancias, ¿no?, de la comunidad trans travesti, uno de formación territorial, una casa para el abordaje de las violencias y formación de operadores sociocomunitarios. Parte de lo que va a ser mañana, 2 de la tarde, en la presentación de los proyectos de la Diplomatura de Géneros, Políticas y Participación de este año.
5: Bien, ampliamos ahí la invitación, Cami, como siempre. Muchísimas gracias y bueno, nos vemos en la próxima.
6: Dale, Fer, beso.
5: Ahí pasaba Camila Belizán, la invitación sobre todo para el día de mañana y pueden volver a escuchar sobre todo este espacio en nuestro canal de YouTube. Nosotros estamos llegando a la última hora que nos queda de programa, pero seguimos con más música.
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Minutos pasan de las 3 de la tarde. Entramos en la última hora que nos queda de este Fingiendo Demencia. Hasta las 4 de la tarde te vamos a seguir acompañando. Quédate que vamos a seguir con el clima mundialista, ¿eh? Estamos en la previa de la Argentina frente a Inglaterra, pero también la otra llave es España frente a Francia. Vamos a estar hablando de eso y de la música que suena también en los mundiales. Así que quédate, gente, hasta las 4 te hacemos compañía con esto que se llama Fingiendo Demencia.

10 minutos pasan de las 3 de la tarde. Seguimos aquí en Fingiendo Demencia. Y saludamos a la gente que nos fue escribiendo en el chat de nuestro canal de YouTube, que nos pueden encontrar en la Uni Radio. Marian Aventura dice: hola chicos del programa, qué emoción. Os oigo en directo desde el País Vasco, dice allá. Bien, ahí desde afuera nos está escuchando. Me imagino un poco emocionante, capaz por el partido de mañana. Éxitos a España mañana. Ojalá que salga todo bien. Pero dice: no os engaño, mi prima estará hoy en vuestro programa y gracias que me mandó vuestro enlace. Aquí estoy vibrando la previa de Argentina-Inglaterra y esperando que a la maravillosa mujer Lucía, así que le mandamos un abrazo ahí a Marian que nos estuvo escribiendo. Luciano dice: hola Fer, equipo, buenas tardes, por favor pongan este tema al aire. Y la canción que nos piden es el éxito de este mundial, que es Cómo robarle un gol a un ladrón. Así que nos pide eso, Luciano, un abrazo grande. Dice: otro tema precioso versionado por esa hermosa dupla es Cuchillos, que fueron Charlie y Mercedes Sosa. Estaba atento ahí, Luciano, al espacio de Ezequiel Koenig, sobre todo. Muchas gracias por escuchar. Nadia Fink dice: qué interesante el tema de pensar la sexualidad y la vejez. Gracias a la Diplo por estos proyectos tan necesarios. Ahí escuchando también lo que nos contaba Camila Belizano hace un ratito. Así que vos nos podés escribir a nuestro chat en nuestro canal de YouTube, La Uni Radio, o dejarnos un mensajito a nuestro WhatsApp 11 69 25 29 51. Esto es Fingiendo Demencia.

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8: Y nos metemos en clima mundialista nuevamente porque, además de la semifinal del día miércoles a las 4 entre Argentina e Inglaterra, mañana. No, perdón. Sí, mañana. Mañana va a haber. Duelo en la otra semifinal, primera semifinal, que se va a conocer el primer finalista de este mundial entre Francia y España. Gran partido que se espera para el día de mañana. Y vamos a contarles algunas claves, ¿no? Sobre todo de ambos equipos, quién viene mejor, sobre todo en este mundial. Dos selecciones que una fue de menor a mayor, como es la española, que arrancó con algunas dudas y se fue afianzando durante el torneo. Cambiando un poco de idea, vamos a estar contando de eso. Y la otra es Francia, que en ningún partido dejó duda. Quizás el que más duda dejó fue contra Paraguay, pero en un partido que tuvo que lo ganó por penal. Pero no, la verdad que fue el amplio dominador de ese encuentro. Pero vamos a contar, ¿no?, un poco de cada una de las selecciones. Francia llega como la máxima favorita, ¿no? Porque encima que no tuvo ningún sobresalto en este mundial. No tuvo ningún partido en el cual le resultaría difícil esto que marcábamos. Quizás Paraguay, que le aguantó el 0-0 bastante tiempo, pero Francia fue el amplio dominador en todo el partido y lo terminó ganando bien. Y encima, y algo que da terror, pareciera que esta Francia no mostró todo su poderío aún y no mostró fallas, ¿no? Ni en la defensa, que se defiende justamente con los dos centrales que tiene jugando, que es Saliba y Upamecano, y con los dos mediocampos, los dos mediocampistas centrales, que uno es Rabiot y el otro es Manu Koné, que se metió en el 11 titular luego en lugar de Tchouaméni, ¿no? Después todo el equipo es prácticamente dedicado a atacar, tanto los dos laterales como Hernández y Koundé, y bueno, la delantera que tiene, que es nada más y nada menos que Olise. Que juega ahora Barcola, ¿no? Está jugando, si no juega Barcola entra Doué, ahí habla un poco del poderío. Dembélé, el mosquito, y obviamente el goleador histórico de estos mundiales, porque tiene 20 goles en mundiales en 20 partidos, que es Kylian Mbappé, nada más y nada menos. Pero bueno, una selección de Francia que se apoya obviamente en esta selección, esta generación repleta de estrellas y sobre todo de talento ofensivo para resolver los partidos con velocidad, con potencia, con contundencia, como lo viene haciendo. España, en cambio, se viene haciendo fuerte en lo defensivo, todo lo contrario de lo que venía a proponer, ¿no? Que España venía con una tenencia de la pelota, con mucha transición entre los pases, de recuperar rápido la pelota y tener la tenencia nuevamente, pero que se empezó a hacer fuerte en defensa, ¿no? Muy pocos goles para esta selección de España, no le convierten fácil encima, y de la tenencia pasó a este poderío defensivo, ¿no? Y sobre todo acá con una España con figuras apagadas, ¿no? Porque veníamos hablando de que Nico Williams no viene siendo figura, si bien viene arrastrando varias lesiones y no fue una gran temporada para el jugador del Atlético de Bilbao. Un Lamine Yamal que se lesionó en la previa del Mundial y que todavía parece que está entre algodones. Quizás un Mikel Oyarzabal, que sí ha mostrado ese poderío, esa vinculación con el mediocampo, pero también con poderío de gol. Pero una España que llega con mucha confianza de que van a vencer a esta Francia, porque encima los tienen de hijo en los últimos encuentros que se jugaron, ¿no? Una España de Luis de la Fuente, que llega respaldada obviamente por este funcionamiento colectivo, que prioriza la posesión, el control del ritmo y la paciencia para desgastar rivales. Francia llega justamente con el poderío de Mbappé, nada más y nada menos, que hubo una preocupación en el último tiempo con que Mbappé salió lesionado y encima le pusieron hielo en su tobillo. Bueno, está bien, fue un golpe, pero está bien. Mbappé va a estar jugando, pero llega en un momento extraordinario Mbappé. 8 tantos en este Mundial, con el gol que le marcó a Marruecos, igualó a Lionel Messi en la máxima tabla de los goleadores por la búsqueda de la bota de oro. Además amplió su registro histórico al convertirse en el máximo goleador en partidos de eliminación directa en la historia de los mundiales, con 11 anotaciones, nada más y nada menos. 11 anotaciones en eliminación directa, 20 goles en 20 partidos. Luego para Mbappé, va a pasar por España y sueñan y le prenden una vela por el despertar de Lamine Yamal, sobre todo, ¿no? El extremo del Barcelona, que suma solamente un gol en esta Copa del Mundo, con algunos minutos limitados. De hecho, no jugó en los primeros partidos. Sin embargo, España tiene la fe de que Lamine Yamal va a despertar y va a mostrar todo su poderío ofensivo en cuanto a la gambeta, el desborde, la pegada, la zurda, obviamente, de Lamine Yamal, siempre peligrosa, así que están esperando a eso. Que obviamente que Lamine Yamal se apoya mucho con sus compañeros, ha extrañado mucho a Nico Williams, que fue una dupla perfecta en la última Eurocopa, que termina ganando España, eliminando a Francia, nada más y nada menos, y que luego fueron campeones. Así que hay que ver qué pasa con Lamine Yamal. La lucha en este partido va a estar en el mediocampo, ¿no? Se va a estar definiendo España con el circuito de juego entre Rodri, Pedri, Dani Olmo, Fabián Ruiz sobre todo, y encima Merino ingresando con gol desde el banco. Por el otro lado, Francia, la intensidad física y la rapidez con Manu Koné, Rabiot en la parte defensiva, Olise jugando suelto y recogiendo esos balones para sumarle a la carga ofensiva, ¿no? Buscan justamente recuperar, romper líneas, acelerar y perforar la defensa española. Quien logre obviamente dominar el mediocampo va a dominar el partido. Hay que tener cuidado con las transiciones velocísimas de Francia para España. Se siente cómoda defendiendo en bloque medio para luego atacar con pocos pases y llegar rápidamente al área rival. Cada pérdida española puede transformarse en una oportunidad de gol para Francia, con la velocidad de Mbappé, de Dembélé o de Doué o Barcola, quien le toque jugar. Así que España debe tener cuidado de no perder la pelota en lugares que pueden ser muy peligrosos. El duelo por las bandas también hay que tener cuidado. Lamine Yamal por un lado, que se busca apoyar siempre con Cucurella, puede ahí perforar ahí la defensa francesa por el lado español. Del otro lado, Mbappé, Dembélé, que no solamente algunas veces centralizan, sino que abren su juego, inclusive son más peligrosos cuando juegan por las bandas. Así que hay que tener cuidado ahí. Y me parece que España va a intentar priorizar aún mucho más la posición de la pelota, y tiene que estar fino justamente para que Francia no se la robe y no le salga disparado al gol. Eso tiene que tener mucho cuidado España, y estar mucho más fino en la tenencia del balón sobre todo, y no cometer errores abajo. Así que, bueno, se espera un partido de mucha intensidad sobre todo, con dos estilos de juego. Me parece que el más afianzado y el mejor va a llegar siendo Francia, que esto no ha tenido ningún problema en ningún partido, no ha mostrado fallas ni en defensa ni obviamente en la ofensiva, y encima está este terror de Francia, que parece que juegan a media máquina, están jugando todavía a media máquina, físicamente te pasan por arriba. Tiene que tener mucho cuidado de España, y España que se reconvirtió en este Mundial, ¿no? De la España con la tenencia del balón pasó al aspecto defensivo muy bueno que está haciendo, pero apoyándose en ese aspecto, que la verdad no es un poco extraño viniendo de la selección de España y lo que intenta jugar. Así que veremos qué termina pasando ahí. España debe tener mucho cuidado, ¿no? A no perder la pelota y que Francia no le salga disparado a las espaldas, porque puede ser letal. Así que nos espera un lindo partido. Una España con mucha confianza igualmente, que van a ganar, no solamente que van a ganar la Francia, sino que van a ganar el Mundial. Declaraciones de influencers españoles, declaraciones de exjugadores españoles. El propio Nico Williams dijo que se espera que el próximo domingo esté levantando la Copa del Mundo de haber cambiado la camiseta con Messi. Así que espera que la Argentina llegue a la final. Pero bueno, muy, muy confiada España, allá ellos. Y una Francia que es letal en ofensiva y que mete miedo, la verdad, por los jugadores que tiene y por lo que viene mostrando. Así que va a ser un lindo partido el día de mañana. Mañana van a estar jugando ambos equipos a partir de las 4 de la tarde. Se va a estar conociendo el primer finalista de este mundial. Van a estar jugando en Arlington, allí, así que a las 4 de la tarde se va a conocer el primer finalista y el otro rival, que va a estar jugando por el tercer puesto el día sábado, así que se va a estar definiendo ya la Copa del Mundo. Y le voy a decir un dato muy triste, pero van a ser los últimos 4 partidos de este mundial, ¿no? Porque las 2 semifinales, el partido del tercer y cuarto puesto y obviamente que la final del mundo, así que vayamos saludando a este Mundial 2026 que se está despidiendo. Nosotros continuamos aquí en el aire de Fingiendo Demencia hasta las 4, te hacemos compañía.

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0: Nadie habló de la música de los mundiales en ningún canal ni nada de eso.
1: Nada, ni de casualidad. Pero yo me voy a meter específicamente con la música que eligieron las selecciones para festejar los goles.
0: Me gusta porque el que se le escapó la tortuga ve que cada vez que hace un gol suena una canción.
1: Exacto.
0: Algo que yo aborrezco porque se tapa el grito de gol.
1: Lleva el fútbol americano, esta el cosa básquet. De enfocar todo el tiempo la tribuna.
0: El básquet también.
1: Sí. El básquet, sí. Toda esta espectacularización del deporte que tienen, el tiempo de hidratación. Los Yankees tocan y rompen todo, rompen
0: sí, sí.
1: todo.
0: Sí, pero bueno, el que se que escuchó sabe que hay en algunas canciones. Yo pude identificar de algunas selecciones, sobre todo. Y me parecieron, bien. Igualmente, pasa ya que ponele que era obligatorio elegir las canciones, bueno, me parecieron muy buenas opciones.
1: Bueno, ahora lo voy a desafiar. Le voy a pedir al señor operador Rodrigo Ruesta que me ponga el tema 1 y yo quiero que usted trate de adivinar de qué selección representa.
0: Uy, a ver, vamos a escuchar. Ella ya, ella ya. Estamos al borde, puede ser racista hasta lo que se pueda decir, ¿eh?
1: Aguante.
2: Sí, el chiquillo, el caprichoso.
1: Cortámelo ahí, Rodrigo, por favor.
0: Me suena. Este es el español, ¿cómo es? El que grabó con Bizarrap.
1: Muy bien, muy bien. Estamos
0: ¿Quevedo
1: hablando
0: es?
1: De Quevedo, estamos sí. hablando de Quevedo, sí. Quevedo con un artista que nosotros conocimos, los que salíamos a bailar en los 90, que es el señor Elvis Crespo.
0: Mira, la pinturita, tiene... ¿no? Y algún episodio en un avión, ¿no? Sobre todo.
1: Así, Elvis Crespo junto a Quevedo es el tema que eligió la selección de España para festejar sus goles. La parte más movida, ¿no? Por ahí no sé.
2: Claro.
1: Exactamente. Será tu sonrisa. El operador está bailando en este momento porque recuerda a sus épocas de boliche.
0: Tenía el cassette. Tenía el cassette de Elvis Crespo, sí.
1: Tenía el cassette de Elvis Crespo. Qué grande Elvis Crespo, me vuelve loco. Sí. Este es el tema de que eligió España.
0: Sí.
1: Yo estoy tocando cuartos de final, señor Mayorga, porque no me quise meter en las semifinales del Mundial. Así que ahora le voy
0: perdón,
1: a pedir el tema.
0: Perdón, sí, dígame. El flojar de los gallegos eligiendo...
1: sí, yo
0: Julio Iglesias tiene la del torero, ¿cómo era la señora?
1: Isabel Pantoja.
0: Isabel Pantoja, mirá todos los nombres que tenés.
1: No, tiene mucho. Marta Sánchez.
0: Está en Canadá, dice, viendo el mundial. 90, dice.
1: Marta Sánchez. También podríamos Alejandro Sanz.
0: Uy, La Soledad y yo ponen. No, me muero,
1: No
0: yo
1: me
0: lloro.
1: Sí,
0: festejo
1: sí.
0: algo con ellos, imagínate.
1: me compra camiseta de España. Si
0: no, eso, no, bueno. no. Claro, mirá, los artistas dejaron afuera, flojo.
1: Flojito. Le pido el tema número 2 y vamos a hablar del rival, ¿no? De los belgas que eligieron un nombre difícil, tiene el muchacho este, Omad Het Hand en Aberrock. No sé, amigo.
0: Pero andate.
1: Es imposible, sí, imposible.
0: Con razón quedaron afuera, ¿no?
1: Quedaron afuera por esto. Bueno, un tema. Básicamente es un tema viral que eligieron para festejar el gol. No tiene mucha trascendencia. Los artistas son poco conocidos. Así que bueno.
0: Sin ganas, dijeron, ¿no? Qué tema de mierda, perdón, pero. Barbie Girl, dice acá.
1: Sí, es un tema que no da nada. Es nada. Es la nada misma. Así que lo pasamos. Póngame el tema número 3. Que es. Esto es más cantado que Despacito. Tema número 3, señor operador.
0: Hasta ahora, ¿la India jugó en Mundial?
1: Es fácil.
0: A ver. Bueno, acá. Es hasta las 4 el programa, aviso.
1: Sí. Para que arranque. Se toma su tiempo la intro.
0: Me suena que son los del barco.
1: Exactamente, suena más a un episodio de Game of Thrones que a la canción de festejo.
0: Sí.
1: Pero bueno.
0: De Noruega estamos hablando, ¿no?
1: Estamos hablando de Noruega cuando usted la adelanta un ratito largo.
0: No, pero pará, termina en el entretiempo el tema.
1: Sí, es larguísimo. No arranca nunca, no. está totalmente agás el tema.
0: Sí, los noruegos, pobre.
1: No, sí. Valhalla Vikings, así que una canción clásica remasterizada. Un beso grande le mandamos a los chicos de Noruega. Y nos vamos a escuchar una canción que a mí me sorprendió, que representa el gol de los amigos ingleses, nuestros próximos rivales. Escúchela y ahora le cuento algo que me llamó la atención.
0: Bueno.

0: ¿Esta es la canción en inglés?
1: Exactamente. Sabía que se la dejaba picando.
0: No, está bien, hay que ser inclusivo, está bien.
1: Sí, exactamente. Planet Funk es la banda. Es una banda italiana que hace música electrónica y que parece que es, tiene como un ritmo festivo que a los ingleses les llama la atención. Eligieron esto para festejar los goles. Rara era. No, yo le hubiese dicho más la selección de Italia que la de.
0: Sí,
1: Italia.
0: Claro, eligieron un tema italiano. Sí. ¿No? Un tema de mierda también, perdónalo, italiano, pero
1: no es gran cosa.
0: Muy flojo. Muy tema de reel de Instagram, aparte. Sí. Y después, los ingleses tienen a los Beatles.
1: Sí.
0: No, por decir, Rolling Stone, Led Zeppelin tienen.
1: Sí. No sé a dónde fueron estos chicos. Ya arrancando.
0: Supón, ponete, aunque sea.
1: Claro, una pregunta. Le gusta lo que no tenga que ver con ellos, la música italiana, un técnico alemán. Vamos, chicos.
0: Sí.
1: Está bien.
0: Que agarraron distintos países donde estuvieron colonizando antes, ¿no?
1: Seguramente.
0: Desembarcaron con sus barcos, ¿no?
1: Exactamente. Les mandamos un beso grande. Este fue el tema número 4. Le pido el tema número 5. Este lo tiene que sacar, pero caminando, Mayorga.
0: A ver. Bueno.
1: Otro que. Sí, vamos, sí. Que el programa terminó.
0: El video, sí. Sí.
1: Tenían intro,
0: sí,
1: larga,
0: ya sé cuál es. Y ese es uno de los que identifiqué.
1: Bien, bien. Este es conocido.
0: Sí. Para mí, este sí es gran elección, debo decir.
1: Sí.
0: Muy buena elección, diría.
1: Una buena elección, además de artistas franceses. Estamos hablando de
0: los del casco son estos.
1: Los del casco, exactamente. Estos dos muchachos que no se les conoció la cara.
0: Sí.
1: Muy buena elección, es un tema festivo. Si suena esto y estás en la cancha, decís, te mueves un toque. No,
0: sí. Muy buena elección. Y aparte me parece que va a coincidencia con los pibes, digamos, de Francia, que me parece que van más en esa onda que si pones Edith Piaf.
1: Pones Claro, es actual, me parece buena la lectura que hizo. Están retirados, sí. Me llamó mucho la atención.

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3: La Quimera con Juanse, re loca.

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2: Hola, soy Silvia Rato, docente de la carrera de Historia, y quisiera escuchar Avanti Morocha de Los Caballeros de la Quema.

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7: La covacha, cuando tú no estás.

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0: Muchas gracias.
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0: Vamos con Florida.

0: Bueno, muchísimas gracias. Nosotros somos Ludomatic. Un placer estar acá en la Universidad de Quilmes. Muchísimas gracias al equipo que se ha puesto la camiseta increíblemente bien. Son increíbles. Muchas gracias, de verdad.
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0: Vamos a hacer el último tema que se llama Oxígeno.

0: Escuchaste Oxígeno, interpretado por Ludomatic. 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
2: Jorge van der Mole, Oración del Remanso.

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Un fugaz amor pasajero como inspiración de una forma de tocar que en 1972 era toda una declaración de principios. En nuestro país hubo un antes y un después para hacer rock pesado por Papos Blues, el tren de las 16.

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2: 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Winona Riders, sucios para jugar.

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7: Bitácora, íbamos.

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1: Un himno antibélico que definió para siempre el sonido del punk rock. De 1977, Ramones, Blitzkrieg Bop.

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0: Escuchaste Lo que decidas plantar, por Anto Restucci en guitarra y voz, con Leo Restucci en la percusión. 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
3: Alondra Lumina, día

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La trova rosarina revolucionó al rock argentino a principios de los 80. Letras directas, de fuerte sentido social, críticas en una época peligrosa. Y Juan Carlos Baglietto como voz principal de ese movimiento que llegó para quedarse. De 1982, Mirtha, de regreso.

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2: 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Anarquía en Buenos Aires, Airbag.

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Nosotros somos Pría, este tema se llama Velozmente. Próximo tema. Absurda primavera.

0: Muchas gracias. Bueno, presento la banda. En la guitarra, Sebastián Gualicho, en performance. Quien les habla, Yuna. Y hoy nos acompaña Javi. Ávila Vito.
1: Bueno, vamos con el instrumental.
0: Instrumental. Este tema se llama Celta.

0: En este episodio te presentamos el concierto de Pría.
1: Muchas gracias.
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4: Jóvenes por Dioseros, descontrolado.

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Mito indicaba que era una historia de muerte. El indio lo rompió al decir que en realidad hablaba de la locura implícita de la cultura rockera. De una manera u otra, se dice que en realidad lo más importante es que con sus acordes se generó el pogo más grande del mundo. De 1986, Patricio Rey y sus redonditos de ricota. Jiji.

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5: Arbolito, Europa,

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2: 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En este episodio te presentamos el concierto de Rosa Noli y Emilia Parodi. Amara, de Emilia Parodi, interpretado por Rosa Noli y Emilia Parodi.

0: Escuchaste Fílmicas de Federico Moura y Roberto Jacobi, interpretado por Rosa Noli y Emilia Parodi.
1: Bueno, nosotras somos Emilia Parodi y Rosa Noli, y lo que tocamos fue un gato de Emilia, Amara, una pieza, la segunda, que se llama Pavana para una esgrimista, también de Emilia, que es esgrimista, y además de pianista, es esgrimista. Y bueno, y el tercero fue un cover de Virus, Sin Disfraz. Muchas gracias a la biblioteca y a toda la gente de la universidad. Y bueno, lo disfruten.
2: Gracias.
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4: Daniel Melingo, Mortmartre, hoy.

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